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0: 8:30.
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1: Nueve de la noche en punto.
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2: Muy buenas noches, damos inicio a un nuevo boletín informativo en Radio La Discusión y comenzamos revisando informaciones del ámbito local. Investigación de Fiscalía y PDI de Ñuble por robo de suplementos alimentarios deriva en masiva incautación de droga. Casi 13 kilos de cocaína, 458 gramos de marihuana y 13 plantas de cannabis sativa son parte de lo incautado tras una diligencia de la unidad de robo de la Fiscalía de Chillán y la Brigada Investigadora de Robos de la PDI. Este procedimiento comenzó por una masiva sustracción de suplementos alimentarios en Chillán. El imputado, quien registraba una orden de detención pendiente por estafa, se le controló la detención durante esta jornada, oportunidad en que la Fiscalía solicitó ampliar esta hasta mañana viernes por existir diligencias pendientes, lo que fue acogido por el tribunal. Y en el ámbito nacional, el concejal de Ñuñoa, Andrés Argandoña, condenado por el delito de injurias contra el alcalde Sebastián Sichel, sostuvo que se encuentra evaluando acciones legales luego de que se diera a conocer que debe cumplir con la pena sustitutiva de firma periódica, además del pago de una multa. Cabe recordar que el octavo juzgado de garantía de Santiago dictó veredicto condenatorio, estableciendo que hubo publicaciones realizadas en redes sociales que afectaron la honra del jefe comunal. El concejal Argandoña indicó que sus abogados se encuentran analizando la sentencia y estudiando los pasos a seguir. Con esta información ponemos fin a un nuevo boletín informativo en Radio La Discusión. Quédese en la sintonía de la 94.7 y nosotros nos encontramos en una hora más con nuevas informaciones.
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1: 10 de la noche, 3 minutos.
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2: Muy buenas noches, damos inicio a un nuevo boletín informativo en Radio La Discusión y comenzamos revisando informaciones del ámbito local. Carabineros impulsa plan Barrio Comercial Seguro junto a comerciantes y municipio en Quirihue. La iniciativa busca consolidar una mesa de trabajo permanente que permita identificar problemáticas que afectan al sector comercial y coordinar acciones preventivas entre las instituciones y los propios comerciantes. Durante la primera reunión se abordaron materias relacionadas con el comercio ambulante, fiscalizaciones, factores de riesgo y otras situaciones que inciden en la seguridad del barrio comercial. Y en el ámbito nacional, el ministro de Hacienda, Jorge Quiroz, reconoció que pudo haber casos aislados de embargos a personas con sueldos inferiores a 3,5 millones de pesos en el marco del cobro a los deudores del crédito con aval del Estado. El secretario de Estado explicó que para establecerse los cobros y embargos, se ocuparon los datos de los ingresos que fueron declarados en la operación renta del año 2025, por lo que corresponden a ingresos del año 2024. Por ello, precisó que es que pudiese ser que hay algunos casos aislados en que el ingreso del 2025 difiere del año 2024 o el ingreso actual en los últimos meses difiere del anterior, y ahí pueden haber estos casos donde no coincide con este límite, pero mayoritariamente es un límite que está muy cuadrado, indicó el ministro de Hacienda. Y con esta información ponemos fin al nuevo boletín informativo en Radio La Discusión. Quédese en la sintonía de la 94.7 y nosotros nos encontramos en una hora más con nuevas informaciones.
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un saludo para toda nuestra banda que está con nosotros esta bonita mañana. Vamos a mandar un saludo para toda la banda, para la Lori, para la Felipa, para la Ricarda, para el Gordo.

0: 10:32.
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1: 11 de la noche, 3 minutos.
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2: Muy buenas noches, damos inicio a un nuevo boletín informativo en Radio La Discusión y comenzamos revisando informaciones del ámbito local. Primera nevada de la temporada activa coordinación de autoridades para enfrentar el invierno en alta cordillera de Ñuble. La caída de 10 centímetros de nieve acumulada y los pronósticos que anticipan nuevas nevadas en los próximos días motivaron una reunión de coordinación entre autoridades regionales, municipio, obras públicas y carabineros. El objetivo de esta reunión es asegurar un acceso seguro al complejo nevado de Chillán y preparar la eventual apertura de la temporada invernal. Y en el ámbito nacional, 6 funcionarios de carabineros fueron detenidos este jueves en Talca en el marco de una investigación reservada liderada por asuntos internos de la institución. Según información recabada por Radio Bio Bio, los procedimientos se realizaron en distintos domicilios particulares de los uniformados, todos pertenecientes a la tenencia Talca Oriente, y entre los detenidos figuran 5 carabineros y un oficial. Las diligencias fueron ejecutadas por personal de asuntos internos proveniente de la región metropolitana, con apoyo de funcionarios de Talca. Y con esta información ponemos fin a nuestro último boletín informativo de esta jornada. Los dejamos invitados a revisar nuestro sitio web www.ladiscusión.cl, donde podrá encontrar esta y otras informaciones. Que tenga buenas noches.
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0: 11:33.
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1: 0:03.
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0: 0 horas 32 minutos.
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1: Una de la mañana, un minuto.
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0: 1:31 p.m.
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1: 2:01 p.m.
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0: 2:34.
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1: Tres de la mañana, 3 minutos.
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0: 3:32.
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1: 4 de la mañana, un minuto.
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0: 4 de la mañana, 33 minutos.
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1: 5:02 a.m.
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0: 5:34 a.m.
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1: 6 de la mañana, 2 minutos.
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0: 6 de la mañana, 30 minutos.
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0: Esta es la hora exacta desde la región de Ñuble.
1: 7:01 a.m.
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0: 7 de la mañana, 30 minutos.
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2: 7:58 a.m.
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1: Grados la temperatura de este preciso instante en la ciudad. El cielo está totalmente cubierto en este viernes 12 de junio, 8:08, 8:08 de la mañana. Revisamos la información meteorológica inmediatamente para usted que a esta hora se acompaña con nosotros. Comienza el día con nuestra música, las informaciones, y vamos a llegar a 11 grados probablemente hoy. 11 grados de 8 vamos a ir hasta los 11 grados, es decir, vamos a tener 3 grados de diferencia entre lo que es la mínima y la máxima estimada para este día viernes. El cielo va a estar cubierto con chubascos aislados prácticamente durante toda la jornada. Vamos a tener a ratos precipitaciones, el cielo se va a mantener cubierto, esa va a ser la tónica de este día viernes de otoño. Mañana sábado, 8 y 14 grados extremas probables. El cielo va a estar con cielo con nubosidad, mucha nubosidad y intensa nubosidad, y con chubascos débiles hasta por lo menos el mediodía del sábado. Por la tarde se va a tornar cubierto hasta el final del día. 8 y 14 grados, mucha nubosidad este día viernes y sábado acá en nuestra zona, con precipitaciones a modo de chubascos durante todo lo que es esta jornada y por lo menos mediodía del sábado. El domingo, 4 y 15 grados. Vamos a tener algunos quiebres de la nubosidad durante el día domingo y con 4 y 15 grados como extremas probables. Se va a despejar el cielo incluso el domingo por la noche, pero vuelve a estar con nubosidad durante el día lunes con 3 y 14 grados. Abundante nubosidad el día lunes, con algunos quiebres de la nubosidad, va a permitir que también podamos recibir el sol en algún momento. El martes, condición muy similar, con 4 y 13 grados, según lo anuncia la Dirección Meteorológica de Chile. A prepararse entonces, lleve paraguas, si es que todavía no ha salido de su hogar, porte paraguas para poder protegerse de los chubascos que vamos a tener durante este día acá en nuestra zona. ¿Y sabías que el regalo perfecto de papá siempre ha sido verte feliz? 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En La Discusión en portada, 8 horas 10 minutos.

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1: Ocho de la mañana con 15 minutos, 8:15 de la mañana, en Portada, en La Discusión. Durante el día de ayer trascendió que el Ministerio de Salud habría solicitado la renuncia al Seremi de Salud de Ñuble, Jorge Carrillo. Esta persona llevaba menos de 3 meses en el cargo. No se ha informado oficialmente las razones que habría tenido esta decisión, ni quién va a asumir la subrogancia en la cartera en nuestra región. La salida se produce en un contexto de desafíos relevantes de la gestión sanitaria, marcando además la primera baja dentro del gabinete regional durante este periodo. No ha existido, por lo menos no hemos tenido todavía, no he tenido acceso a una declaración oficial por parte del Ministerio de Salud ni la delegación presidencial respecto a esta determinación que ayer trascendió se habría tomado respecto a solicitar la renuncia al Servicio de Salud de Ñuble, Jorge Carrillo. Así vamos a estar muy pendientes de la información que pueda surgir oficial para conocer las causas que han entonces hecho tomar esta determinación de parte del gobierno central. Dice la información principal de la portada de nuestro diario en este viernes 12 de junio: exportaciones forestales y agrícolas de Ñuble aumentan 41,8% en mayo. Recuperación en 12 meses está incidida por envíos forestales, que se incrementaron 54,3%, empujados por celulosa y maderas. Los embarques agrícolas registraron un alza de 29,7%, incidida por frutas congeladas y también semillas. Es una información del plano económico que está hoy destacada en la primera página de nuestro diario. Olas de calor, déficit de lluvias y costa vulnerable. Los desafíos del Plan Regional de Cambio Climático. La página 4 trae más detalles acerca de ello. Consumo de marihuana en plazas. Proponen ordenanza para cursar infracciones. La página 5 nos entrega más detalles de esta nota. Museo Regional de Ñuble podría estar listo en 3 años. Ello se desprende tras la visita a nuestra zona del ministro de las Culturas, Artes y Patrimonio. En la página 14 encontramos más detalles de ello. 40 sillones de quimio y radioterapia tendrá el nuevo centro oncológico. La página 7 nos entrega más detalles. Diputados de la región se dividen por embargos a deudores del CAE. Información política de la página 9. Son las notas que están hoy destacadas en la página 1 de nuestro diario, viernes 12 de junio. Ya son las 8 de la mañana con 18 minutos.

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1: Estamos en la revisión informativa, como cada mañana, en Portada de La Discusión junto a Vivo Outlet Chillán. Vamos a seguir revisando más informaciones que contiene nuestro diario en su edición de este viernes 12 de junio. Vamos a ir a la página 4, que señala olas de calor, baja en las precipitaciones y costa vulnerable. Entra en vigencia Plan Regional de Cambio Climático, fue publicado en el diario oficial. Se dio inicio formal a la implementación de 16 medidas estratégicas orientadas a fortalecer la adaptación al cambio climático. También busca avanzar en la reducción de emisiones de gases de efecto invernadero en la región. Además de orientar la acción climática regional, el PARC servirá como marco de referencia para los planes de acción comunal de cambio climático que deben desarrollar los municipios. Actualmente, 8 comunas de Ñuble cuentan con estos instrumentos aprobados. Estas comunas son Pinto, Yungay, San Carlos, Ningüe, Ranquil, Trehuaco, El Carmen y la comuna de Chillán Viejo. La elaboración del plan se desarrolló en el marco de la Ley Marco de Cambio Climático. La elaboración del Plan de Acción Regional de Cambio Climático de Ñuble se inició en septiembre de 2024 e incluyó un proceso técnico y participativo que permitió identificar las principales amenazas y riesgos climáticos que enfrenta la región, así como definir medidas concretas de adaptación, mitigación e integración. Durante su desarrollo se realizaron instancias de participación ciudadana, trabajo con servicios públicos, municipios, academia, sector privado y organizaciones de la sociedad civil, cuyos aportes contribuyeron a fortalecer este instrumento. Está la información esta mañana en la página 4 de nuestro diario sobre esta resolución que ya ha sido publicado en el diario oficial el pasado 10 de junio. Se refiere a la aprobación del Plan de Acción Regional de Cambio Climático, hito que marca su entrada en vigencia y el inicio formal de su implementación en el territorio regional. Es un instrumento de gestión climática de Ñuble, contempla 16 medidas estratégicas, 12 de adaptación, 2 de mitigación y 2 de integración, orientadas a que se fortalezca la capacidad adaptativa de las comunidades y ecosistemas frente a los impactos del cambio climático, así como también a reducir emisiones de gases de efecto invernadero y aumentar su captura. Lo señala nuestro diario, edición correspondiente a este 12 de junio, le decía, la temperatura 8 grados a esta hora en la ciudad. El tiempo indica que vamos a tener lluvia débil durante toda la jornada y la temperatura máxima que podríamos alcanzar a eso de las 2 de la tarde podrían ser 11 grados, 8:25 de la mañana.

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1: 8 de la mañana, 28 minutos.
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1: Faltan 26 minutos para las 9 de la mañana. La revisión informativa continúa para usted a través de la Discusión Radio en este día 12 de junio. Seguimos revisando más informaciones que están contenidas en la edición digital de nuestro diario correspondiente a este día. Consumo de marihuana en plazas. Proponen ordenanza para cursar infracciones en Chillán, en sesión del Consejo Municipal. La iniciativa surge en medio de denuncias sobre el consumo de drogas en la Plaza de Armas y en otros sectores de la ciudad, como la Plaza Santo Domingo. El papel de los inspectores municipales está delimitado a alertar estas situaciones a las policías. Se indica, si alguien quiere consumir, que lo haga como dice la ley, dentro de su domicilio y no en lugares familiares y recreativos. Así lo ha dicho Débora Fernández, que es concejala de la ciudad. El consumo de marihuana en espacios públicos de Chillán motivó una propuesta de ordenanza municipal que permite a inspectores fiscalizar y cursar infracciones a quienes sorprendan en este acto. La iniciativa surge en medio de denuncias sobre consumo de drogas en la Plaza de Armas y en otros sectores de la ciudad, como la Plaza Santo Domingo, donde vecinos han advertido la presencia de personas fumando a plena luz del día y en cercanías de colegios que utilizan áreas verdes para almorzar. Por ejemplo, los estudiantes van y utilizan estas áreas verdes a veces para compartir. En la actualidad, esta práctica en espacios públicos constituye una falta y está estrictamente prohibida y sancionada por la ley 20.000, que contempla multas económicas, trabajos comunitarios, asistencia a programas, siendo fiscalizado por carabineros y policía de investigaciones. El papel de los inspectores municipales está delimitado a alertar sobre estas situaciones a las policías, ya sea por medio de patrullaje o cámaras de vigilancia. Está ello entonces delimitado. Hay una diferencia entre delito, entre falta. Bueno, hay que ver jurídicamente lo que puede entonces aplicar para estas situaciones de incivilidades, como se le llama ahora, en la ciudad. Otra información: cáncer de próstata. 389 hombres fueron diagnosticados durante 2025 en Ñuble. El cáncer de próstata es una de las enfermedades más frecuentes en varones y en muchos casos avanza de forma silenciosa, sin señales evidentes durante sus etapas iniciales. Por ello, los controles preventivos y la realización de exámenes de detección son fundamentales para identificar esta patología a tiempo y acceder oportunamente a tratamiento. A propósito de ello, el Día Mundial del Cáncer de Próstata, que recordábamos justamente ayer en nuestro encuentro habitual cada mañana con las informaciones en portada. 40 sillones de quimio y radioterapia tendrá el nuevo centro oncológico. Se proyecta un equipo de 250 profesionales. Centro de alta complejidad contemplará quimioterapia, radioterapia, medicina nuclear, cuidados paliativos y farmacia oncológica para personas mayores de 15 años. Serán atendidos por cerca de 50 médicos y 200 funcionarios de salud. Es importante estar unidos y hacer un lobby transversal con parlamentarios y comisiones para que esto avance más rápido. Así lo ha dicho Eduardo Gutiérrez de la agrupación Un Oncólogo para Ñuble. El gobernador informó a las agrupaciones vinculadas a la lucha contra el cáncer que ya está firmado el documento que permite avanzar con el diseño. Así lo dice la información también de la salud. También la página 6, sala de 2 y 4 camas tendrá el nuevo hospital regional. Cuando una persona debe permanecer hospitalizada, la habitación se convierte en el lugar donde pasa gran parte de su recuperación. Allí descansa, recibe tratamientos y comparte con sus seres queridos. Por eso, el Hospital Regional de Ñuble incorpora un diseño que entiende que la infraestructura también puede contribuir al cuidado y al bienestar. Está la información en la página 6 de nuestro diario, en la edición de esta mañana. Página 7, Gendarmería suspende a suboficial detenido en el caso de robo de madera. Funcionario familiar directo de una de las cabecillas. Se le imputa el haber recibido cerca de 20 transferencias por parte de integrantes del clan en calidad de testaferro. Trabajaba en la unidad de investigación interna encargada de indagar eventuales irregularidades cometidas por funcionarios de la institución. El suboficial se desempeñaba en la unidad de investigación interna en la cárcel de Chillán. Rechazamos categóricamente cualquier conducta que se aparte de los principios y valores que rigen el servicio público. Lo ha dicho el coronel Miguel Álvarez, director regional de Gendarmería, sobre este tema. Refuerzan controles y despeje de rutas ante llegada de nieve en la cordillera de Ñuble, la primera nevada significativa de la temporada registrada en la alta cordillera de la comuna de Pinto. Activó coordinaciones entre instituciones encargadas de resguardar la seguridad y conectividad en el principal destino invernal de nuestra región. También lo destaca nuestro diario en su edición de este viernes 12 de junio. ¿Sabías que el regalo perfecto de papá siempre ha sido verte feliz? 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
1: Como cada mañana, actualizamos las informaciones para ustedes en La Discusión en portada, junto a Viva Voz Chillán, la página de innovación y ciencia de nuestro diario. En este día, la página 8, señala: alianza con la Universidad de Cambridge busca conservar flora chilena amenazada. Es un convenio con el Jardín Botánico de la Universidad de Concepción a través de un memorándum de entendimiento. Campus Naturaleza UDEC y el Cambridge University Botanic Garden impulsarán proyectos de largo plazo en recolección de semillas, conservando ex situ, restauración ecológica e investigación de especies vegetales nativas de nuestro país. Chile tiene una gran riqueza florística y una extraordinaria diversidad biocultural, se señala en la información. Para Campus Naturaleza UDEC, el acuerdo representa un gran paso para fortalecer las capacidades locales. Está la nota esta mañana en la página 8. Vamos al plano político. Entre el cobro y el debido proceso, diputados de Ñuble se dividen por embargos a deudores del CAE. Polémica por vaciamiento de cuentas, incluso entre quienes llevan sus pagos al día. Ofensiva de la tesorería abrió cuestionamientos sobre legalidad y proporcionalidad. Parlamentarios de Ñuble exhiben matices que van desde el respaldo a la medida hasta la exigencia de frenar posibles arbitrariedades. Aunque el actual gobierno ha impulsado políticamente la ofensiva de cobranza, las facultades utilizadas por la tesorería fueron fortalecidas mediante la ley de cumplimiento tributario aprobada durante la administración de Gabriel Boric. La normativa modernizó mecanismos de ejecución y embargo para deudas administradas por el Estado, un punto que hoy está en el centro de la controversia jurídica sobre los alcances de su aplicación a el CAE. Está ello también considerado dentro de la nota que tiene nuestro diario, la página 9, esta mañana. El CAE vuelve a tomarse la agenda, esta vez por los métodos de cobranza ejercidos por la Tesorería General de la República. Hay que despejar cualquier duda sobre el procedimiento y disminuir la percepción de arbitrariedad, lo ha señalado Carlos Chantía, diputado de Renovación Nacional. En el ámbito económico, exportaciones forestales y agrícolas de Ñuble muestran recuperación en mayo. Crecieron un 41,8% en 12 meses. Los envíos forestales aumentaron 54,3%, empujados por la celulosa y maderas. Los embarques agrícolas registraron un alza de 29,7%, incluida ello incidido por frutas congeladas y semillas. En enero-mayo, las exportaciones agrícolas de Ñuble acumulan un alza de un 40,3%. Tenemos

el tema de los aranceles, está la baja de demanda en Estados Unidos y también la caída de la demanda en Asia. Lo ha dicho sobre el particular también Víctor Sandoval, presidente de PYMEMAD Biobío Ñuble. Ello está en lo que dice relación con temas económicos en nuestro diario. Coordina acciones del sector público para reactivar la economía regional. En la delegación presidencial de Ñuble se han dado cita a 13 instituciones públicas para avanzar en la reactivación económica de la región. El delegado, Diego Sepúlveda, indicó: estamos trabajando en conjunto con la cartera de economía en la articulación de todos los servicios del ecosistema bajo una sola mirada regional. También está destacado ello en la edición de hoy de nuestro diario. Faltan 13 minutos. 13 minutos para las 9.

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1: En Portada de La Discusión faltan 7 minutos para las 9 de la mañana. Como cada viernes, nuestro diario trae en su página dedicada a espectáculos panoramas especiales para el fin de semana. Esta noche en el Teatro Municipal Los Jaivas y la épica obra musical Alturas de Machu Picchu. La presentación será a las 20:30 horas en el Teatro Municipal de nuestra ciudad. Las entradas están disponibles en Punto Ticket con valores que van desde los 28.000 pesos. La agrupación nacional se presentará en el marco de una gira por 45 años que han pasado desde la edición del álbum. El concierto, ya le decía, está programado para las 20:30. Está la invitación a visitar la obra Urbano, Insinuaciones de Ñuble y del Mundo, una exposición que está instalada en la Pinacoteca Baltasar Hernández de la Escuela de Cultura y Difusión Artística Claudia Raúl León. Esta exposición de Luciano Venegas, artista sancarlino, está abierta hasta el 30 de junio próximo. En la Sala de Arte Mercado, en tanto, está presentándose una exposición de obras destacadas del Concurso Nacional de Pintura Valdivia y su Río. Esta muestra está abierta al público de forma gratuita hasta el 16 de junio y puede visitarse a contar de las 9 y hasta las 16 horas. Y también dentro de los eventos de este día está la presentación de un tributo a Ricky Martin en el Casino Marina del Sol a contar de las 22 horas. Ello solamente con el pago de ingreso a el casino. En cultura también se destaca Museo Regional de Ñuble, podría estar listo en un plazo de 3 años. El ministro Francisco Undurraga visitó este jueves los terrenos en ultraestación. En su visita destacó el apoyo del gobierno regional para la ejecución de este proyecto. También sostuvo entrevistas con diferentes autoridades de la región. El ministro de las Culturas, Francisco Undurraga, también visitó las futuras obras del Centro Cultural del Carmen y se reunió con artesanos de la zona, además de sostener reuniones con diferentes autoridades del ámbito regional. En su visita, el secretario de Estado comentó que el museo podría estar listo en 3 años como plazo. Se refiere al museo regional que se instalaría y que se espera instalar en el sector de ultraestación. El ministro Francisco Undurraga visitó el terreno donde se va a emplazar el museo, acompañado por diferentes autoridades. Vamos al deporte. Luego de 12 años de espera, San Gregorio recuperará su estadio. El recinto representa una puerta de entrada norte a la región. Son 300 millones de pesos aproximadamente aportados por el gobierno regional. El recinto deportivo contará con importantes mejoras para estar disponible nuevamente para la comunidad. 8.822 metros cuadrados consideró la superficie intervenida. La estructura va a ser ejecutada con albañilería confinada, cimiento de hormigón y techumbre de madera. Lo dice también la información de nuestro diario. En la información que da cuenta de este logro para la comunidad de San Gregorio, México venció por 2-0 a Sudáfrica en el arranque del Mundial. Después juegan en la noche, ayer, jugaron Corea del Sur con República Checa. Gana Corea del Sur por 2-1 a propósito del Mundial, que va a continuar su desarrollo durante este día. Inmediatamente le quiero comentar respecto a este Mundial que va a continuar en este día, viernes 12 de junio, con una jornada marcada por el debut de 2 países anfitriones, Canadá y Estados Unidos. La programación contempla un partido por el grupo B y el otro por el grupo D, que va a tener como protagonistas a selecciones que buscarán comenzar con el pie derecho su camino al torneo. El primer duelo del día será entre Canadá y Bosnia-Herzegovina, válido por el grupo B. El partido se va a jugar a partir de las 3 de la tarde de nuestro país en Toronto. Estados Unidos luego también va a debutar frente a Paraguay por el grupo D. El compromiso está programado para las 21 horas de Chile y se va a disputar en Los Ángeles. Así entonces continúa esta jornada, este Mundial 2026, y que va a tener también sus jornadas de inauguración, tal cual como ocurrió ayer en México, en donde jugó el anfitrión y gana finalmente por 2-0 a Sudáfrica. Entre otras cosas, también le quiero comentar que, para actualizar algunas informaciones, le entrego algunos titulares de notas que seguramente le comento cada mañana, van a ser parte de las agendas informativas del día. A muchos propone cerrar la subdere para compensar baja recaudación municipal. El gobierno respalda nombrar 57 notarios bajo reglas antiguas. Boric reaparece junto a ex gabinete en lanzamiento del libro de Marcel. El gobierno ratifica a Saliasnik como embajador pese a vínculo con Caso Hermosilla. El Banco Mundial recorta proyección de crecimiento para Chile en 2026. Detienen y desvinculan a 6 carabineros en Talca por robos. Bullrich cuestiona a Adonni por omitir $500,000 en su patrimonio. Y Roberto Sánchez evita confirmar si reconocerá resultados en Perú a propósito de lo que ha sido en las últimas horas el conteo de votos tras la elección presidencial en el vecino país. ¿Sabías que el regalo perfecto de papá siempre ha sido verte feliz? 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
0: 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Esta es la hora exacta desde la región de Ñuble.
6: 9 de la mañana en punto.
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1: La primera información a esta hora del plano policial, casi 13 kilos de cocaína, 900 gramos de cocaína, 458 gramos de marihuana, 13 plantas de cannabis sativa, son parte de lo incautado tras una diligencia de la unidad de robo de la Fiscalía de Chillán y la Brigada Investigadora de Robos Viro de la PDI de Chillán, procedimiento que comenzó por una masiva sustracción de suplementos alimentarios en la ciudad. La fiscal regional de Ñuble, Nayaret Mancilla Donoso, explicó que precisamente tras la denuncia del robo de estos suplementos desde una bodega, la labor investigativa ha permitido identificar a un imputado y solicitar la entrada a su domicilio y registro en Concepción. Se trata de Felipe Pedrero Godoy, de 29 años, jefe de la Brigada Investigadora de Robos. El subprefecto Rodrigo Briones precisó que en el departamento de esta persona se encontró la mayor parte de los suplementos alimenticios, aminoácidos, quemadores de grasa, proteínas, entre otros, sustraídos y avaluados en unos 11 millones de pesos y que eran vendidos en redes sociales. Pero además se descubrió la droga avaluada en unos 200 millones de pesos. La fiscal regional recalcó que es un procedimiento muy exitoso porque no solamente nos dedicamos a investigar el robo, sino que además se persigue la ruta de las especies que fueron sustraídas. La investigación de este caso estuvo a cargo de la fiscal de la unidad de robos de Chillán, Mari Carmen Farías Valenzuela. En el ámbito internacional, la candidata derechista de Fuerza Popular Keiko Fujimori se puso en la delantera este jueves en el balotaje de las presidenciales peruanas con un 50% de los votos sobre el izquierdista de Juntos por el Perú, Roberto Sánchez, con un 49,9%. Esto de acuerdo con el 98,2% de las actas escrutadas. Fujimori ha obtenido 9.032.651 votos, mientras que Sánchez ha logrado 9.032.000, según datos oficiales publicados por la Oficina Nacional de Procesos Electorales. De este modo, se ha revertido a la tendencia que en los últimos días parecía dar por estrecho margen, al igual que ahora la victoria a Sánchez. No obstante, tal como indicó el Jurado Nacional de Elecciones del Perú en la víspera, los resultados oficiales de la segunda ronda no se van a conocer hasta dentro de un plazo estimado de unos 30 días. 9 de la mañana, 4 minutos.
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Muy buenos días. ¿Cómo está Mario? Mi amigo personal, 9:07 a.m. Se cambió de amistad ahora. Sí. No, así me hace. ¿No es así? Sí. Hoy, y por fin es viernes 12 de junio. ¿Motivo de alegría que sea o no del fin de semana? No sé, hay que seguir trabajando, Mario. Hay que seguir trabajando. Hay que seguir trabajando este fin de semana. ¿No quiere, ah? Sí. Hoy el fin de semana, el domingo, ¿puedo pasar el aviso, no? Voy a estar en Portezuelo el día domingo. Al campeonato de apertura del fútbol amateur ahí en Portezuelo, ¿eh? Así que vamos a estar ahí transmitiendo todos esos partidos. Cariño ahí a la comuna. Y Carlos Adolay, que siempre es nuestro corresponsal y que a lo mejor es árbitro. Y que está allá, siempre saludos, cariños para él, Carlos Adolay, que siempre, sí, nos escucha siempre. Y a todos nuestros auditores que están en las diferentes comunas de la región de Ñuble, muchísimo, ahí que están. Oye, la gran incógnita de ayer, la inauguración del Mundial, no sé si algunos pudieron apreciar algunas imágenes, ¿era Shakira o no era Shakira? No se parecía, ¿cierto? No se parecía, ¿la vieron? Oye, vamos a comentar eso durante la mañana. Extraña la inauguración para nosotros que no habíamos visto algo así otros años. Sí. Sí. Echa tira, sí. Echa tira. Sí, dígalo. Ex amiga. Sí. Oye, ¿para dónde va Mario? Viene llegando, pues atrasado, ¿ah? ¿Eh? Sí, vaya a buscar a los que faltan que lleguen a trabajar. Hasta ahora y vienen atrasados. El que viene atrasado ya llegó atrasado, no hay nada que hacerle. Nuestro WhatsApp más 569-88-88-7859. Mario, a las 10 de la mañana se va a sortear el ganador de las entraditas que tenemos a través de Instagram por Radio La Discusión, porque hoy una cantidad que hay de participantes para este concurso. Hoy van a estar los Jaivas en el Teatro Municipal y se van a sortear a las 10 de la mañana, así que atento ahí a las redes sociales y nosotros también vamos a comentar quién es el ganador o los ganadores de este concurso, que fue todo un éxito, porque hoy tenemos cada día más seguidores en las redes sociales, en Instagram y Facebook, Radio La Discusión, para que usted nos conozca y visite nuestra página. Sí, con usted, ¿cierto? Es que eso falta. Y no es chiste, sí, no es chiste. Para que usted lo conozca más, Mario. Sí, supieran que lo tengo aquí de protector de pantalla. Yo lo tengo aquí, yo abro la página del computador y sale mi querido amigo aquí, Mario. Sí, no, si sale, está bien. Sale de la, solamente la cara, porque yo voy a pedir una foto de cuerpo entero aquí para apreciarlo mejor en la mañana. Sí. Oye, saludo también a nuestros amigos de TVU, que tenemos enlace durante el día con ellos, así que cariños para ustedes, chiquillos, que están trabajando ahí en la región del Biobío, a todo el equipo que estuvieron ayer aquí con nosotros, así que cariños para ellos. Sí, buena onda todo. Ahora todos somos uno, po. Todos somos uno. Sí. Mario también le manda saludos a los chiquillos. Sí. Ve, tenemos tema para todo, todos los días. Así comenzamos nuestro matinal.

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1: Así nomás, ya estamos de regreso. 9 de la mañana con 18 minutos. Nos vamos al pronóstico del tiempo. Oye, un día completamente cubierto. Tenemos nada más que 10 grados, la máxima llegaría un grado más, 11 grados. Muy parecido a lo de ayer, un día frío, pero la diferencia es que hoy tenemos chubascos intermitentes con cielos cubiertos, chubascos aislados que nos acompañan durante todo el día, toda la jornada. Mañana, tarde y noche son estos chubascos que continúan hasta este sábado 13 de junio con una mínima de 8 grados y máxima que llegaría a los 14. La madrugada, chubascos y en la mañana igualmente, algo débiles, sí, para pasar a cielos cubiertos durante la tarde de este sábado. En tanto, este domingo 14, mínima de solo 4 grados y máxima que llega a los 15, cielos con nubosidad parcial. Este domingo, nada de lluvia. Y el lunes 15, ya la quincena de junio, mínima de 3, bien bajita la mínima, y máxima de 14, cielos parcialmente nublados nuevamente para la capital regional. Y este martes 16, mínima de 4 y máxima de 13 grados, igualmente con nubosidad parcial, es lo que se espera para estos siguientes días en la capital regional. En cuanto a la calidad del aire para hoy, es regular este viernes 12 de junio en Chillán y Chillán Viejo, como siempre, seguir las recomendaciones generales para evitar un incremento en la contaminación.

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Ya estamos de regreso junto a ustedes 9 de la mañana con 26 minutos en vivo a través del 94.7 Radio La Discusión, con esos besitos que les envía Mario a todos quienes nos escuchan. Oye, y a propósito de lo que pasa con el Mundial, porque estamos ya en modo Mundial con toda lo que hubo ayer con esta inauguración. Pero eso no fue todo, porque hoy, si bien esta segunda ceremonia de inauguración del Mundial 2026, este viernes 12 de junio, continúa la fiesta del Mundial, edición que tiene a Estados Unidos, México y Canadá como países organizadores y que además cuenta por primera vez con 48 selecciones aspirantes a este título. ¿A qué hora será esta segunda ceremonia de inauguración? Esta segunda ceremonia de inauguración estará a cargo de Canadá y se realizará este viernes 12 de junio, esto en el estadio de Toronto, comenzando antes del duelo entre el dueño de casa, Bosnia y Herzegovina, aproximadamente a las 13:30 horas, teniendo en cuenta que el encuentro está pactado para las 15 horas. Señalar que el segundo show inaugural de la cita contará con la presencia de Alanis Morissette, ¿cierto? Alessia Cara, Eliana, Jessie Reyes, William Prince y también Michael Bublé. Dentro de los invitados que hay, la ceremonia será televisada por la señal de abierta de televisión, como es el canal oficial, ¿cierto? Para no todos los partidos, porque son 104 partidos oficialmente, pero son alrededor de 50 y algo, solamente lo que transmite televisión. ¿Ah? Sí, hoy TVU tiene un programa especial de deporte también que es transmitido ahí por ellos. Oye, señalar que la edición 23 del Mundial, que comenzó el jueves, tendrá 104 partidos, como decíamos, y culminará el 17 de julio, ¿cierto? Y la fase inicial, agrupada en 12 grupos, se definirá tras 32 partidos antes de clasificar a 32 selecciones para la segunda instancia. Así que ahí, para quienes ayer pudieron ver algo, pero queda mucho rato todavía para ver. Usted no se ha perdido nada. Posiblemente algunos querían ver la inauguración hoy en la segunda, así que si usted lo puede ver, es por el horario, ¿no? Hay muchos, probablemente no la puedan ver, pero sí van a haber muchísimos partidos, lo cual probablemente no se van a perder muchos partidos. Son bastantes, 104 son muchos. Nos quedamos con esta canción, ¿sí? ¿Puede ser?

0: 9 de la mañana, 31 minutos.
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1: Ya estamos de regreso junto a ustedes, 9 de la mañana y 39 minutos. Nuestra programación, como siempre, especial dedicada a todos nuestros auditores que nos sintonizan día a día en nuestro matinal. Hoy comentarles que este jueves, el día de ayer, el presidente José Antonio Kast firmó el proyecto de ley de responsabilidad parental, iniciativa que busca hacer exigible el deber de cuidado de madre, padre y cuidadores en la formación, orientación y supervisión de niños y adolescentes, estableciendo mecanismos efectivos para promover una crianza responsable y prevenir situaciones de riesgo. De acuerdo al texto, este pone especial énfasis en la prevención e intervención temprana, entregando a los tribunales de familia nuevas herramientas para reforzar las competencias parentales, apoyar a las familias antes de que los problemas se agraven y sancionar a quienes incumplan gravemente sus obligaciones básicas en esta materia. Entre las medidas contempladas en el proyecto se incluyen programas de habilidades parentales, procesos de revinculación familiar, atención psicológica o psiquiátrica y sanciones proporcionales frente al incumplimiento persistente de los deberes parentales. Según informaron desde la presidencia, la iniciativa crea un procedimiento especial y más expedito para que los tribunales de familia puedan actuar con rapidez ante situaciones de riesgo. Esto facilita la reparación de las víctimas mediante mecanismos que agilizan las inmediaciones por daños causados por menores de edad y fortalece una cultura de corresponsabilidad familiar, siempre resguardando el interés superior de niños y adolescentes. Además, busca prevenir la violencia de vulneración de derechos y la participación de niños y adolescentes en conductas delictivas mediante una intervención oportuna del Estado y las familias. Asimismo, fortalece un enfoque preventivo para intervenir tempranamente y apoyar a las familias antes de que los problemas se agraven y establece sanciones más severas frente al incumplimiento grave y persistente de los deberes parentales, incluyendo multas, pérdida de derechos sucesorios, suspensión o pérdida de la patria potestad y pérdida del derecho a solicitar alimentos. Y por otro lado, el presidente aclaró lo siguiente, dice, se nos dijo que poner un límite por mucho tiempo era reprimir, no poner límites es de sentido común, no es reprimir, es corregir. Nadie quiere ser el que pone un límite, pero nosotros con esto nos buscamos incomodar. Yo creo, dice, la libertad de expresión, pero por algo tenemos algunas normativas, cerró diciendo, ¿cierto?, en lo que el presidente José Antonio Kast firmó como este proyecto de ley de responsabilidad parental.

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1: Ya estamos de vuelta junto a ustedes, 9 de la mañana con 50 minutos exactamente. Hoy, y la primera nevada significativa de la temporada registrada en la alta cordillera de la comuna de Pinto activó las coordinaciones entre las instituciones encargadas de resguardar la seguridad y conectividad en el principal destino invernal de la región de Ñuble. De acuerdo con los registros de la estación nivométrica del Ministerio de Obras Públicas, la reciente precipitación dejó una acumulación cercana a los 10 centímetros de nieve en sectores cordilleranos, mientras que los pronósticos meteorológicos anuncian nuevas nevadas para los próximos días, aumentando las expectativas respecto del inicio de la temporada de esquí en Nevados de Chillán. Ante este escenario, la Delegación Presidencial Regional de Ñuble encabezó una reunión de coordinación en el sector Las Trancas junto al Seremi de Obras Públicas, la Municipalidad de Pinto, Carabineros de Chile y la empresa global a cargo de la mantención de la ruta N55, con el propósito de dejar articulado el trabajo preventivo que permitirá enfrentar de mejor manera el aumento de visitantes que se espera durante las próximas semanas. El delegado presidencial regional de Ñuble, Diego Sepúlveda, explicó que el encuentro permitió afinar los protocolos que se activarán cuando las condiciones climáticas así lo requieran. Hemos coordinado acciones de manera preventiva. Cuando empieza a caer la nieve aquí en la ruta N55, estas acciones nos permiten prevenir cualquier tipo de inconvenientes, pero también poder acceder al centro de esquí de forma segura. Hay que recordar también a nuestros turistas que vienen que vamos a tener un horario de subida restringido a contar de las 8 de la mañana, cuando las condiciones climáticas así lo requieran, y también cuando exista aglomeración en el centro de esquí. La autoridad agregó que la información sobre restricciones, condiciones de tránsito y medidas especiales será comunicada oportunamente a través de los canales oficiales de la delegación presidencial. Y uno de los aspectos abordados en la reunión fue el reforzamiento de la seguridad vial en la zona, considerando el aumento de visitantes que históricamente genera la llegada de las nevadas. Carabineros dispuso un incremento de personal para fortalecer la presencia policial y los controles preventivos en este sector. Y desde la Municipalidad de Pinto también el alcalde Jairo del Pino destacó que en el caso de los cadeneros este año habrá una mejor operatividad, enfrentarán esta época invernal de mejor manera, de una forma ordenada y segura para que las personas que nos visiten puedan acceder al centro invernal de manera tranquila. Las autoridades coincidieron en que las próximas precipitaciones podrían marcar el inicio de una temporada invernal altamente esperada en el sector turístico comercial de la cordillera de Ñuble.

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1: 9:59.
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2: Bienvenidos al boletín de las 10 de la mañana en Radio La Discusión. En el ámbito regional, casi 13 kilos de pasta base, 900 gramos de cocaína y 458 gramos de marihuana y 13 plantas de cannabis sativa son parte de lo incautado tras una diligencia de la unidad de robo de la Fiscalía de Chillán y la Brigada Investigadora de Robos Viro de la PDI de Chillán, procedimiento que comenzó por una masiva sustracción de suplementos alimentarios en Chillán. La fiscal regional de Ñuble, Nayelet Mancilla, explicó que precisamente tras la denuncia del robo de estos suplementos desde una bodega, la labor investigativa permitió identificar a un imputado y solicitar la orden de entrada y registro a su domicilio. El jefe de la Brigada Investigadora de Robos, subprefecto Rodrigo Viones, precisó que en el departamento este se encontró la mayor parte de los suplementos alimenticios sustraídos, aminoácidos, quemadores de grasa, proteínas, entre otros, avalados en 11 millones de pesos y que eran vendidos por redes sociales. Continuamos en el ámbito nacional. La Policía de Investigaciones busca a los sospechosos de protagonizar un violento asalto que afectó a una joyería en la comuna de La Cisterna, el local ya había sufrido dos robos esta semana. Fue durante la tarde de ayer cuando al menos dos delincuentes llegaron hasta el recinto comercial. Los sujetos accedieron rápidamente hasta uno de los locales y amenazaron a los trabajadores. En pocos segundos sustrajeron varias joyas avaluadas un poco más de 3 millones de pesos. Antes de huir, dispararon en contra de una vitrina. Posteriormente, los asaltantes se escaparon hasta donde los esperaban dos motocicletas. Continuamos en el ámbito internacional. Suiza debate y vota sobre un límite de población de 10 millones de habitantes. Además de pronunciarse sobre la ley del servicio civil, el electorado suizo votará sobre la iniciativa popular no a una Suiza de 10 millones. El Consejo Federal de Suiza ha decidido someter esta medida a votación el 14 de julio. Estas fueron las informaciones de las 10 de la mañana en Radio La Discusión.
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0: Ya estamos de regreso con nuestro matinal 10 de la mañana con 6 minutos en Radio La Discusión. Hoy vamos a tomar un tema que tiene que ver con la futura ruta Chillán-Talca. Es uno de los proyectos de infraestructura más relevantes para Ñuble y el Maule por su impacto en la conectividad, la seguridad vial y el desarrollo económico de ambas regiones. Recientemente, representantes de la Cámara Chilena de la Construcción de Ñuble sostuvieron una reunión con la Dirección General de Concesiones para conocer el estado de avance de esta iniciativa. Para profundizar en este tema, conversamos con el presidente de la Cámara Chilena de la Construcción de Chillán, Sebastián Godoy. Bienvenido, Sebastián, a nuestro matinal.
1: Hola, buenos días. Saludar a través de Radio La Discusión a todos aquellos que hasta ahora nos están escuchando.
0: Sintonizando. Sebastián, tras la reunión sostenida con la Dirección General de Concesiones, ¿en qué etapa se encuentra actualmente el proyecto Ruta Chillán-Talca? ¿Y cuáles son los principales hitos que vienen durante los próximos meses?
1: A ver, efectivamente, la semana recién pasada, junto al presidente de Infraestructura de la Cámara de Ñuble, René Poblete, que además es consejero nacional, estuvimos con nuestros pares del Maule, con el presidente de la Cámara de la Construcción de la región del Maule, en concesiones con el director nacional de concesiones. Esta reunión se gestó conforme a una preocupación que nos tiene bien atento respecto al poco avance de la ruta 5 del contrato de concesión desde Talca a Chillán. Importantes obras son las que se deberían materializar en esta ruta, en esta columna vertebral que une el país, ¿no es cierto? Y nosotros con preocupación hemos visto que ya van más de 4 años de concesión y no hemos visto obras relevantes en este contrato, por lo cual, como gremio productivo, como Cámara de la Construcción, nos preocupa bastante porque estas obras son las que dan empleo, sobre todo hoy día cuando estamos en estrechez económica, digamos, hay poca licitación. Estos contratos de concesiones que ya están adjudicados y que cuentan con recursos, con financiamiento, muchas veces vienen a dar tiraje para que las empresas locales puedan desarrollar sus líneas productivas. Y bueno, y eso nos mantiene bien preocupados porque no hemos visto hoy día avance respecto de los proyectos que materializa la Ruta 5 Sur.
0: ¿Y existe un cronograma tentativo para su licitación? ¿Hay algo así o ejecución o aún quedan definiciones importantes por resolver?
1: Bueno, una concesión, cuando se licita una concesión, que no es una obra común y corriente, es una concesión, son aproximadamente entre 15 y a 20 años que el Estado le entrega a una concesionaria, a un privado, la responsabilidad de poder construir obras nuevas, hacerse cargo de la ruta, mantener el nivel de servicio, etcétera. La Ruta 5, en el año 96, cuando fue su primera licitación, se adjudicó por un total de 7.8 millones de UEF. La última licitación, que se llamó el 2020 y que se la adjudicó CRCC, Inversiones Chinas, fue por un total de 19 millones de UEF. Cuando te adjudicas este contrato, esta concesión, viene asociada a un cronograma de obras en los primeros 5 o 6 años, ¿ya? En donde, aparte de hacerte cargo del nivel de servicio, de los peajes, de mantener la ruta sin eventos, como se les dice, sello de grieta, cuando hay accidentes se cambian las defensas camineras, se renueva el letrero, se pinta la ruta nuevamente, se mantienen condiciones básicas para que el usuario pueda transitar, ¿no es cierto?, transitar. Aparte hay obras que las concesionarias se comprometen a desarrollar entre 5 y a 6 años desde el inicio de la concesión. En este caso, este contrato tenía por definición un bypass en Talca de más de 30 kilómetros, creo que eran 48 kilómetros. Un bypass en Talca que es la obra más importante de esta concesión. Desde Talca a Chillán es el bypass de Talca. Luego venían terceras pistas desde San Carlos hasta Chillán Viejo, ¿ya? Que era una obra muy relevante y una obra muy relevante para Ñuble. Pero una de las cosas más importantes era el cambio del rostro a nuestra capital regional, que eran dos nuevos accesos, uno por Sepúlveda Busto y otro por Parque Lantaño, desde la Ruta 5 directo hacia Chillán. Dos nuevos accesos, que obviamente, aparte de ser accesos, también son salidas para el sur y para el norte, para poder un poco descongestionar el acceso norte y el acceso sur por Chillán Viejo. Y también paralelamente la eliminación de los peajes troncales del acceso a Chillán Viejo y el acceso a Chillán, que hoy día ya se tiende hasta peligroso estar en la mañana o a las 6 de la tarde tratando de entrar por Chillán Viejo, entrando o tratando de ingresar a Chillán por el norte, porque las filas y los tacos son tremendos. Los usuarios de esta ruta, que que son usuarios a ese en ese horario, me entenderán que es mucho tiempo el que están y es muy inseguro, sí, además.
0: ¿Y por qué esta ruta es considerada una obra estratégica? Precisamente, claro, por lo que estamos hablando, para la región de Ñuble. ¿Y qué beneficios concretos podría generar para los habitantes, cierto? Impacta en la movilidad de las personas, el transporte de carga, la competitividad regional también.
1: O sea, la ruta 5 es la columna vertebral. Sí. Y la región de Ñuble tiene una condición que la diferencia de Maule y de la región del Biobío. Que en esta columna vertebral de la ruta 5, donde hay obras importantes como las terceras pistas, los accesos a Chillán y etcétera, acá convergen tres concesiones muy importantes, que es la ruta Itata, la ruta de Chillán-Coyipulli, que es otra obra también que tiene la ruta 5, es otra concesión, y paralelamente nos conecta con la ruta de Concepción-Cabrero. Por la ruta Itata se va a empezar a construir un bypass que va a unir la ruta Itata hasta el acceso sur de Concepción que va hacia Cabrero. Por lo tanto, en este punto, en el punto de Chillán Viejo, convergen las tres concesiones súper importantes, que suman más de 1.100 millones de dólares en inversión y que están recién comenzando. La ruta Itata, todos pueden ver cuando van a Concepción que está intervenida y están trabajando, ahí está SACIR, está trabajando constantemente haciendo las obras preliminares para empezar a construir los pasos sobre niveles, nuevos accesos a Quinchamalí, mejorar los accesos hacia Confluencia, este mismo bypass que va de la ruta Itata hacia la autopista Concepción Cabrero, y también por Chillán Coyipulli también se observan obras, pero acá en la concesión de Talca Chillán es donde estamos al debe. ¿Y por qué nos preocupa? Porque justamente es en este tramo donde está la mayor cantidad de inversión que va a tener Ñuble en concesiones, que supera ampliamente lo que va a invertir SACIR en el sector de Ñuble y ampliamente de lo que va a invertir CRCC también en la concesión de Chillán-Coyipulli. Prácticamente del contrato de la ruta Talca-Chillán, el 25% se va a invertir en Ñuble, que es mucho dinero, es mucho dinero. Nosotros estamos hablando que en sus inicios esto va a generar solamente en la partida más de 1.000 puestos de trabajo. Va a permitir que las empresas contratistas de maquinaria, de construcción, puedan desarrollar partidas en la ruta que se puedan generar, materializar de aquí a 5 años. Nosotros esperábamos que estos inicios de proyecto hubiesen comenzado el 2023 o el 2024. Pero entendemos que el Estado y con la empresa privada tienen algunas diferencias que han generado un desentendimiento que nosotros esperamos y estamos abogando. Por eso fuimos a Santiago a pedir, por favor, que pronto lleguen a acuerdo o que pronto se generen las soluciones, se tomen las decisiones técnicas correspondientes para que le den tiraje y se inicien las obras. Nosotros necesitamos que se inicien las obras. Hoy día el panel técnico de concesiones, que es una institución que está antes del tema jurídico, es un panel técnico de abogados, de ingenieros, contadores, etcétera, están evaluando las diferencias que existen entre la concesionaria y el Ministerio de Obras Públicas. Una vez que resuelva el panel técnico cuáles son las responsabilidades de la empresa privada y del Estado, se podría echar a andar este contrato, que no va a ser antes del final de año, y en donde es muy probable que primero comience por las obras donde está el mayor porcentaje de inversión, que es en Maule. Por lo tanto, en Ñuble vamos a seguir postergado esperando este inicio de obra. La invitación es que las autoridades regionales, los gremios productivos, nosotros mismos como Cámara de la Construcción, podamos hacer fuerza en común y, de cierta forma, cuando estos proyectos o este desentendimiento comience a tomar ya un humo blanco, como se dice en algunas partes, puedan también ellos considerar de forma paralela iniciar obras en Ñuble. Nosotros necesitamos mucho esta intervención en la Ruta 5, necesitamos que se eliminen los peajes de la entrada de Chillán, necesitamos que se elimine el peaje de Chillán Viejo, necesitamos también los nuevos accesos a la capital regional y las terceras pistas, que va a ser un insumo muy necesario para nuestra intención como región de ser un hub logístico del sur de Chile.
0: Sí, y las grandes obras de infraestructura suelen tener efectos directos, cierto, en la economía local. ¿Qué oportunidades podría abrir este proyecto para las empresas, proveedoras y trabajadores de Ñuble?
1: Ñuble es una región que provee el árido. De eso nosotros acá en Ñuble, mucho del árido que se materializa en Biobío, bien va de Ñuble, por la cantidad de río y el árido que estos generan. La industria del agrio, la industria del movimiento de tierra, la industria de seguridad vial. Hay muchas empresas hoy día que están dedicadas aquí en la zona a la seguridad vial. Obviamente que va a impulsar un crecimiento tremendo. Lo otro muy importante para la economía local, todo lo que es de Litata, todo lo que viene de San Carlos, todo lo que viene de Ranquil, de Confluencia, de Quinchamalí, hoy día va a pagar lo justo. O sea, la persona que viene de San Nicolás, para ingresar a Chillán, no van a generar un costo de ingreso, ya que el free flow que se va a instalar en la ruta 5 te va a cobrar lo que corresponde respecto al uso de la autopista. Por lo tanto, al eliminar el peaje del acceso norte de Chillán, toda la gente que viene de Litata no va a pagar usar el puente Ñuble. ¿Quién va a pagar? El que viene de San Carlos, pero una cifra acorde a los kilómetros que avanza. Claro. No va a pagar lo mismo que el que viene de Parral, claro, que hoy día tú vienes de Parral, vienes de San Carlos, vienes de San Nicolás y pagas 800 pesos el acceso. No, hoy día el de Parral va a pagar 800 pesos, una vez que se saque el peaje y se ponga el free flow. El de Parral pagará 800, el de San Carlos pagará 470 y el de la Itata, el que venga de la provincia de la Itata, no van a cancelar por la distancia que tiene de uso de la autopista.
0: Que es lo que correspondería, ¿cierto?
1: Que es lo que corresponde.
0: Y la Cámara también espera que exista una participación importante de empresas regionales durante la construcción de esta ruta, ¿cierto?
1: O sea, totalmente. Ya. Nosotros cuando las concesiones llegan a una región, generalmente son fondos de inversiones, son los que financian las obras de inversión en la región. Y ellos, de cierta forma, todo lo que son las obras preliminares, las obras, digamos, de movimientos de tierra, construcción de paraderos, bahía, ensanches de pistas, es todo empresas locales. Pero ojo, que la mano de obra es total. O sea, es para todo el contrato, ya sea lo que hace la concesionaria o los contratistas, la mano de obra siempre radica en la región. Por eso nosotros estamos muy interesados en que estos contratos se inicien ya. Hoy día tenemos un estrechez de licitaciones públicas. Necesitamos que estos contratos que ya están financiados y están aprobados y están en curso se materialicen para dar mayor dinamismo a la economía de la construcción, sobre todo lo que es infraestructura. Eso es lo que nosotros esperamos.
0: Sí, y desde la mitad de la Cámara Chilena de la Construcción, ¿cuáles son los principales desafíos que enfrenta este proyecto para concretarse? ¿Y qué mensaje le gustaría transmitir a la comunidad respecto de su importancia también?
1: Bueno, como Cámara de la Construcción tomamos el guante desde el sector privado y por eso materializamos esta reunión con el Director Nacional de Concesiones. Nosotros entendemos que las autoridades hoy día están con urgencias, que hay que atender una región completa. Hay otro tipo de situaciones que hay que atender de forma urgente, pero no obstante, este tema, como es la concesión de la ruta Talca-Chillán, es muy relevante. Y acá, si no tenemos la atención de las autoridades locales, si no tenemos la atención de los gremios productivos de la región, si no tenemos la atención de los alcaldes, de los concejales, por donde esta ruta va a transitar, que la Ruta 5 une desde Chillán Viejo hasta Ñiquén, difícilmente vamos a ser capaces de apurar las obras acá en nuestra región. Por lo tanto, el llamado es un llamado conjunto, y que lo hacemos también internamente hacia el gremio nuestro, de poder empujar para que esta obra se materialice lo antes posible, que una vez que el Estado logre acuerdos con la institución privada, en este caso con la concesionaria, las obras en paralelo también se tomen en cuenta, Ñuble, no solamente comience en el Maule con este bypass, que es una obra tremenda, son más de 5 millones de metros cúbicos de material que se van a necesitar en esa obra, sino que también en forma paralela se contemple las soluciones que Ñuble requiere. Y en forma urgente nosotros le hemos manifestado al Director Nacional de Concesiones que hoy día, desde ya, necesitamos que los peajes sean eliminados del acceso norte y del acceso sur de nuestra gran capital regional.
0: Y, bueno, ¿qué tan fundamental es avanzar en esta obra para fortalecer la integración y el crecimiento futuro de Ñuble? Ya para ir terminando.
1: Lo mencionamos anteriormente, sí. Con esta obra nosotros le estamos dando soporte a nuestra intención de ser el hub logístico del sur de Chile. Sí, sí. O sea, estamos hablando por todos lados que vamos a ser el hub logístico en el sector sur de Chillán Viejo, que tenemos más de 1,000 hectáreas disponibles para el área industrial, pero no estamos mostrando infraestructura pública disponible para poder dotar, ¿no es cierto?, de camino, de conectividad a esta idea que tiene nuestra región de ser el hub logístico del sur de Chile. Paralelamente vemos que el Ministerio de Obras Públicas, a través de Dirección de Vialidad, la misma municipalidad, el Ministerio de Vivienda, tienen obras también en sus carteras de proyectos relacionadas con la parte urbana de Chillán. Hay una circunvalación a Chillán y que conversa totalmente con la Ruta 5. Por lo tanto, la vinculación que tiene esta concesión con las expectativas de la región y las expectativas de la capital regional, que Chillán y Chillán Viejo, son al 100%. Sin estas inversiones difícilmente vamos a poder seguir avanzando con nuestra idea o con nuestro sueño de ser el hub logístico. Hoy día Biobío se nos está adelantando. Ya generaron un equipo, un grupo del mundo del sector público, del privado, están peleando por un hub logístico. Acaban de estar en Neuquén, en Vaca Muerta, para poder generar toda la inserción y la exportación de gas por Biobío. Están hablando de los corredores bioceánicos. Tienen una batería de concesiones que impresionante, pero muy parecida a la que tiene Ñuble, pero están haciendo un trabajo. Nosotros necesitamos hoy día acá ponernos las pilas y la camiseta de Ñuble y empezar a pedir que las obras de estas concesiones se generen lo antes posible para poder nosotros también con las autoridades locales empezar a trabajar en estos proyectos como el hub logístico y otros temas más que son muy importantes para la producción regional.
0: Así es, un tema importante que poco se ha mencionado y se ha hablado, lo habíamos dicho anteriormente, ¿cierto? Que poco se ha conversado, se ha puesto.
1: Porque es un tema bien técnico, quizás no es un tema políticamente atractivo, y nosotros constantemente como gremio hemos estado indicando que hay temas que son súper relevantes, que quizás no son de interés social, de interés general, claro, de la comunidad, pero que al final, fin del día le va a mejorar la vida
0: a todos,
1: va a dar más empleo, va a mejorar la conectividad, va a mejorar el rostro de la región de Ñuble. Si la Ruta 5 cruza la región de Ñuble, nosotros tenemos nuestra capital que es Chillán, yo digo, tenemos nuestra gran capital que es Chillán y Chillán Viejo, entonces son obras que nos van a cambiar el rostro, sí. O sea, dos nuevos accesos, terceras pistas, eliminar peajes, son cosas muy relevantes para el día a día de quienes... Modernizar. Son cosas muy relevantes del día a día para todos quienes vienen a Chillán a trabajar. Si Chillán no vive de Chillán. Chillán vive de San Carlos, de Quirihue, de San Nicolás, de muchas personas profesionales viajan de estas comunas a trabajar a Chillán. Por lo tanto, el llamado es a hacer presión, pero esta presión, eso sí, como corresponde, una presión con fundamento, bien técnica, que permita destrabar estos proyectos y que se inicien lo antes posible.
0: Le quiero agradecer su visita, Sebastián Godoy, presidente de la Cámara Chilena de la Construcción, por darnos en detalle lo que está pasando, ¿cierto?, con esta futura ruta Chillán-Talca, ¿cierto? Esperemos que tengamos ahí novedades prontamente, no tan lejos.
1: A ver, el director nacional de concesiones nos dijo que en los próximos 2 meses ¿ya? podríamos tener una segunda reunión. Un poco para informar el avance. Perfecto. Pero eso no quiere decir que va a haber una solución de aquí a 2 meses. Uh-huh. Nosotros lo que esperamos es que el panel técnico de concesiones puedan definir, llegar a un acuerdo y no judicializar. Si se judicializa, estamos hablando ya de años, claro, en donde no vamos a ver obra en nuestra región.
0: Así es, importante tema que hay que poner sobre la mesa, ¿cierto? Y no desviarnos, como en la carretera, dice, no desviarnos.
1: No hay que desviarse.
0: Hoy, muchas gracias, Sebastián, por estar con nosotros en nuestro matinal.
1: Muchas gracias.
0: Nos vamos a la pausa y estamos de regreso.
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0: 10:31.
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Ya estamos de regreso junto a ustedes a través del 94.7 Radio La Discusión con esos besitos que nos envía Mario. Hoy, ¿se dio cuenta usted que durante esta mañana sí tiene frío, Mario? Sí, porque está lloviendo. Sí, está lloviendo, ¿verdad? Tiene razón. ¿Ah? Y tiene frío, sí, hay 10 grados a esta hora nada más en la capital regional. Oye, y durante este viernes usted se percató, ¿no? Revisó las redes sociales porque varios usuarios reportaron una caída en diferentes países de la plataforma de la empresa Meta, como Facebook, Instagram y WhatsApp. Tal como se evidencia en páginas especializadas, los problemas de las redes sociales mencionadas iniciaron cerca de las 9:15 de la mañana en nuestro país y de acuerdo a los testimonios de los usuarios en redes que aún funcionan como X Twitter, las plataformas presentan fallas principalmente al intentar iniciar sesión, actualizar y cargar contenido. Los sitios que informan de las caídas de las plataformas ya son millones de usuarios quienes reportan los fallos que según testimonios serían en gran parte del mundo, además de nuestro país. Así que no somos los únicos. Usted no se preocupe, ya, eso que no, hoy qué pasa, no puedo, ¿cierto? Y no, se cayó Facebook, se cayó Instagram y ahí hay un problema, ¿cierto? Todos quienes estamos pegados día a día a nuestro teléfono y claro, a cada rato revisamos las redes sociales, nos encontramos con esta sorpresa también con WhatsApp ahí, de la manera más rápida de comunicarnos hoy en día. Hoy, y a propósito de las redes sociales, comentarle a todos nuestros amigos que participaron en el sorteo de las entraditas, recuerde que teníamos estas entraditas para ir a ver a los Jaivas hoy en el Teatro Municipal, ya fueron sorteadas a través de Instagram y las afortunadas fueron Natalia Norambuena y Gabriela Pantoja. Ya se comunicaron con ellos ahí, si no saben, me parece que Gabriela Pantoja no habían podido tener comunicación con ella, ojalá que sí, ahora Gabriela Pantoja era la ganadora de esta entradita doble, igual que Natalia Norambuena, para quienes participaron. Hoy fue mucha gente, muchísima gente la que participó ahí a través de Instagram, la red social esta vez que se habilitó para sortear estas entraditas de parte, cierto, de este concierto que obviamente es muy entretenido, emblemática banda de nuestro país, que son los Jaivas, que se presentan hoy en el Teatro Municipal de Chillán, y lo cual se llevan estas entraditas dobles de regalo ahí para ir con quien ustedes quieran. Y vamos a estar haciendo siempre concursos, así que atento ahí en las redes sociales para que nos siga a través de Facebook e Instagram como Radio La Discusión.

Ya estamos de regreso junto a ustedes, 10 de la mañana, con esos besitos, con 51 minutos, saludando a todos quienes nos sintonizan a esta hora de la mañana, para quienes están tomando un rico desayuno a esta hora, por quienes van ya por el segundo desayuno, claro, muy tempranito, quienes se levantan muy temprano, claro, ya da hambre a esta hora, así que saludos para quienes están ahí acompañándose de un cafecito, algo rico para amenizar esta mañana de lluvia, porque claro que tenemos esta lluvia intermitente a ratos, que vamos a tener estos chubascos durante gran parte del día. Hoy nos vamos a lo que tiene que ver con el retiro de toneladas de basura. Esto es durante la mañana de este jueves pasado. Se realizó un amplio operativo de retiro de rucos en el sector de Avenida España, a una cuadra de Avenida Argentina, en la ribera del Estero Las Toscas. El procedimiento fue coordinado entre Carabineros de Chile, personal de aseo y ornato, la empresa Dimensión S.A. y el Departamento de Inspección Municipal. El director de Seguridad Municipal, Lautaro Arias, indicó que en el lugar se desalojaron dos estructuras precarias que eran habitadas por tres personas, donde fueron en apoyo de carabineros. Roberto Catalán, inspector técnico de servicio a cargo del contrato con Dimensión Sociedad Anónima, detalló que el retiro incluyó colchones, sillones, ropa de cama, enseres y las estructuras que conformaban los rucos emplazados en la ribera del Estero, en un lugar de difícil acceso. En peso, dice, tenemos que todo lo retirado corresponde a una caja tolva completa, aproximadamente de 4.000 a 4.500 kilos de desecho. Al momento de la llegada de carabineros y seguridad municipal, una de las moradoras fue detenida por tenencia de arma blanca. Según antecedentes recogidos en el lugar, se trataba de una mujer con domicilio en Alto Hospicio. Las otras dos personas que la acompañaban se retiraron del sitio tras el arribo del personal policial. Y el director de Seguridad Pública subrayó que estos operativos responden a solicitudes de vecinos del mismo sector y buscan recuperar espacios públicos. Desde el municipio señalaron que las acciones de desalojo y limpieza continuarán de forma periódica, con énfasis en riberas de canales y sitios eriazos también, donde se han detectado asentamientos irregulares. Algo que, claro, que a esta hora puede estar todo bien limpio ahí, lugar tranquilo, pero nuevamente sabemos que vuelve a llegar otro grupo de personas en la misma situación, lamentablemente, ¿cierto? Y nuevamente hay denuncia de los vecinos, lo cual, claro, tiene que volver a limpiar el lugar, y las personas que están en situación de calle, lamentablemente, ¿cierto? No tienen otro lugar donde quedarse por diferentes circunstancias de la vida. Así que esto, obviamente, es una noticia que siempre la vamos a estar comentando. Nos vamos a la música, volvemos.

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1: 10 de la mañana, 58 minutos.
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2: Bienvenidos al boletín de las 11 de la mañana en Radio La Discusión. En el ámbito regional, Gendarmería Ñuble confirmó la suspensión de funciones del suboficial identificado con las iniciales LMNB, detenido la semana pasada por la Policía de Investigaciones en el marco de la denominada Operación Las Hormigas, investigación que apunta a una organización criminal dedicada al robo y comercialización ilegal de madera en la comuna del Carmen. Según la Fiscalía, aparece vinculado a la arista patrimonial de la causa en calidad de facilitador para el ocultamiento de bienes asociados a la organización investigada. El imputado, quien es medio hermano de la pareja de Carlos Jara Urra, sindicado como líder de la agrupación, figura en el informe policial a propósito de una serie de operaciones financieras e inmobiliarias bajo análisis. Continuamos en el ámbito nacional. Un fatal incendio se registró la mañana de este viernes en San Francisco de Mostazal, en la región de O'Higgins, el que terminó en la muerte de dos adultos mayores y la destrucción total de la vivienda afectada. Lo anterior en el sector Angostura, específicamente la parcela 17. Y hasta dicho lugar llegó personal de bomberos, quienes trabajaron en el incendio para evitar su propagación. Según confirmó el subcomisario de los servicios de Granero, el capitán Ginés Llanes, luego de los trabajos de los equipos de emergencia, se logró el hallazgo, lamentablemente, de estas dos personas fallecidas a su interior. Continuamos en el ámbito internacional. El derechista Keiko Fujimori mantiene una estrecha ventaja del 0,008%, equivalente a 1.303 votos sobre el izquierdista Roberto Sánchez, cuando se ha contado el 98,258% de las actas de la segunda vuelta de las elecciones presidenciales de Perú, y ya se comenzaron a revisar más de 1.600 actas que han sido impugnadas. Estas fueron las informaciones de las 11 de la mañana en Radio La Discusión.
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Ya estamos de regreso junto a ustedes, 11 de la mañana con 9 minutos en vivo a través del 94.7 Radio La Discusión, saludando a todos nuestros amigos que hasta ahora nos sintonizan, que son muchísimos a quienes todavía, ¿cierto?, están ahí escuchando. El viernes, que claro, para algunos el viernes la jornada laboral es un poquito más corta, igual que para los estudiantes, ¿cierto?, un poco más... más rápido pasa el viernes de cara a un nuevo fin de semana, ¿cierto? Lo cual hay fin de semana para descansar, distraerse. Bueno, muchos también trabajan hasta el sábado, incluso el domingo, y tienen día libre algún día en la semana. Así que saludos para quienes están junto a nosotros en esta mañana de viernes. Hoy comentarle una noticia que tiene que ver con el nuevo hospital regional, porque cuando una persona debe permanecer hospitalizada, la habitación se convierte en el lugar donde pasa gran parte de su recuperación. Allí descansa, recibe tratamiento y comparte con sus seres queridos. Por ello, el Hospital Regional de Ñuble incorpora un diseño que entiende que la infraestructura también puede contribuir al cuidado y al bienestar. El área de hospitalización estará distribuida en 5 torres de 6 pisos, identificadas por colores para facilitar la orientación de usuarios y visitantes. Entre los niveles 4 y 6 se ubicará los servicios clínicos y sus respectivas unidades de hospitalización en un establecimiento que contará con 530 camas y 97 salas. La doctora Jimena Espinosa, subdirectora médica del Hospital Clínico Herminda Martín, indicó que este cambio representa una mejora integral en la atención. Dice: quienes trabajamos diariamente en el hospital sabemos que una buena atención depende del compromiso de nuestros equipos, pero también de los espacios donde se entrega ese cuidado. Las nuevas unidades fueron diseñadas para brindar mayor comodidad, capacidad y una experiencia más humanizada para los pacientes y sus familias, al mismo tiempo que entregan mejores condiciones para el trabajo de los funcionarios. El Hospital Regional de Ñuble permitirá seguir cuidando con calidad, pero ahora con una infraestructura pensada para las personas. Cada unidad contará con accesos diferenciados, uno destinado a las visitas y otro restringido para el personal de salud, el traslado de pacientes y el abastecimiento de insumos, favoreciendo así una circulación más segura y eficiente. Las salas fueron proyectadas con altos estándares de calidad. Las habitaciones de 4 camas tendrán una superficie aproximada de 64 metros cuadrados, mientras que aquellas de 2 camas alcanzarán 32 metros cuadrados. Además, el hospital dispondrá de 41 salas de aislamiento para responder a distintos requerimientos clínicos. Esto es lo que se va a poder apreciar, ¿cierto?, en el nuevo Hospital Regional de Ñuble. Salas de 2 y 4 camas tendrá este nuevo hospital regional, ¿cierto?, que prontamente ya será inaugurado. Nos vamos a la música, estamos de vuelta.

Ya estamos de regreso con nuestro matinal, con una mañana bastante fría, claro, y con lluvia. A rato lo habíamos dicho, ¿cierto?, de la probabilidad de estos chubascos durante gran parte de la jornada, de mañana a noche, ¿cierto?, donde vamos a tener esta lluvia. Y hoy nos vamos a ir al ámbito cultural porque el Museo Regional de Ñuble podría estar listo en un plazo de 3 años. El futuro Museo Regional de Ñuble dio un nuevo paso este jueves tras la visita del ministro de las Culturas, las Artes y el Patrimonio, Francisco Undurraga, quien recorrió el terreno donde se emplazará la obra en el sector Ultraestación de Chillán y proyectó que la iniciativa podría estar completamente materializada en un plazo de 3 años. La visita marcó el primer recorrido oficial del secretario de Estado por la región y tuvo como uno de los principales hitos la inspección del espacio donde se levantará el esperado recinto cultural, una obra que busca transformarse en un polo de desarrollo patrimonial, recreativo y urbano para la capital regional. Dice que estará en un lugar donde se va a desarrollar en colaboración entre el Ministerio de las Culturas y también el Gobierno Regional, el próximo Museo Regional. El mensaje a la gente de Ñuble, dice, es que nosotros estamos trabajando por la cultura. El ministro destacó que pese a las restricciones presupuestarias que enfrenta el país, el Ejecutivo mantiene su compromiso con la infraestructura cultural. Cuando hay disminución de ingresos, uno tiene que ajustar, dice. Ahora bien, ajustar no significa inmovilizar, ajustar no significa cancelar esto, dice. La iniciativa contempla una inversión superior a los 33.000 millones y considera no solo la construcción del museo, sino también la recuperación y habilitación de espacios públicos aledaños. Según explicó el ministro, el proyecto involucra la coordinación entre el Ministerio de las Culturas, el Gobierno Regional, el Ministerio de Vivienda y Urbanismo y la Municipalidad de Chillán. Añadió que el futuro recinto busca beneficiar a toda la región y convertirse en un nuevo atractivo para visitantes y turistas. Uno de los aspectos centrales abordados durante la jornada fue el financiamiento de la obra, tras reunirse con el ministro del gobernador regional, Oscar Crisóstomo, que confirmó que el gobierno regional deberá aportar cerca del 15% del costo total del proyecto para su viable ejecución. Crisóstomo también recordó que el terreno donde se emplazará el museo fue adquirido por el gobierno regional y manifestó la disposición del organismo para respaldar la iniciativa. Se trata de más de 4.000 millones de pesos y se le ha expresado nuestra plena voluntad de poder avanzar en esta gran obra para la región de Ñuble. De concretarse el acuerdo de financiamiento, el Museo Regional de Ñuble avanzaría hacia una etapa decisiva de ejecución, consolidando una de las inversiones culturales más relevantes proyectadas para la región de Ñuble desde su creación.

0: 11 de la mañana, 26 minutos.
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0: Ya estamos de regreso junto a ustedes, 11 de la mañana y ya casi 30 minutos, 11 y media de este día viernes. Y como cada viernes por medio, le damos la bienvenida a nuestro querido historiador Marco Aurelio Reyes, que nos acompaña. ¿Cómo está Marco Aurelio? Bienvenido nuevamente.
1: Muy bien, Marlena, y a todos los oyentes de la radio, la discusión, que cada día es mayor. Sí. Aumenta la audiencia porque nuestro programa tiene una característica muy especial, de contar historias.
0: Claro que sí, de contar
1: historias. Es un verdadero cuenta historia.
0: Esa historia del lado B dice que no se cuentan en la sala de clase, ¿no?
1: Las cosas sabrosas de la historia que la hacen realmente, la hacen vida, porque la historia no es de muerto, no es de muerte ni inmóvil. La historia es de personas que murieron, pero siguen viviendo en sus actos, los hechos.
0: El recuerdo de todo, ¿no?
1: Los recuerdos, claro, todo. La historia es un caudal, es como un río que va fluyendo con el agua en forma permanente. Como decía el gran filósofo griego Heráclito.
0: Oye, Marco Aurelio, como decías tú, casi siempre, bueno, todas las semanas tenemos historias interesantes y entretenidas para nuestros auditores, y hoy no es la excepción, porque hoy vamos a conversar sobre los molinos, la industria histórica de la región de Ñuble.
1: Interesante, pues, sí. Porque... aunque no lo crean, Chillán hasta el año... 1929 y 30, hasta la gran crisis, mundial realmente, fue una ciudad industrial. Teníamos una gran cantidad de industrias en Chillán. Y hoy día, de repente, cuando en las conversaciones la gente dice, bueno, a Chillán le faltan industrias, dicen. ¿Ah? Efectivamente, porque éramos una ciudad industrial, estábamos entre los top 10, como se dice hoy día, entre las 10 primeras ciudades de Chile, que era considerada una ciudad industrial, con industrias más dedicadas a la agroindustria, ¿ah? que a las industrias metalmecánicas, por ejemplo. Pero eran industrias, pues, que abastecían no solamente el mercado nacional, sino que también el mercado internacional, el comercio de exportación. Y justamente hoy día vamos a hablar de una de las industrias más perdurables, las industrias que han existido siempre, desde que Chillán existe, siempre ha existido la industria de la molinería en Chillán. ¿Ah? Una industria junto con las curtiembres, que desde la fundación misma de Chillán, porque Chillán nació como una ciudad para prestar servicios. Chillán fue un polo de servicios muy estratégico. Incluso en el acta fundacional de la ciudad, don Martín Ruiz de Gamboa dejó explícitamente que la ciudad de Chillán se fundaba para abastecer a la Inmaculada Ciudad de la Concepción, a Concepción, que era la ciudad capital del reino militar, fundamentalmente, en la zona roja del límite del Biobío, con la Araucanía o el Gualmapu, como se le llama. Entonces, si pudiéramos decir cuáles son las industrias más perdurables que han existido en Chillán desde su fundación misma en 1580 en adelante. Una son los molinos, la otra las curtiembres. Estas, desgraciadamente, perdieron importancia después del neoliberalismo, durante el gobierno militar, con esta apertura hacia el comercio internacional, que generó y provocó un fracaso de nuestras industrias de curtiembre, porque salía más barato traer los cueros desde Brasil, de Paraguay o Argentina. ¿Ah? Eso. Pero la industria molinera no, ha permanecido siempre. En el primer Chillán no existió porque era una ciudad tremendamente frágil. Era un fuerte, el San Bartolomé en el Bajo de Chillán Viejo, pero siempre sitiada por los indígenas, ¿no es cierto? Porque, bueno, la guerra de Chile fue tremendamente intensa en un primer momento, pero en el segundo Chillán, en la reconstrucción de Don Ángel de Peredo, la ciudad se llamó el Santo Ángel de Peredo, justamente en el año 1664, cuando se hace el diseño del segundo Chillán, hecho por don Juan Ruelas Millán, porque ya los españoles lo hacían con un ordenamiento, ¿no es cierto?, donde debían estar los barrios, las habitaciones, donde debían estar las industrias, donde debía estar la plaza, la cárcel, ¿ya? Las guardias militares, etcétera. Entonces ya se contemplaban los primeros molinos y las primeras curtiembres de importancia, fundamentalmente porque el campo, nuestros campos, los campos que rodean a la ciudad de Chillán, eran muy pródigos, pues tenían una fertilidad tremenda, pues desde el mismo momento en que empiezan a trabajar los cultivos. Hoy día mismo tú puedes salir camino Coihueco, Yungay, a Quirihue, a Quinchamalí, hacia San Carlos y vas a ver los campos trabajados hoy día, y muestra la prodigalidad agrícola y ganadera en nuestra economía regional, que ha sido bastante díscola también, pero no ha sido nunca tan excepcional. Pero en la fase exportadora del trigo, fundamentalmente entre 1845 y 1875, Ñuble, nuestra actual región, aportaba el 10% del total exportado, el 10% de todo el trigo que salía hacia afuera, hacia los mercados que mandábamos el trigo, que eran Australia. Imagínate, el antípodo en el otro extremo del mundo para nosotros y para California, en Estados Unidos. Muy de moda hoy día con el Campeonato Mundial de Fútbol, ¿eh? Entonces demostraba la relevancia productiva que tenía Ñuble detrás de Colchagua y Curicó, que eran las primeras productoras de trigo en el país. La Araucanía no existía todavía, no se había incorporado a la economía nacional. La coyuntura exportadora, entonces, esta salida del trigo hacia el exterior fomentó la molinería también. Había muchos molinos en nuestra ciudad. Y en 1847 se instala el primer molino industrial de un norteamericano, don Guillermo Holman, que en el año 1883 pasó a Nicolás Álamos y compañía. Don Nicolás Álamos fue alcalde de Chillán también, un buen alcalde también de nuestra ciudad en el siglo XIX. Y en esta época se estaba produciendo la fase de la molienda maquila, la molienda más rústica, a la molinería industrial. Ya hacia fines de la década de 1859 existían 115 molinos en todo Ñuble, imagínate, 115 molinos, de los cuales en Chillán habían 93 hacia fines del siglo XIX. Destacaban, por ejemplo, el molino Santa Rosa de Marcelino Dañín, también fue alcalde de Chillán, de don Benito Marchán, el molino San Bartolomé de Baltasar Martín Rodríguez en Chillán Viejo, un baluarte que cayó hace muy poco tiempo, que se cerró hace muy poco tiempo, el del alemán Carlos Goldenberg en Bulnes, los de José María Orellana, de Raúl Riquelme, de Guillermo Vicker, de Walter Ojeda y compañía, de Guillermo Davidson, este gran empresario en la Avenida Argentina, que tenía un verdadero centro, un complejo industrial, Francisco Chávez, Atanasio Varas, el del Molino San Pedro de Meanor Poblete, que estaba en Chillán Oriente, en Libertad Oriente hoy, el de Hugo Sobrino. Y en San Carlos también existía el molino viejo de Enrique Price, un inglés, que había fundado en el siglo, digamos, en 1864. Entonces, hacia fines del siglo XIX, la molinería demostraba el empuje empresarial en la economía regional como una perenne, digamos, actividad económica, como un patrimonio histórico. Los molinos, además, eran como un patrimonio histórico, ¿eh? Que no han cesado en el tiempo. Entonces, ¿por qué habían, además, tantos molinos en Chillán? Decíamos, bueno, por una razón de la gran producción de trigo que tenía nuestra región, el Interland, el interior de Chillán, pero también la fisiografía de la ciudad, del sitio. Chillán está inclinado, tiene una pequeña inclinación de este a oeste. Entonces, gran cantidad de cursos, como este es una valle muy sedimentario, de mucho sedimento, cuando se funda la ciudad, era un verdadero archipiélago, entendiendo que un archipiélago que eran cursos de agua por todos lados. Y Chillán está rodeado de cursos de agua que hoy día no se ven, pues son subterráneos. Mucho a la gente, a los jóvenes, se recuerden cuando se construyó el mall. El mall estuvo saliendo agua de la tierra durante semanas y semanas, y salía el agua subterránea. Esos eran ríos subterráneos que pasan por debajo de Chillán. Entonces, cuando a uno le preguntan por qué habían túneles en Chillán, en realidad no eran túneles, eran acueductos, eran túneles, vías subterráneas de agua. Y esos llegaban hacia el sector poniente, hacia el lado de la línea del ferrocarril, ¿ah? Hacia la ultraestación, como le llamamos hoy día. Y allí se forma una verdadera industria molinera en torno a la línea ferroviaria. Por ejemplo, a comienzos del siglo XX ya se instala el molino La Higuera de Germán Valdeig, que introducía el motor a vapor. Ya llegaba la revolución industrial a nuestra ciudad. Y se unía la industria molinera también al destino económico de Tomé, del Gran Concepción. En Tomé era una ciudad, era un puerto industrial de molino, lleno de molinos, molinos incluso de extranjeros, suecos, habían hasta suecos con. Y que se

Molineros del Sur, cuya autoría pertenece a un gestor cultural chillanejo, Fidel Torres, y a la periodista Lucía Rojas. Es un libro maravilloso, auspiciado por la Asociación de Molineros del Sur, que recrea esta apasionante continuidad de esta industria en nuestra región. ¿Por qué existen todavía esos tremendos molinos que son un eslabón mágico? Porque son un eslabón entre la tierra fecunda, que produce el trigo, ¿no es cierto? La mesa hogareña, nuestra mesa, donde consumimos el pan, ¿no es cierto? Y todos los derivados, y el empuje emprendedor de algunas familias que han mantenido esta tradición industrial. A través de este libro hermosísimo, rebrotan las historias, por ejemplo, del Molino Fuentes. El Molino Fuentes es un verdadero ícono de la ciudad, ¿no es cierto? Esa tremenda construcción que está en la avenida Collín, con 5 de abril, maravilloso. Sucesor del Isolé, de Guillermo Víquez, que lo había fundado en 1875. Imagínate, que hoy renace bajo el modelo británico en Ruca Pequén, por razones obvias de sacar estas industrias de la ciudad, para que estén en lugares de mayor accesibilidad para el transporte, etcétera. Pero ese Molino Fuentes tiene una historia muy ligada, por ejemplo, a la vida de Claudio Arrau. Cuando Claudio Arrau, las pocas veces que vino a Chillán, se alojaba en la casa de don Alonso Fuente, en el Molino Fuente. Y él, don Alonso Fuente, falleció justamente escuchando un ensayo de Arrau en el piano, en su casa. ¿Cómo sería la música mágica de Arrau? La música mágica de Arrau. Después renace también el Molino Giannini en Bulnes, que es el continuador del molino alemán de Goldenberg, el del año 1884. Aquí está la mano milagrosa de la inmigración palestina, de esos palestinos que llegaron a Chillán para construir aquí una gran sociedad, la gran colectividad palestina chillaneja, es una de las más grandes del país. El Molino Santa Clara, nacido en el año 1903, encadenado con una estirpe panificadora y las pastas de las familias Cabrer, de la familia Autonel y de la familia Daciano, dueños no solamente de los molinos, sino que también de las panaderías y dueños de fábrica de fideos. Los fideos Avanti de Santa Clara, para clase popular. Aparece, además, desde 1930, el molino de la familia Viveros en San Carlos, que han llevado adelante el famoso molino Santa Marta. Y afines, porque el viejo molino lo transformaron en un hotel boutique en San Carlos. Ese famoso molino Santa Marta, que hoy día también, ahora tienen un nuevo edificio industrial. Pero el viejo molino se transformó en un hotel. Pero fíjate que eso obedece al emprendimiento familiar, pues son las familias que es un emprendedor que empezó a trabajar en la molinería y fueron sus hijos, sus descendientes, los que han seguido hasta el día de hoy, y que esto queda descubierto en las obras que se escriben hoy día. Está la tradición catalana en Chillán de los Autonel, también los molinos que mantienen el alto, a la cual se han agregado también la molinera Ducó en Coihueco. La ministra del Deporte, hoy día, una atleta, es la hija del molinero, del dueño Ducó, el señor Ducó, que está en Coihueco, pero que vienen desde San Felipe. Fíjate que vienen de San Felipe a instalar molino a Ñuble. Eso nos está diciendo algo. Hay una lectura histórica. Esta historia también ha rescatado el libro de los Molineros del Sur, de Fidel

0: Torres y de Lucía Roja, nos ha rescatado también a un personaje espectacular, Ricardo Alberto Schott, un ingeniero alemán que se radicó en Chillán, murió en Chillán hace muy pocos años, pero fíjate que él fue el diseñador, el constructor y el modernizador de una serie de estos molinos, como el molino Autonel, como el molino Marcenaro, como el molino Santa Clara, ¿eh?, de los Cabrer, del molino Ducó, del molino Santa Marta, del molino San Bartolomé, del molino Yanine. Entonces, ese personaje es relevante en nuestra historia regional, rescatado en un libro, ¿eh?, en una investigación hecha por, en pueblo, auspiciada por los Molineros del Sur, esa asociación de estos grandes molineros de Chillán que mantienen en alto, que han mantenido en alto por años y años esta tradición de una empresa que es familiar, pero al mismo tiempo es una empresa de gran magnitud, ¿no es cierto?, y que nos muestra la perennidad, que son realmente perennes, no han muerto los molinos, por el contrario, los molinos se vuelven a reinventar. El molino Fuente han aprendido, por ejemplo, de la molinería de países industriales como Gran Bretaña, en Inglaterra. Y ese modelo de modelos ultra modernos, como en Inglaterra, están tratando de levantarlo en Ruca Pequén. ¿Ah? Entonces, áreas que son rurales dentro de nuestra región, de la comuna de Chillán, por ejemplo, en este caso, que llevan el progreso, llevan el progreso industrial. Entonces, la molinería no solamente es una historia regional, los molinos existen en Chillán y en toda la región de Ñuble, porque los campos son pródigos en la producción de trigo, sino que también han existido empresarios familiares que han seguido y han mantenido esta tradición como una herencia.
1: Como de generación en generación, ¿cierto?
0: Se han hecho una verdadera herencia. Sí. Y cuando, por ejemplo, por eso cuando se desarma el molino San Bartolomé en el Bajo de Chillán, que se mantuvo hasta muy poco tiempo atrás, ese famoso molino del siglo XIX, fíjate, era la tradición del Chillán que ahí nació. Ruiz de Gamboa fundó la ciudad ahí, en el Bajo de Chillán Viejo, y ahí había un molino. Entonces, la molinería como industria representa también no solamente un hecho industrial, un hecho económico, sino que es un patrimonio cultural. Los molinos representan hasta hoy día, ¿no es cierto?, verdaderos íconos, verdaderas representaciones simbólicas de lo que es la ciudad, ¿eh?, lo que hoy día se llama también los tropos literarios, ¿eh?, ese tremendo ícono que fue, como ejemplo, el molino Fuente, que ha sido, todavía permanece ahí esos silos y permanece toda esa edificación, esa arquitectura, toda la arquitectónica. Bueno, es justamente lo que ha sido la economía regional, pues. Nuestra economía regional ha sido producto no solamente de lo que es lo agropecuario, como fueron las curtiembres, de la cual también tenemos que hablar, porque la industria de la curtiembre, aunque hoy día ya no exista, bueno, fue una industria que estuvo atada al destino de nuestro patrimonio histórico, y al mismo tiempo de la presencia de muchos ciudadanos extranjeros, familias extranjeras que llegaron a Chillán y que emprendieron un proyecto que se transformó en un proyecto familiar y que no muere, que renace, que vuelve de nuevo.
1: Se reinventa, ¿no?
0: Gracias a es como una verdadera aposta, es una aposta que la familia va siguiendo y que bienaventurado, que ojalá siguiera siendo siempre igual. Porque a veces, en muchas ocasiones, por ejemplo, que ha pasado tantas veces en la agricultura, que los hijos o los nietos de los patriarcas no les gusta el campo. Claro. Entonces no se dedican de nuevo a él, porque tienen profesiones, ¿verdad? Son más ligadas a las actividades urbanas. Pero en este caso, fíjate, la molinería ha tenido algo que es algo psicológico, muy, que se va heredando por familias. Entonces, todas esas grandes familias que mantienen esos molinos en alto, se van reformateando, ¿ah? Se van comprometiendo con la neomodernidad, pues, cuando ven que el molino era fabricante solamente de trigo, ¿ah? Del trigo, hoy día no solamente producen trigo, también se dedican a producir pasta, ¿no es cierto? La industria, ¿ah? como los Cabrera en Santa Clara. ¿Ah? Y como todo esto, y siempre relacionados con la industria panificadora, ¿ah? Que también ha sido no nos podemos olvidar que Chile, tengo entendido que Chile es el primer consumidor de pan junto con Francia en el mundo. Son los países que tienen un mayor consumo del pan por persona,
1: per cápita al año.
0: Exactamente, sí. Junto con los franceses. Y hoy día llega a dar gusto ver cómo la industria panificadora también cambia.
1: Sí.
0: De ver cómo producen panes italianos.
1: Hay una variedad increíble.
0: La variedad es extraordinaria, sí. Y cada día son mejores.
1: Sí, mejor calidad. La masa madre, una cantidad.
0: Todo sale de los molinos.
1: Sí, todo. Así que...
0: Imagínate entonces lo que significa. Entonces yo quiero... como una manera de no solamente de distinguir la industria molinera chillaneja de una estirpe familiar, porque eso es, ¿eh? Ha sido por familia, sino que también destacar este libro que apareció auspiciado por esta asociación gremial de los molineros del sur, porque claro, no aparecen algunos molinos, pero algunos molinos como los Marcenaro, por ejemplo, mantienen otra vez la tradición también, ¿eh? Por ejemplo, o como tantos otros que están en nuestras comunas, que están en nuestros pueblos del interior de nuestra región, y que siguen cumpliendo ese mismo rol de ser una industria que permite la subsistencia, que permite la vida humana, ¿eh? Claro. Entonces hoy día hemos querido rendirle un homenaje a los molineros, a nuestros molineros de Ñuble, que han mantenido en alto, ¿no es cierto?, esta tradición, y que por familias y por generaciones de generaciones la han mantenido. Eso significa lo que hoy le llamamos el emprendimiento familiar.
1: Así es, que aún se mantiene vivo.
0: Se mantiene vivo. Es por eso le decimos, no solamente es una industria, no solamente forma parte de la economía, sino que forma parte del patrimonio histórico también. Pues son parte del patrimonio histórico
1: de la región de
0: nuestra región,
1: sí,
0: de Ñuble.
1: Claro que sí, muy característico de nuestra zona.
0: Así es.
1: Hoy le queremos agradecer, como siempre, a nuestro querido historiador Marco Aurelio Reyes por acompañarnos en historias tan entretenidas hoy para conocer parte, ¿cierto?, de lo que han hecho las industrias molineras acá en nuestra región. Oye, Marco Aurelio, encantada, como siempre, nos volvemos a encontrar el próximo viernes, ahí, viernes de por medio, ahí por el 20 y algo, ¿cierto?
0: Sí, recuérdate que vamos a estar ya de aniversario de Chillán
1: también,
0: el próximo,
1: pues.
0: Así que le vamos a dedicar también...
1: Estamos bailando las cuecas.
0: Un programa Chillán, porque, bueno, esta bendita tierra, ¿no es cierto?, que nos atrae a los que nos trajo el viento.
1: Claro, a los que somos ahí
0: que nos vinimos,
1: adoptados.
0: Llegamos hasta tener tumbas acá para morir en la tierra de Chillán, sentirnos realmente lo que somos, ñublencinos, chillanejos, ¿no es cierto?, amantes de nuestra tierra y unidos por un atavismo, es una fuerza incontrolable, porque amamos nuestra tierra,
1: claro.
0: Y tú sabes que cuando se viaja, cuando uno tiene un alma viajera, ahí cuando está lejos del terruño, ahí empiezo a sentir
1: la nostalgia.
0: Esa nostalgia. Es decir, yo sí. Te echo de menos, mi Chillán querido.
1: Oye, muchas gracias, Marco Aurelio. Lindo fin de semana.
0: Igualmente a ti y a todos los radio oyentes que nos siguen, porque sí. Así vamos aprendiendo más historias. Todos.
1: Y que nos siguen también a través de las redes sociales, Marco Aurelio, a Instagram, Radio La Discusión, van a poder ahí también volver a escuchar este extracto de esta historia tan entretenida nuevamente.
0: No, por supuesto. Y darles las gracias también por los micrófonos de La Discusión están abiertos para nuestra historia.
1: Muchas gracias. Nos vamos a la pausa y estamos de vuelta.
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1: 12 del día, 2 minutos.
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2: Bienvenidos al boletín del mediodía en Radio La Discusión. Comenzamos en el ámbito regional desde la comuna de Portezuelo junto a Carlos Adolay.
3: Gracias. Alcalde de Portezuelo lidera gestiones críticas para asegurar la construcción del nuevo CESFAM, con el objetivo de dar respuesta a una carencia de infraestructura que se arrastra desde la década de los 90. El alcalde de Portezuelo, Juan Carlos Ramírez, sostuvo una reunión clave con los profesionales del Servicio de Salud Ñuble. Acompañado por el CECLAC, Víctor Chávez, la autoridad comunal coordinó con los departamentos de inversiones, arquitectura y atención primaria la renovación de la recomendación satisfactoria RS del proyecto, cuya vigencia expira este año. Al respecto, se refirió el alcalde Juan Carlos Ramírez.
4: Nuestra administración, a la cual me corresponde liderar, lo dijimos, no nos vamos a cansar de golpear todas las puertas necesarias, de gestionar, de poder poner sobre la mesa el tema del CESFAM para nuestra comuna de Portezuelo. Estuvimos reunidos junto a varios departamentos del Servicio de Salud de Ñuble, de inversión, de arquitectura, de planificación, porque están dando resultados las puertas que hemos golpeado a nivel nacional con la ministra, con el presidente, y eso ha implicado que a nivel regional también ya se ponga el tema sobre la mesa. Ayer ya quedamos bastante claro en que vamos a solicitar la extensión del RS, de la resolución, en este caso, que va a permitir que se extienda por 2 años más este proyecto con el mismo recurso comprometido. Por lo tanto, se va a hacer una reevaluación, se va a solicitar la extensión de este RS, de lo que permita, en definitiva, poder avanzar durante este año con los parlamentarios para que los recursos puedan estar dentro del presupuesto de la Nación el próximo año y así poder iniciar la licitación, posteriormente la construcción, que es lo que todos queremos, porque es el único proyecto de la región de Ñuble que tiene presentado el proyecto al Ministerio de Salud. Por lo tanto, estamos todos comprometidos para sacar adelante un proyecto que tiene un sentido de pertenencia, porque no es un formato estándar, tiene una arquitectura diferente que simboliza los cerros de nuestra comuna, pero que sin duda va a venir a entregar un mejor servicio, una mejor calidad a nuestros vecinos y usuarios, que lo hemos dicho, que son mayoritariamente adultos, adulto mayor.
3: Esta gestión es fundamental para blindar los recursos comprometidos y avanzar hacia la asignación de fondos en el presupuesto 2027. De cumplirse los plazos, el proyecto entraría en su etapa de licitación, acercando la concreción de esta anhelada obra para toda la comunidad portezolana. Adolay Sobarzo, corresponsal.
2: Continuamos en el ámbito nacional. La exministra de la Corte Suprema, Ángela Vivanco, dejará la prisión preventiva luego que la Corte de Apelaciones de Santiago decidiera revocar la medida cautelar. Cuando deje la cárcel de San Joaquín, Vivanco deberá cumplir arresto domiciliario total, además de arraigo nacional. La abogada se encuentra cumpliendo prisión preventiva desde el 30 de enero pasado por los delitos de cohecho y lavado de activos que habría cometido mientras integraba el máximo tribunal del país. Estas fueron las informaciones del mediodía en Radio La Discusión.
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1: Ya estamos de regreso junto a ustedes. 12 el día con 20 minutos en esta jornada de viernes. Hoy comentarles a lo que tiene que ver con la región de Ñuble, porque el gobierno solicitó la renuncia del Seremi de Salud de la región de Ñuble, Jorge Carrillo, quien permaneció menos de 3 meses al frente de esta cartera. La salida fue informada por la Seremi de Salud mediante un comunicado en el que se agradeció la labor de la ex autoridad y se anunció que Gustavo Rojas, actual jefe del Departamento de Salud Pública y Planificación Sanitaria, asumirá el cargo de manera subrogante. Con esta salida, Jorge Carrillo se convierte en la autoridad regional número 22, que deja anticipadamente su cargo, esto a nivel nacional. La decisión generó reacciones en el ámbito político local. El senador de Ñuble y jefe de la bancada de la UDI, Gustavo Sangüesa, señaló que, una vez más, el Ministerio de Salud toma una decisión que genera incertidumbre en la región de Ñuble, mientras las decisiones se siguen tomando de manera centralizada y sin considerar las opiniones de las autoridades regionales. Esto afecta directamente a las familias que terminan pagando las consecuencias. Por eso, dice, esperamos que la subsecretaria de Salud Pública explique esta decisión, añadió dentro de estos comentarios. Entonces, con esta renuncia, ya son, cierto, 22 de parte, cierto, de las autoridades que ya han salido, que dejan anticipadamente su cargo, esto a nivel nacional. Nos vamos a la música y ya estamos de vuelta con nuestro matinal.

Ya estamos de regreso junto a ustedes, 12:29 minutos. 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

0: 12 del día, 32 minutos.
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1: Ya estamos de regreso junto a ustedes, 12 del día con 39 minutos y está con nosotros su amigo Capo, Jorge Hernán Quijada. Jorge, bienvenido.
2: Hola, ¿qué tal? ¿Cómo te va? Primero que nada, muy buenos días a todos los auditores.
1: Buenos días, buenas tardes ya, pues sí, buenos días, buenas tardes, claro, pasaba por las tardes.
2: Él tiene una tremenda tertulia y otra, sí, está buena esa tertulia, entretenida.
3: Está calentito, imagino, los Piper también.
2: Ya, hoy estamos hablando con Mario Arias, nuestro control. Oye, Marlene, yo vengo por dos temas bien importantes que van a ser más tratados extensamente en nuestro horario de noticias a las 13 horas. Bueno, ayer por la noche hay todo un tema que tú algo ya esbozabas durante esta mañana, hace un ratito atrás. Fue definitivamente solicitada por el Ministerio, por la ministra subrogante en materia de salud, la renuncia del actual Seremi de Salud en la región de Ñuble, y en este sentido esto ha traído consigo una serie de, por así decir, reacciones, en donde obviamente se ha expresado el gobernador, se ha expresado obviamente también la gente de la FENAR Unitaria, se ha expresado también el senador Gustavo Sangüesa, todo ello defendiendo el accionar del actual Seremi de Salud por Ñuble en su gestión, en su buen trabajo y todo aquello. Pero hasta este minuto no hemos tenido, lo hemos solicitado a las autoridades, hablo yo del delegado presidencial, del CEO, que nos den alguna respuesta de qué fue lo que ocurrió. Está bien, esta puede ser una toma de decisión que ha tomado el ministerio, pero ellos tienen que decirlo para de esta manera dar un poco también el llamado a la tranquilidad de todo aquello. Pero lo que más también se suma es que hoy en la mañana, fue solicitada también, una vez más, la renuncia de la actual directora del Hospital Clínico Hermina Martín, la doctora Luz María Morán. ¿Ya? Así que por lo tanto eso es casi un hecho que va a ocurrir, y en este sentido entonces nos quedamos, por así decir, sin el Seremi y sin un director en el Hospital Clínico Hermina Martín de Chillán. Esperemos que las autoridades tengan ya tomadas las determinaciones de quienes van a asumir, porque obviamente el tema de la salud es importante en nuestra región, y sin lugar a dudas, pensando en que se viene todo este tema del traslado, de la toma de decisiones y una serie de cosas que hay que hacer todavía para entrar en funcionamiento con el nuevo hospital regional. Son temas que obviamente, reitero, están ahí el candente, pero no hemos tenido una respuesta todavía por parte ni del delegado presidencial ni de Sergio Gop como para conocer un poco qué fue lo que pasó. Y lo segundo que te quería contar, Manel, es que está el mes aniversario de Chillán, ¿cierto? Y van a haber varias actividades que se están desarrollando. Por ejemplo, el día 20 va a haber un tema del freestyle que se va a vivir aquí en el sector del Teatro Municipal. También está el aniversario mismo de Chillán, el día 26 y 27, por ejemplo, en el Liceo Narciso Sondró, están las 446 cuecas que organiza el Colfolchi, con más de 300 folcloristas que van a estar dando vida a esta actividad. Y a eso se suma el día 26 el acto central. Bueno, primero va a haber un Tedeum en la Iglesia de la Merced, posteriormente una ofrenda floral en el busto de Martín Ruiz de Gamboa, aquí al lado de la municipalidad, para finalizar después el mismo día 26 con un acto central en el Teatro Municipal, y en donde habrán distinciones a 13 chilenejos destacados. Está por ahí don Jesús Sepúlveda en el ámbito de la educación, está Leila Jardúa en el ámbito de también la salud, y también en el ámbito empresarial, pero ligado a la salud, está el doctor Cornejo, por todo lo que es su clínica acá en la ciudad de Chillán, que por supuesto también es parte de la historia, ¿no? De ese emprendimiento y de eso, saberse llevar adelante estos emprendimientos que realmente son tan importantes para la comunidad. Así que por lo tanto van a ser los tres chillanejos destacados en este aniversario de la ciudad de Chillán. Esto fue ya avisado, autorizado por el Consejo, ellos conocieron, dieron su voto a favor y obviamente también entonces estar aquí. Así que son actividades que están enmarcadas, a eso se suman actividades deportivas, Marlene, que se van a estar desarrollando también. Está el tema que en ese mismo día 26 va a cantar el cantautor Heredia, Víctor Heredia, va a estar ahí entregando su...

0: Camilo Benavente son los que deben tomar estas determinaciones, y por lo tanto ahí hay un par de actividades que se van a sobre. Más antecedentes lo vamos a escuchar obviamente a partir de las 13 horas en nuestra edición central de noticias. Oye, y una buena noticia, mucha atención a todas las organizaciones culturales, deportivas, sociales, de seguridad, en fin, de todo este tipo de cosas. A partir del 30 de junio de este año y hasta el día 28 de julio, Marlene, el gobierno regional va a abrir el proceso de postulaciones al fondo del 8% del gobierno regional. ¿Ya? Son 5.000 millones de pesos que se han dispuesto por parte del honorable Consejo Regional para que de esta manera sean distribuidos en todas estas organizaciones, reitero. Así que a partir del 30 de junio comienzan las postulaciones a través de gorenuble.cl y van a haber diversas capacitaciones que ya comienzan la próxima semana, que se van a estar desarrollando ya sea presencial o telemáticamente, para que la gente pueda postular y pueda tener esta instancia también.
1: Hay que aprovechar esa oportunidad.
0: Para los adultos mayores
1: deportivas,
0: también.
1: Deportivas, culturales.
0: Exacto, sí, hay viajes, hay temas también cosas. De paneles solares para el mejoramiento energético, a las APR, en fin, una serie de cosas. Así que por lo tanto la invitación está para que la gente esté atenta, porque a partir del 30 de junio se inicia el proceso de postulación hasta el día 28 de julio.
1: Sí, ahí es un buen datito ese para quienes, cierto, son parte de alguna agrupación
0: o organización
1: ¿no? social. Sí.
0: Claro, así que por lo tanto ahí está todo eso.
1: Noticias en gran variedad, de todo, sí, un poquitito.
0: Exactamente, sí. Vamos a estar ahí extendiéndolas mucho más a partir de las 13 horas.
1: Sí. ¿Y mañana juega Ñublense?
0: Mañana a las 20.
1: Sí, pues, tardecito, ¿no?
0: Partido último, fecha 15.
1: Última fecha.
0: Oiga,
1: de la primera rueda.
0: Usted que de las que a mí me gusta el tema del fútbol. Oiga, le quería preguntar, ¿qué le pareció todo esto del Mundial? ¿Qué le pareció? ¿Era Shakira o no era Shakira?
1: Es que yo me pregunto lo mismo que usted. todos los medios a nivel internacional decían, ¿era o no era? Porque no se parece mucho.
0: Es que no habló mucho, pues no, raro.
1: Es raro. Y con los lentes, como
0: exacto.
1: Entró,
0: bueno,
1: muy delgado.
0: Bueno, es un tema que está ahí en la palestra, pero recordemos que comenzó.
1: Y la razón es por qué, pues nos preguntamos por qué no era ella.
0: Exacto. Oye, recordemos que partió todo esto con el partido inaugural entre México y Sudáfrica. Ganó no México, si no me equivoco.
1: Sí,
0: no
1: me
0: México.
1: Parece que sí.
0: Y después anoche hubo otro partido también del Grupo A que se jugó en Canadá, pero hoy día van a haber partidos también, y en donde se va a inaugurar ahí la sede
1: la segunda Canadá. La segunda ceremonia que se hace, ¿cierto?
0: En Canadá,
1: este viernes 12 a las 13:30
0: ceremonia inaugural.
1: Claro, y a las 15 horas ya comienza el partido.
0: Muy bien.
1: Sí, así es que ahí para los fanáticos del fútbol tenemos muchos partidos, 104 partidos, imagínense.
0: ¿Quién es su candidato? ¿Le gusta, no?
1: Es que la mayoría se va por Brasil y Argentina.
0: A mí,
1: ¿cierto?,
0: me gusta Brasil. Soy sincero, a mí me gusta Brasil.
1: Yo también iría por lo mismo, porque...
0: ¿Por Brasil? Sí,
1: sí,
0: ya
1: por Brasil.
0: Me parece bien. Está bien.
1: ¿Y mañana por qué?
0: Ñublense.
1: Mañana va por Ñublense, obviamente. Va a ser un partido bien entretenido.
0: Sí, tengo muy buenas amigas con Jaime García, no tengo nada que decir. Como persona...
1: Tuvimos muchos años aquí con Jaime García.
0: Sí, por mucho tiempo, y en lo personal también, en lo mío, cuando estuve bastante complicado de salud, él fue uno de los que estuvo ahí y me apoyó. Pero obviamente somos de acá y tenemos que ver que nuestro Ñublense gane y termine mejor.
1: Hay un punto,
0: pues entonces claro, hay que terminar mejor posicionado. De todas maneras, Marlene, muy brevemente, lo que ha hecho hoy día este equipo y lo que ha hecho este cuerpo técnico encabezado por JJ Rivera y todos quienes están detrás,
1: claro,
0: ¿no? Utilero, en fin, y toda la gente que está detrás apoyando.
1: El cuerpo técnico y toda la
0: exacto,
1: gente
0: que está detrás.
1: Hincha,
0: pues, hay psicólogos deportivos, hay paramédicos.
1: Hay nutricionistas, hay mucha gente que trabaja.
0: Exactamente, creo yo que ha respondido más allá, fíjate, personalmente soy bien sincero, de lo que yo pensaba. Yo creía que este equipo no pasaba del décimo lugar. Soy bien sincero, yo te lo digo muy sinceramente. Podríamos terminar sexto.
1: ¿Sí?
0: Con un triunfo.
1: ¿Sí?
0: Se podría terminar sexto. O sea, no es menor.
1: En zona de copas.
0: Y Copa de la Liga. O sea, vas a tener una semifinal ante O'Higgins, que es difícil, que es dura.
1: Sí.
0: Pero te hubiese tocado Coquimbo, es lo mismo.
1: Sí.
0: Coquimbo también
1: estamos en la misma circunstancia, sí.
0: Exactamente.
1: Así que
0: por lo tanto... creo que lo que
1: va
0: está haciendo
1: Ñublense.
0: Sí. Vaya abrigadito si va a ir al estadio.
1: Sí, no.
0: Tiene que ir abrigadito porque está el aire.
1: Me pregunta si voy a ir, sí.
0: No, es que yo sé que usted siempre tiene un termo de café ahí, así que no me voy a preocupar. Ya, si a nosotros no nos dan café,
1: no,
0: al resto no
1: nos
0: dan.
1: Ya,
0: nos vamos, chao.
1: Ya, nos vemos, nos vamos a la pausa.

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1: Ya estamos de vuelta para irnos directamente a lo que serán los panoramas del fin de semana. Esta noche en el Teatro Municipal de Chillán, Los Jaivas y la épica obra musical Alturas de Machu Picchu se presentan esta noche a las 20:30 horas. La agrupación Los Jaivas, quienes regresan a Chillán con la gira Alturas de Machu Picchu, 45 años. Las entradas están disponibles en Punto Ticket con valores desde los 28 mil pesos. La presentación revive una de las obras más emblemáticas del grupo, concebida a comienzos de los años 80 e inspirada en los versos de Pablo Neruda contenidos en el Canto General. El álbum, lanzado en el año 1982, fusiona rock progresivo con sonoridades latinoamericanas y una épica musical que se ha convertido en un referente de la identidad cultural del continente. Entonces, la cita para quienes deseen disfrutar de esta agrupación, 20:30 horas, Punto Ticket, Teatro Municipal, durante esta noche. También, si nos vamos al Casino Marina del Sol, habrá un tributo a Ricky Martin este viernes 12 de junio. Prepárate para disfrutar una noche inolvidable junto al espectacular tributo a Ricky Martin, con un show cargado de nostalgia y toda la fuerza de clásicos como Living, La Vida Loca, Vuelve y La Mordidita. El evento se desarrollará a la misma hora en la sala de juegos del casino, solo pagando la entradita y el casino, 22 horas ahí en Casino Marina del Sol. Y Luciano Venegas estará en la Escuela Artística desde las 9 horas, completamente gratuita la entrada. Insinuaciones de Ñuble y del Mundo es el nombre de la nueva exposición que el artista oriundo de San Carlos inauguró recientemente en la Sala Pinoteca Baltasar Hernández de la Escuela de Cultura y Difusión Artística Claudio Raúl León, que estará abierta al público hasta este 30 de junio próximo. Es parte de los panoramas en la región de Ñuble.

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1: Ya nos comenzamos a despedir, 3:01, agradeciendo como siempre su fiel sintonía. Y llegan las informaciones junto a Felipe Ahumada. Nos encontramos el próximo lunes. Buen fin de semana. Chao, chao.
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2: Una de la tarde, 2 minutos.
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5: El gobierno solicita la renuncia del Seremi de Salud de Ñuble y crece la polémica por cambios en la red sanitaria regional. Más de 250 observaciones ciudadanas recibe la propuesta para ampliar el plan de descontaminación que abarcaría 11 comunas en Ñuble. Chillán celebra 446 años con homenaje a ciudadanos destacados y la presentación del cantautor Víctor Heredia. Y esto es brutal, Ñuble se alza como la tercera región con más denuncias por delitos sexuales. Lo peor de todo es que, según datos de Fiscalía, el 77% de los casos afecta a víctimas menores de edad. El gobierno regional destacó la entrega de 5.000 millones de pesos en proyectos comunitarios financiados a través del fondo del 8%.
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5: Muy buenas tardes, ¿cómo están ustedes? Comienzan las noticias de las 21 comunas de la región de Ñuble, acá en la radio La Discusión 94.7. Este es el Noticiero Central. Es un programa que solo se enfoca en el acontecer informativo regional. Todo esto usted lo va a escuchar gracias al trabajo de Jorge Hernán Quijada, Diego Chacana y la edición del periodista Marcelo Herrera Vidal. Les voy a estar acompañando, soy Felipe Ahumada Llegó, periodista. También acá les extiendo los saludos de Mario Arias, quien está en sala de controles para que usted escuche este programa con la mejor calidad de audio posible. Vamos a estar hablando, como siempre, de infraestructura, conocer un poco más, ¿no?, la sociología de nuestra ciudad a través de las cosas que van ocurriendo. Hay hartas noticias importantes, así que cuando son las 13:07, que les quiero pedir que se quede con nosotros. Comienza ahora el análisis de este panorama de Ñuble.
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5: Vamos a partir con una noticia que ha impactado bastante y ha causado mucha molestia, no solo porque se trata de solicitudes de renuncia, sino que porque incluso dentro de las cartas, de las solicitudes, ¿no?, que hay de desvinculación, incluye la del Hospital Herminda Martín, que es una, bueno, la doctora todos la conocemos, le habían pedido la renuncia, pero luego se la ratificó en el cargo. Seguramente, o esto fue lo que se explicó, para no alterar el proceso del traslado al nuevo hospital regional. Sin embargo, hoy de nuevo se le vuelve a pedir la renuncia. Y a la otra persona, al otro cargo, a la otra autoridad regional a la que el gobierno le pidió formalmente su dimisión, es al Seremi de Salud Ñuble. La decisión fue cuestionada por gremios de salud y también por el gobernador regional. Jorge Hernán Quijada le va a explicar todo este entuerto. Y esta es la nota que preparó.
6: Y durante la tarde-noche de este día jueves se solicitó la renuncia del actual Seremi de Salud, Jorge Carrillo, quien, sin lugar a dudas, ha sido cesado de sus funciones a través de un comunicado que fue emitido muy escuetamente por el Ministerio de Salud. Un hecho que ha sacudido las redes porque durante esta mañana se ha sabido que la directora subrogante del Servicio de Salud de Ñuble ha solicitado nuevamente la salida de la actual directora del Hospital Clínico Herminda Martín, Luz María Morán. Vamos a escuchar en primer término sobre esta polémica al gobernador Óscar Crisóstomo, quien señaló de los dos temas.
7: Hoy además nos encontramos con esta decisión del gobierno central en términos de la remoción del Seremi de Salud, lo que nosotros esperamos finalmente que en el proceso que estamos viviendo tener el máximo resguardo de los procesos que vienen por delante. Estamos a puerta de un cambio de hospital, así que yo, la verdad es que esta es una decisión que tiene el gobierno central y tremendamente legítima. Este es un puesto político finalmente que se designa. Lo único que yo esperaría y le pediría al ministerio que resguarde el normal funcionamiento, principalmente en el proceso que hoy estamos viviendo de traslado del hospital Herminda Martín al Hospital Regional de Ñuble. Yo ahí haría una gran diferencia, ¿no? Porque el cargo de Seremi de Salud es un cargo político designado por el ministerio, por el presidente de la República. En el cargo de la directora y de la dirección del hospital Herminda Martín, un cargo por concurso público a través de la alta dirección pública. Por lo tanto, un cargo que no es una designación política, sino que una designación que está muy enfrascada en aspectos más técnicos. Y en ese marco, tal como lo he señalado públicamente, yo esperaría que el gobierno central respetara esta designación de ADP finalmente, pero con un objetivo muy claro, que es darle normal funcionamiento al traspaso que tiene que darse del Hospital Minda Martín al Hospital Regional de Ñuble. Creo que ahí hay que tener cierto cuidado, cierta mesura en la toma de decisiones para no afectar finalmente algo que ha sido ampliamente esperado por los ñublecinos y ñublecinas, que la puesta en marcha. Hoy estamos a puertas finalmente en el mes de septiembre que estén todos los permisos ya determinados para que empiece a funcionar el hospital. Hay dos nuevos críticos que estamos conversando con la ministra. Los nuevos críticos están asociados a recursos financieros. Se requieren cerca de 6.000 millones de pesos para echar a andar el hospital, el nuevo hospital regional, y una dotación de más de 300 personas, entendiendo la envergadura que tiene el nuevo edificio.
6: El senador Gustavo Sangüesa.
8: La salida del Seremi Jorge Carrillo refleja una forma de actuar que nos preocupa, porque afecta la continuidad del trabajo y el funcionamiento de las instituciones de salud. Mientras las decisiones se siguen tomando de manera centralizada y sin considerar la opinión de las autoridades regionales, esto afecta directamente a las familias, a los usuarios, que terminan pagando las consecuencias de esto. Por eso, esperamos que la Subsecretaría de Salud Pública explique esta decisión y señale con claridad cómo garantizará la continuidad de la gestión sanitaria en Ñuble.
6: La secretaria de la FENAT Unitaria de Trabajadores, Erika González, señaló:
9: estamos acá para dar el apoyo incondicional a nuestro Seremi de Salud, don Jorge Carrillo, que fue sacado intempestivamente anoche con una llamada de Santiago, porque, bueno, nadie entiende esta salida, porque si él está haciendo bien su trabajo, no sé por qué lo sacaron, porque uno asume cuando comete errores y hace y no está haciendo bien su pega, pero acá ha sido todo lo contrario, entonces lo sacaron por bueno, como dice la gente. Hay una incertidumbre grande en el hospital, porque no, o sea, si van a asumir, asume una nueva directiva o director del hospital, que después lo saquen, que lo pongan, y ahora que lo culpen a él por algo que está pasando, el desorden que tienen en Santiago, yo creo que no corresponde. Porque detrás de él, de don Jorge Carrillo, hay una familia que pregunta por qué te sacaron papá o qué es lo que hiciste mal. Él no ha hecho nada mal, lo ha hecho todo bien. Conversamos telefónicamente con el senador Sangüesa y yo le pedí autorización para decir que íbamos a hacer una rueda de prensa, y él dijo, nos mandó un video donde él apoya a Jorge Carrillo y no sabe tampoco por qué lo sacaron. Entonces, nosotros estamos acá porque el hospital Herminda, el 99%, lo estamos apoyando, así como el hospital de San Carlos, que tenemos colegas acá, porque el trabajo que le ha hecho hasta el momento es bueno. Entonces, no entendemos nada.
6: Queremos señalar que Radio La Discusión ha intentado tener alguna respuesta por parte de las autoridades de gobierno, ya sea el delegado presidencial, el SEGIGOP o otra autoridad, pero hasta este minuto no ha habido una respuesta referente a los motivos, causas y razones del por qué se ha solicitado, en primer término, la renuncia del actual Seremi Luis Castillo de Salud, así como lo que ha sido una vez más la solicitud de renuncia de la doctora Luz María Morán del Hospital Clínico Herminda Martín.
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5: 13-14 minutos, un total de 253 fueron las observaciones que entregaron los vecinos y que se entregaron o presentaron durante el proceso de consulta pública respecto del proyecto que busca extender el plan de descontaminación atmosférica. Hablamos acá de 11 comunas que estarían involucradas acá en este proyecto regional. Las propuestas y comentarios ahora van a ser analizados por las autoridades antes de avanzar en la implementación de esta iniciativa, que tiene como destino mejorar la calidad del aire en el territorio, que se ha ido empeorando a niveles dramáticos. Diego Chacana.
11: La ampliación del plan de descontaminación atmosférica para el Valle Central de Ñuble continúa avanzando tras concluir su proceso de consulta ciudadana, iniciativa que busca extender las medidas de control de la contaminación del aire desde Chillán y Chillán Viejo hacia otras 11 comunas de la región. El instrumento abarcaría 13 comunas en total y alcanzaría cerca del 85% de la población regional, con el objetivo de reducir los episodios críticos por material particulado fino y grueso. Actualmente el Ministerio del Medio Ambiente analiza las 253 observaciones ciudadanas recibidas durante la consulta pública, las que abordarán inquietudes sobre el uso de la leña, las fiscalizaciones, las quemas agrícolas y la implementación de medidas en sectores rurales. La propuesta contempla recambio voluntario de calefactores, exigencias sobre el uso de leña seca y futuras acciones de monitoreo y gestión de episodios críticos en las comunas incorporadas al plan. La Seremi del Medio Ambiente de Ñuble, Angélica Cuevas, en conversación con Radio La Discusión, indicó que la principal diferencia respecto al instrumento vigente es la ampliación territorial del plan y el alcance que tendrá en la región.
12: Abarca 13 comunas. El de Chillán y Chillán Viejo ha dado resultado. El de Chillán y Chillán Viejo es un PPDA. Este otro es un PDA. El PPDA es un plan de prevención y descontaminación atmosférica y el PDA es un plan de descontaminación atmosférica. Chillán y Chillán Viejo ha dado buenos resultados, a pesar de que han existido episodios, sobre todo durante este mes pasado, el mes de mayo. Ha tenido muy buenos resultados que se han visto reflejados a lo largo del tiempo desde su implementación. Por lo tanto, como ha tenido buenos resultados, se decidió extender este plan y ya abarcar este plan como un PDA a 13 comunas, 11 comunas más, total 13, que van a estar abarcando el 85% de la población. Y eso principalmente es, digamos, el cambio más radical y profundo que tiene, o la diferencia que tiene el PPDA con el PDA.
11: Entre las medidas contempladas, la autoridad aclaró que el plan no prohíbe el uso de la leña, sino que regula su utilización mediante exigencias relacionadas con la humedad del combustible, buscando disminuir las emisiones que afectan la calidad del aire y la salud de la población. Cuevas sostuvo que el uso de leña seca seguirá estando permitido y detalló los mecanismos que contempla el plan para avanzar en la reducción de emisiones provenientes de la calefacción residencial.
12: Se publicó que este nuevo plan prohibía el uso de la leña y eso es una mentira. Eso es aberrantemente mentir sobre un instrumento que se quiere elaborar para la región y que va a mejorar la calidad de vida de las personas. ¿Y por qué? Porque esto viene hace rato, no es un plan que llegara ahora con nosotros, que llegara un tiempo. No, esto lleva un tiempo de planificación y no es efectivo que se va a restringir totalmente el uso de la leña en las estufas. ¿Ya? Aquí, ¿qué es lo que va a hacer este plan? Para que quede claro. Este plan va en el fondo a regular el uso de la leña. ¿Y a qué me refiero? Es que va a exigir que la leña sea con un 25% menos de humedad, lo que es fácilmente determinable para las personas. No es algo difícil si la gente sabe cuándo la leña está húmeda y cuándo no está húmeda.
11: Otro de los aspectos abordados durante la consulta pública corresponde a la implementación gradual del recambio de calefactores. En ese contexto, la autoridad indicó que se analiza iniciar un programa piloto en San Carlos, comuna que presenta altos niveles de contaminación atmosférica y donde actualmente existe una estación de monitoreo de calidad del aire. Así lo indicó la Seremi, añadiendo que los próximos pasos administrativos será que el plan cumpla con todas las normas antes de su puesta en marcha.
12: Bueno, lo más importante, esto todo tiene paso. Nosotros tenemos 10 días para contestar. Una vez que eso suceda, esto se eleva al Comité de Ministros, donde se hace la votación de este plan. ¿Ya? Y una vez que dice ya, ok, el plan va, nosotros calculamos más o menos en fecha y de acuerdo a los plazos que ya el próximo invierno debería estar ejecutándose el plan en las 13 comunas. Esa es la idea, lo ideal, pero eso es lo ideal, que ya pudiéramos estar el próximo invierno, el próximo año, ya viendo cómo vamos a delinear este programa piloto, cómo vamos a empezar construyendo la GEC, que es la gestión de episodios críticos, que es otro instrumento que tiene, el plan.
11: Una vez concluida la revisión de las observaciones, el anteproyecto deberá ser remitido al Comité de Ministros para su evaluación. De cumplirse los plazos previstos, el nuevo plan de descontaminación atmosférica podría comenzar a aplicarse durante el próximo invierno en las 13 comunas consideradas, incorporando nuevas medidas de gestión de episodios críticos, monitoreo y control de emisiones.
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5: Son las 13 horas con 19 minutos. Durante la exposición de los fiscales que estaban postulando al cargo de fiscal regional ante la Corte de Apelaciones para que se escogiera una terna, se entregó un dato que fue bastante comentado, ¿no? Resulta que la región de Ñuble es la tercera región con más denuncias sexuales, abusos sexuales, violaciones, explotación sexual en el país. Esto es gravísimo Por dos razones. Una, porque el hecho en sí es un daño que se le causa a la persona que muchas veces es irreparable. Y en segunda instancia, porque estamos hablando también de otra cifra que es bastante grave. El 77% de los casos afecta a menores de edad. Generalmente los agresores tienden a ser personas del el núcleo cercano a la familia, amigos de la familia, integrantes de la familia y muchas veces, lamentablemente, también incluso padres, padrastros y otras personas. Es difícil perseguir esto, claro, porque son delitos, bien digo, intramuros, ¿no? Que no son muchas veces fáciles de advertir por los ciudadanos pendientes, por los vecinos o incluso por las propias mamás de los niños. Es difícil porque se genera en entornos de alta confianza. Sin embargo, esta es la realidad. Esto se desprende, estas cifras, más o menos del boletín informativo que entrega la Fiscalía. Hay un estudio que va de 2024 a 2025 y que habla de 2.419 ingresos. 2.419. Es muchísimo. Y más encima, este año ha aumentado esta misma cifra cerca de un 6%. Ahora, según lo que se estima dentro de la misma unidad de atención de víctimas por parte de la Fiscalía, se estima que hay por lo menos un 30% de cifra negra, es decir, de casos que no se denuncian, o porque los niños no entienden lo que les está pasando, o porque sienten vergüenza, una vergüenza brutal de poder acusar lo que les está ocurriendo, o en muchas veces también hemos visto que se callan con apoyo o como parte también de lo que manda la mamá, que no quiere que al padre o a la persona que genera los ingresos que sostiene la familia se lo lleven detenido, ¿no? Porque se quedan muchas veces sin los ingresos. Es complicadísima esta situación, es realmente difícil. Respecto a esta cifra negra, lo que se está haciendo por parte del Ministerio Público, quiero invitarlos a escuchar lo que nos dijo la abogada asesora de la Fiscalía Regional de Ñuble, quien justamente trabaja con este tipo de unidades de atención a víctimas, Daisy Salinas.
13: O lo primero que hay que señalar es que estos delitos siempre han tenido una cifra negra muy grande. Creemos que sobre el 30%, y lo más probable es que quede corta, de los delitos de este tipo no se denuncia. Por lo tanto, no es posible determinar si se han cometido más delitos o lo que ha aumentado es la denuncia. Nosotros esperamos que sea lo segundo, porque se han desarrollado distintas actividades para sensibilizar a la población, sobre todo a la población que está en contacto con niños, niñas y adolescentes.
5: Bueno, este delito, si uno ya hace una mirada, ¿no?, desde que se creó la Fiscalía Regional, esto fue en 2018 más o menos, a la fecha hay un aumento de este tipo de denuncias del 64%. Es decir, todas las políticas públicas, todo lo que se trabaja dentro de los colegios, los clubes deportivos, las iglesias, campañas de radio o incluso lo que entre mismos amigos, las redes sociales también, que invitan a las víctimas a no callarse, ¿cierto? Pareciera no ser tanta mella. 64% aumentado. Claro, aquí lo decía muy bien la abogada de la Fiscalía, Daisy Salinas. No sabemos, y eso fue lo que ella dijo, no sabemos si esto se debe a que hay más casos o la gente está denunciando más. También hubo una explosión bastante grande de este tipo de delitos que incluso afectaron a personas adultas, ¿sí?, mujeres adultas, luego de la pandemia. Claro, los encierros, todos los problemas que eso habrá generado en entornos donde la educación no ha sido el eje del crecimiento del desarrollo familiar, esto puede ser mucho más dañino, ¿no? Ahora, este es el grave problema de los menores. ¿Cómo reaccionan ellos? O sea, ¿cómo se repara a un niño chico cuando quien lo agredió fue su papá, su profesor? Porque, ojo, cuando preguntamos dónde ocurre esto, es en la casa, es en los colegios, en las iglesias, en los recintos deportivos, es el club de fútbol al que se manda el niño. Esto lo dice la Fiscalía, no son observaciones de la radio. Son observaciones de la Fiscalía que desprenden de los testimonios que luego las víctimas van a dar. ¿Estamos diciendo con esto que uno manda a los niños a la iglesia o al club de fútbol? No, no, obviamente que no. Estamos diciendo que usted tiene que enseñarle al niño que hay cosas que no corresponden que le haga un adulto. Hay cierto contacto físico que no corresponde que un adulto le realice, no corresponde. Y usted tiene que enseñarle al niño a que cuando estas cosas pasen, les comenta al papá, a la mamá o a la persona de confianza. Muchas veces son los profesores quienes se enteran porque la niña le contó a una amiga y la amiga va y hace la denuncia. El canal es largo. Ahora, ¿cómo investiga luego la policía de investigaciones un hecho como este que pasó hace 10 años? Es dificilísimo. Escuchamos nuevamente, respecto a esto, a la abogada Daisy Salinas.
14: Sí, efectivamente, eso no es una suposición ni un sesgo. Está científicamente comprobado por medio de estadísticas, no solo en nuestra realidad regional, a nivel mundial, que las agresiones sexuales contra niños, niños y adolescentes se dan en el marco familiar o extremadamente cercano y particularmente con adultos que tienen cierto cuidado o autoridad respecto del niño.
5: Bueno, y volviendo al tema de los adultos, porque no todo es niño, ¿no? Hay un 23% también de casos que afectan a adultos. En estos casos es muy raro, rarísimo, este hecho de una mujer que va por la calle, por ejemplo, y le asalta un desconocido y le agrede sexualmente. ¿Pasa? Claro que pasa, pero es poquísimo. No da ni siquiera para dato estadístico. La mayoría de las ocasiones también suelen ser en entornos de confianza, alguna fiesta donde las copas se pasaron de más. A veces son agresiones que cometen las mismas parejas, ¿no? Que no entienden que de pronto la mujer no quiera simplemente y van y la agreden. También muchas veces influencia del alcohol, la droga. Entonces aquí ya el cuidado es personal. Los adultos saben exactamente leer un ambiente. Son capaces de interpretar los riesgos cada vez que van a un lugar, con las personas que se juntan, etc. Puede haber traición de confianza, claro, sí puede pasar de todo. Pero lo más grave acá son los niños porque ellos no han aprendido todavía, como nosotros los grandes, a leer el mundo y a darse cuenta de las señales que pueden significar riesgo. Finalizar contándoles una vez más en este programa que los delitos sexuales jamás prescriben, son uno de los pocos, si es que no el único delito que contempla la legislación nacional, que no prescribe nunca, es decir, usted lo puede denunciar aunque haya ocurrido hace un siglo. Claro, va a ser mucho más difícil investigarlo, pero lo puede hacer. Así que ojo con eso. 13:27.
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5: La municipalidad, pasando otro tema mejor, dio a conocer el programa de actividades, fiestas, celebraciones con motivo de los 446 años que está cumpliendo nuestro Chillán. El acto central, al menos, se va a realizar en el Teatro Municipal. En esa ocasión hay ciudadanos que van a ser galardonados y también se estará la presentación del cantautor argentino Víctor Heredia. Jorge Hernán Quijada con los detalles del programa.
6: El próximo día 26 de junio se va a llevar efecto las actividades centrales conmemorativas a los 446 años que conmemora la ciudad de Chillán. Recordemos que un 26 de junio del año 1580, el mariscal Martín Ruiz de Gamboa fundó la ciudad de Chillán. En este sentido, se va a desarrollar ese día lo que va a ser un Te Deum en la iglesia de los Padres de la Merced, posteriormente ofrenda floral en el busto del mariscal Ruiz de Gamboa y posteriormente el acto central en el Teatro Municipal. Allí habrá reconocimiento para tres personas destacadas de la ciudad de Chillán. En una primera instancia, el Consejo Municipal votó por entregar estas distinciones al doctor Hernán Cornejo, a Leila Jardúa y a Geser Sepúlveda. Escuchemos al alcalde Camilo Benavente.
15: Para nosotros el mes de junio tiene una trascendencia muy especial. Ustedes saben que Chillán está de cumpleaños, de aniversario, un 26 de junio. Y por tanto, durante junio siempre es un mes especial en donde desarrollamos actividades culturales, deportivas, entre otras cosas. Nosotros, en definitiva, vamos a tener la actividad del 26 de junio, que es la ceremonia formal, en donde vamos a hacer un reconocimiento a tres chillanejos, que además fueron votados por el Consejo Municipal, como el caso del doctor Hernán Cornejo, por su trayectoria, ¿cierto?, médica y en otras instituciones también, como también como desde el emprendimiento de la salud con la Clínica de la Amapola, a la señora Leila Jardúa, en su condición de asistente social, ligada también a la salud por más de 30 años en nuestra ciudad, con un trabajo súper comprometido y además con una ascendencia sobre la comunidad muy, muy trascendente. Y también don José Sepúlveda, que ustedes saben también todo lo que ha sido don José desde el ámbito de la educación fundamentalmente y también del ámbito político. Y estos tres nombres fueron reconocidos por el Consejo Municipal y el día 26 de junio vamos a entregar ese reconocimiento. Pero ese día también vamos a tener a un cantautor argentino como es Víctor Heredia, que nos va a acompañar con un par de canciones, y también durante la tarde de ese día él va a tener un repertorio un poco más amplio. Así que todos invitados a esta actividad, a celebrar con Chillán. Tenemos cueca, que vamos a darla a conocer recién en este momento, y otro tipo de actividades que son muy importantes para nuestra ciudad.
6: Otra de las actividades será las 446 cuecas, evento que es organizado por Alcohol Folchi. Luis Vázquez, su presidente, nos cuenta.
16: Lo más importante y lo tradicional son las 446 cuecas, que este año nuevamente se van a desarrollar en el gimnasio del Liceo Narciso Tondrón a contar del día viernes 26, mismo día del aniversario de nuestra ciudad, desde las 18:30 horas el día viernes, y el día sábado desde las 10:30 de la mañana. Señalar que este año hemos tenido una convocatoria pero extraordinaria. Son 45 conjuntos los que van a estar estos dos días. Más de 300 folcloristas arriba del escenario. Hemos tenido que dar muchas explicaciones y señalar que nosotros no hacemos convocatoria. Es voz a voz o a través de mensaje. ¿Se imaginan si hubiésemos hecho una convocatoria? Todavía tendríamos que estar resolviendo cuáles son los conjuntos que nos pueden acompañar. Felices, señor alcalde, señora Vilna, por la acogida del municipio, ¿cierto?, del Consejo Municipal, para desarrollar esta actividad que ya el próximo año va a cumplir 30 años de forma ininterrumpida.
6: Vilna Beas, quien es directora del Teatro Municipal.
17: El día 26 tenemos la presentación de Víctor Heredia. Él vino en otra oportunidad acá, ¿se acuerdan? En la época del año 23, para un festival de folclore, pero no se pudo presentar porque tuvimos el tema de los incendios, así que esta es como la oportunidad para que todo el público disfrute de su presentación. A partir del próximo sábado vamos a entregar las invitaciones abiertas y gratuitas a toda la comunidad para que vengan en familia al Teatro Municipal y podamos celebrar los 446 años de la comuna de Chillán. Además, a partir de hoy vamos a entregar las entradas para la clase, para la Catedral del Freestyle, la cuarta edición. Es un campeonato, es una presentación internacional que tiene 5 países invitados como Argentina, Colombia, Chile, por supuesto, Perú y República Dominicana. Grandes exponentes de la Catedral del Freestyle. El lunes vamos a tener el punto de prensa oficial, pero a partir de hoy a las 13 horas comenzamos a entregar las invitaciones en la boletería.
6: La invitación es a participar de estas actividades que se están desarrollando con motivo de la conmemoración de un nuevo año de la ciudad de Chillán, que va a cumplir 446 años de su fundación.
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2: 1:32 p.m.
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5: Volvemos al segundo bloque acá en la 94.7 para contarles que ahora que son las 13:35, tenemos 11 grados de temperatura en un Chillán que promete lluvia débil por todo el resto de la tarde. Está más o menos como entre que quiere y no quiere, pero así se va a mantener, ¿no?, durante este día. Vamos a revisar también cómo estuvieron los termómetros durante esta mañana en algunas comunas de la región de Ñuble. Sí hubo precipitaciones durante esta jornada, principalmente en las primeras horas, y la temperatura, por lo tanto, no estuvo tan baja. Lo más bajo fue Recinto, con 4 grados, mientras que el despertar menos helado estuvo, como siempre, en el sector de la costa, por ejemplo, Cofquecura, con 10 grados. En cuanto a la máxima que se espera para este día, Chillán, como la gran mayoría de las comunas de Ñuble, tendrá 11 grados, mientras que Cofquecura, 14. Este segundo bloque vamos a hablar un poco más de infraestructura, especialmente en salud, porque el Hospital Regional de Ñuble ya está, usted lo ve ahí, está casi listo, y sigue avanzando ahora en cuanto al desarrollo del funcionamiento. Estructuralmente ya poco hay que hacer. El recinto de alta complejidad va a contar, usted lo ha visto a lo mejor, con 5 torres, 530 camas de hospitalización y 97 salas destinadas a otras prestaciones médicas. La infraestructura busca fortalecer la red asistencial regional y también responder a la creciente demanda de atención especializada. Diego Chacán ha estado durante todo este año viendo cómo va el desarrollo de este hospital y este es el último informe que preparó.
11: El futuro Hospital Regional de Ñuble continúa avanzando en su etapa de puesta en marcha, preparando los procesos técnicos y administrativos necesarios para iniciar sus operaciones. El nuevo recinto contará con una infraestructura diseñada para mejorar la experiencia de pacientes, familias y equipos de salud, incorporando espacios más amplios, modernos y orientados al bienestar durante la hospitalización. Precisamente esa área estará distribuida en 5 torres de 6 pisos identificadas por colores para facilitar la orientación de usuarios y visitantes. Entre los niveles 4 y 6 se ubicarán los servicios clínicos y unidades de hospitalización en un establecimiento que dispondrá de 530 camas y 97 salas, además de 41 habitaciones de aislamiento destinadas a distintos requerimientos clínicos. La subdirectora médica del Hospital Clínico Ermita, Martín Jimena Espinosa, señaló que el nuevo recinto permitirá entregar una atención más humanizada, incorporando espacios pensados para brindar mayor comodidad, privacidad y mejores condiciones tanto para los pacientes como para los propios equipos de salud.
3: Quienes trabajamos diariamente en el hospital, sabemos que una buena atención depende del compromiso de nuestros equipos, pero también de los espacios donde se entrega ese cuidado. Las nuevas unidades fueron diseñadas para brindar mayor comodidad, privacidad y una experiencia más humanizada para los pacientes y sus familias, al mismo tiempo que entregan mejores condiciones para el trabajo de nuestros funcionarios. El Hospital Regional de Ñuble nos permitirá seguir cuidando con calidad, pero ahora en una infraestructura pensada para las personas.
11: Las nuevas unidades también contemplan accesos diferenciados para visitas y para el personal clínico, el traslado de pacientes y el abastecimiento de insumos, favoreciendo una circulación más segura y eficiente al interior del recinto. A ello se suman habitaciones de 4 camas de aproximadamente 64 metros cuadrados y salas de 2 de 32 metros cuadrados. El subdirector de Recursos Físicos del Servicio de Salud de Ñuble, Alex Paredes, indicó que la infraestructura del nuevo hospital incorpora una visión donde la arquitectura y los espacios físicos forman parte del proceso de recuperación.
22: El Hospital Regional de Ñuble representa una nueva manera de entender la salud pública. No solo estamos incorporando más camas y mejor tecnología, sino también espacios diseñados para las personas, donde la arquitectura se transforma en una aliada del cuidado, la recuperación y la dignidad de nuestros pacientes y sus familias.
11: Actualmente el Hospital Regional de Ñuble continúa desarrollando las acciones necesarias para asegurar una apertura segura, proceso que considera la regularización de distintos aspectos operativos y la preparación del futuro traslado de pacientes.
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5: Bueno, y siempre en el contexto salud e infraestructura, Juan Carlos Ramírez, alcalde de Portezuelo, vuelve a la carga, ¿no?, para poder conseguir nuevamente el RS que les permita avanzar en el desarrollo de este CESFAM que llevan por tanto tiempo buscando recursos, platita para poder contar con el propio. Qué incómodo tener que estar yéndose a otras comunas para poder recibir atención de salud. El reporte es de Adolay Sobarzu.
0: Gracias. Alcalde de Portezuelo lidera gestiones críticas para asegurar la construcción del nuevo CESFAM, con el objetivo de dar respuesta a una carencia de infraestructura que se arrastra desde la década de los 90. El alcalde de Portezuelo, Juan Carlos Ramírez, sostuvo una reunión clave con los profesionales del Servicio de Salud Ñuble. Acompañado por el CECLAC, Víctor Chávez, la autoridad comunal coordinó con los departamentos de inversiones, arquitectura y atención primaria la renovación de la recomendación satisfactoria RS del proyecto, cuya vigencia expira este año. Al respecto, se refirió el alcalde Juan Carlos Ramírez.
4: Nuestra administración, a la cual me corresponde liderar, lo dijimos, no nos vamos a cansar de golpear todas las puertas necesarias, de gestionar, de poder poner sobre la mesa el tema del CESFAM para nuestra comuna de Portezuelo. Estuvimos reunidos junto a varios departamentos del Servicio Salud de Ñuble, de inversión, de arquitectura, de planificación, porque están dando resultados las puertas que hemos golpeado a nivel nacional con la ministra, con el presidente, y eso ha implicado que a nivel regional también ya se ponga el tema sobre la mesa. Ayer ya quedamos bastante claros en que vamos a solicitar la extensión del RS, de la resolución, en este caso, que va a permitir que se extienda por 2 años más este proyecto con el mismo recurso comprometido. Por lo tanto, se va a hacer una reevaluación, se va a solicitar la extensión de este RS, de lo que permita, en definitiva, poder avanzar durante este año con los parlamentarios para que los recursos puedan estar dentro del presupuesto de la Nación el próximo año y así poder iniciar la licitación, posteriormente la construcción, que es lo que todos queremos, porque es el único proyecto de la región de Ñuble que tiene presentado el proyecto al Ministerio de Salud. Por lo tanto, estamos todos comprometidos para sacar adelante un proyecto que tiene un sentido de pertenencia, porque no es un formato estándar, tiene una arquitectura diferente que simboliza los cerros de nuestra comuna, pero que sin duda va a venir a entregar un mejor servicio, una mejor calidad a nuestros vecinos y usuarios, que lo hemos dicho, que son mayoritariamente adultos, adulto mayor.
0: Esta gestión es fundamental para blindar los recursos comprometidos y avanzar hacia la asignación de fondos en el presupuesto 2027. De cumplirse los plazos, el proyecto entraría en su etapa de licitación, acercando la concreción de esta anhelada obra para toda la comunidad portezolana. Adolay Sobarzo, corresponsal.
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5: Hay hartas cosas que se han estado realizando con este fondo del 8% que abarca un montón de actividades sin fines de lucro todas y que son distribuidas por el gobierno regional para, insisto, distintos propósitos que pueden ir desde pequeñas infraestructuras, seguridad y también incluso cultura. Pero ahora la noticia es que hay 5.000 millones de pesos que ya entregó el Gobierno regional a este fondo del 8%. Jorge Hernán Quijada.
6: Y a partir del próximo día 30.

0: Del gobierno regional.
1: Quiero contarles a los dirigentes y a las dirigentes de nuestra región que la plataforma para poder ingresar sus iniciativas se va a abrir el día martes 30 de junio y se va a cerrar el día martes 28 de julio a las 23.59 horas. Así es que todos los dirigentes para que estén preparados. Vamos a partir junto al equipo que nos acompaña también acá de la División de Desarrollo Social y Humano y también del equipo de seguridad. Vamos a partir con las capacitaciones la próxima semana antes de abrir la plataforma. Esto con el objetivo también de darle a conocer a la comunidad que tenemos una plataforma nueva para acceder a la postulación, así que vamos a estar capacitando acá en el gobierno regional y la semana posterior nos vamos a desplegar a las 21 comunas de Ñuble. Vamos a estar de manera presencial en las 21 comunas de Ñuble, vamos a ocupar también las plataformas remotas también para hacer capacitaciones online y además con grupos de interés. El principal grupo de interés y el foco hoy día también está puesto en los centros padres y apoderados. Ellos fueron tremendos aliados durante el año pasado con talleres, con escuelas artísticas, con escuelas formativas y ahí también vamos a hacer un esfuerzo tremendo. En el área deportiva, más del 50% de los recursos van a estar destinados a escuelas formativas. Nosotros queremos que nuestros niños, niñas y adolescentes estén en los establecimientos educacionales aprendiendo alguna disciplina deportiva y no en las calles. En el área de la mujer vamos a seguir fomentando la autonomía financiera de las mujeres, así que por lo tanto este fondo este año tiene un poquito más de recursos. Así que invitamos a todas las mujeres de las 21 comunas de Ñuble a revisar los instructivos, va a haber mucho acompañamiento para poder ayudarlas y puedan, ¿no es cierto?, aumentar sus ingresos. En el área también del adulto mayor, también tenemos un lineamiento especial. Primero, el tema de que ellos puedan recorrer nuestra región de Ñuble y nuestros espacios turísticos, pero además tenemos un lineamiento especial que tiene que ver con la seguridad energética y el bienestar comunitario. Les vamos a estar contando de manera presencial a nuestros adultos mayores, así que la invitación es a que se sumen, a que estén atentos a nuestras redes sociales, a nuestras plataformas web, para que puedan ya iniciar su proceso de postulación.
0: El consejero regional Iter Estuardo.
2: Nosotros durante la comisión y durante las sesiones tuvimos 4 sesiones de discusión para poder llevar este concurso de vinculación con la comunidad de la mejor forma. Estamos contentos porque el gobierno regional hizo una primera propuesta y nosotros la discutimos profundamente junto a todos nuestros consejeros y consejeras regionales y hicimos varias modificaciones, como mencionaba el gobernador. Entre esas importantes es que primeramente se iban a beneficiar los APR, ¿no es cierto?, constituidos legalmente, pero nosotros modificamos que no fueran solamente los APR, sino que fueran también los comités de adelanto que tengan vinculación, ¿no es cierto?, con el tema del agua. Así que como Consejo Regional estamos contentos de haber aprobado este instructivo del año 2026 y además un instructivo bastante cercano, ¿no es cierto?, bastante amigable para nuestras comunidades. Así que
0: la consejera regional María Elena Acuña.
3: Felices de poder entregar esta oportunidad de participación a nuestras organizaciones sociales, porque le van a entregar sin duda recursos que van a ir en beneficios de su grupo y de sus grupos familiares. Así que felices de poder aportar y más aún ahora que hay modificaciones que se han ingresado en la discusión que tuvimos en el CORE y que han sido muy bien acogidas por el gobierno regional. Así que estas, digamos, modificaciones van en estricto beneficio de nuestras organizaciones.
0: Las postulaciones se pueden desarrollar a partir de este día 30 de junio y el plazo vence el próximo 28 de julio y estas se pueden desarrollar a través de gorenuble.cl y habrán diversas capacitaciones que comenzarán ya la próxima semana.
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5: La comuna de Pinto fue escenario de una nueva jornada que se llama Gobierno en Terreno, claro, donde no se puede hacer infraestructura, por ejemplo, generar nuevas oficinas del gobierno regional, de la delegación, de los municipios, incluso. Lo que se ha hecho es llevar personal a esos sectores. Esto es Gobierno en Terreno. Y así poder acercar los servicios públicos, los trámites que incluso se deben realizar en estas dependencias del Estado, a los sectores más apartados, donde justamente a la gente le cuesta llegar a los espacios urbanos para hacer esto, tiempo, plata, todo eso, además de la lata de hacer el trámite. La actividad permitió a los vecinos acceder a orientación, muchos de ellos no la tienen, resolver consultas y realizar gestiones sin necesidad de estar viajando. Diego Chacana.
6: La biblioteca municipal.

0: municipal de Pinto fue escenario de una nueva jornada del gobierno en terreno, iniciativa impulsada por la Delegación Presidencial Regional de Ñuble, que permite acercar diversos servicios públicos a la comunidad y facilitar la realización de trámites sin necesidad de trasladarse a otras comunas. La iniciativa se viene desarrollando hace varios años desde el gobierno del expresidente Gabriel Boric, donde participan organismos como el Registro Civil, FOSIS, el Instituto de Previsión Social, el Servio o el Servicio Agrícola y Ganadero, además de seremías como la de Bienes Nacionales y Desarrollo Social. El delegado presidencial de Ñuble, Diego Sepúlveda, indicó que este despliegue busca acercar la oferta pública a los territorios, permitiendo resolver consultas y realizar trámites en la propia comuna, especialmente en sectores donde el acceso a servicios estatales suele requerir mayores desplazamientos.
1: Hoy estuvimos en Pinto con un nuevo gobierno en terreno, acercando los servicios públicos a los vecinos y facilitando trámites que muchas veces requieren tiempo y traslados. Como gobierno del presidente José Antonio Kast, creemos que el Estado debe estar donde se necesita, usando bien los recursos públicos y entregando respuestas concretas. Ese es nuestro compromiso, trabajar con orden, con sentido de urgencia y siempre pensando en mejorar la vida de las familias de Ñuble.
0: La jornada estuvo orientada a usuarios de distintas edades, incluyendo adultos mayores que aprovecharon la instancia para resolver dudas relacionadas con beneficios sociales, documentación y otros trámites que habitualmente están solo disponibles fuera de la comuna. Una de las asistentes, Angélica Ferrada, valoró la realización de este operativo en la comuna, destacando la utilidad que representa para las personas mayores que tienen más dificultades para realizar trámites por medios digitales o trasladarse a otras ciudades.
2: Excelente, muy bueno lo que hace el gobierno, sobre todo para los adultos mayores que nosotros no entendemos de tecnología moderna. Así que fue muy buena la idea de que hubieran hecho esto acá en Pinto.
0: Desde la delegación presidencial informaron que el próximo gobierno en terreno se desarrollará el próximo 18 de junio entre las 9 y 13 horas en la delegación municipal de Quinchamalí, acá en la comuna de Chillán.
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4: 13 horas 52 minutos, tenemos 11 grados de temperatura en la capital regional de Chillán y en la mayor parte de la región de Ñuble también. Se pronostica, como les decía, lluvia débil durante todo este día, incluso se extendería hasta mañana sábado la lluvia, más o menos las 2 de la madrugada. Luego ya durante este sábado también, que tendremos una máxima probable de 16 grados y una mínima de 7, habrá momentos en que los cielos estén parcialmente nubosos, se van a cubrir completamente, por ejemplo a las 11 de la mañana, y luego pasadas las 14 ya tendremos un poco más de sol, ¿sí? Mientras que el domingo tendremos 4 grados de temperatura en horas de la madrugada y 15 será la máxima, un poco más de sol que el día anterior.
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4: Ahí se me había olvidado comentarles que no tendremos lluvia, ¿no? Sino que hasta ya más o menos avanzada la próxima semana, por si usted se lo estaba preguntando. Ahora, vamos a mirar la página electrónica del Banco Central de Chile. Vemos que el dólar observado está cotizándose en 909 pesos con 02 centavos, mientras que el euro marcó hoy 1050 pesos 53 centavos. La unidad de fomento, que siempre avanza, hoy está en 40.771 pesos 41 centavos. 6 dólares 11 centavos es lo que cotizaron la libra de cobre en la Bolsa de Metales de Londres. ...13.53... nos vamos. Muchísimas gracias por habernos acompañado en esta revisión de la información de lo que está pasando en las 21 comunas de nuestro Ñuble. Les recordamos que ya la próxima, a las 3 de la tarde y hasta las 11, tendremos siempre cápsulas informativas breves para ir poniéndolo a usted al tanto de lo que está pasando en el mundo, en el país y en nuestra región. A las 6 de la tarde llega la segunda edición del Noticiero Central acá en Radio La Discusión con Jorge Hernán Quijada. Quienes hacemos este programa, les damos nuevamente las gracias por haber estado con nosotros y esperamos reencontrarnos el lunes a las 13 horas. Que tenga una muy buena tarde y un extraordinario fin de semana.
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1: 2:05 PM.
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1: 2:33 PM.
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0: saludo para toda nuestra banda que está con nosotros esta bonita mañana. Vamos a mandar un saludo para toda la banda, para la Lori, para la Felipa, para la Ricarda, para el gordo, el Peca.
1: 2:39 p.m.
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1: 3:01 p.m.
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2: Bienvenidos y bienvenidas al resumen de las 15 horas por la 94.7 Radio La Discusión. Les comentamos que la Municipalidad de El Carmen entregó 20,5 millones de pesos a 41 clubes y agrupaciones de adultos mayores de la comuna a través del Fondo Local de Adulto Mayor 2026. Cada organización recibió 500 mil pesos para financiar mejora en sus sedes, adquirir equipamiento o desarrollar actividades y talleres durante el año. Los recursos serán destinados principalmente a la compra de implementos y mejoras de infraestructura. Desde el municipio destacaron que el programa busca fortalecer la organización y participación de las personas mayores, facilitando espacios adecuados para sus reuniones y actividades comunitarias. Cambiamos de tema y tras más de 3 años de investigación, la justicia declaró culpable a Luis Barría por la violación y femicidio de Lorena Cárdenas, joven de 22 años asesinada en diciembre del 2022 en el sector Las Carizas de Calbuco, en la región de Los Lagos. La condena se sustentó en pruebas periciales, testimonios y evidencias encontradas al momento de su detención, incluyendo lesiones compatibles con el ataque y rastros vinculados al ocultamiento del cuerpo. La fiscalía solicitó la pena de presidio perpetuo calificado, argumentando la extrema gravedad y brutalidad del crimen. La sentencia será dada a conocer el próximo 27 de junio. Sigan en sintonía, regresamos en una hora más para más noticias acá en Radio La Discusión.
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0: 3 de la tarde, 30 minutos.
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1: Tres de la tarde, 59 minutos.
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0: Bienvenidos, muy buenas tardes. Lluviosa jornada acá en la ciudad de Chillán. Vamos con las informaciones del momento por la 94.7. Les informamos que dos proyectos científicos desarrollados por estudiantes del Liceo Bicentenario de San Nicolás están representando a Chile en la Genius Olympiad 2026, una de las competencias estudiantiles más importantes del mundo que se realiza en Rochester, en Estados Unidos. Las investigaciones Alfa Amiros y Blandis Gumies, ambas en la categoría Ciencias de la Salud, lograron clasificar al certamen tras obtener destacados resultados en diversas ferias científicas nacionales. Alfamiros, liderado por la estudiante Javier Ortiz, busca medir el estrés académico en estudiantes de áreas STEM mediante una metodología accesible y de bajo costo. En tanto, Blandis Gummies, desarrollado por Emilia Pedreros y Valesca Faúndes, consiste en gomitas elaboradas de mucílago de nopal para aprovechar sus beneficios en la salud digestiva. Nos vamos a otras noticias porque la Comisión Revisadora de la Acusación Constitucional contra el exministro Nicolás Grau ya comenzó a definir sus invitados. El primero en confirmar su participación fue también el exministro Mario Marcel, quien expondrá la próxima semana para abordar uno de los principales argumentos del libelo impulsado por la oposición relacionado con las proyecciones fiscales y el aumento de la deuda pública. Mientras avanza el trabajo de la comisión, continúa la disputa por los votos en la Cámara de Diputados. Desde el oficialismo, parlamentarios como Gael Joamans llaman a rechazar la acusación, mientras que desde republicanos sostienen que el respaldo al libelo crecerá a medida que se analicen sus antecedentes, confiando en que la acusación avance al Senado. Cerramos el bloque de noticias, volvemos en una hora más. A continuación viene Conexión LD con Marcelo Navarrete. Muy buenas tardes.
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7: Bienvenidos. Muy, pero muy buenas tardes, querida región de Ñuble. En este viernes lluvioso en nuestra capital regional, estamos comenzando una nueva edición de Conexión LD en la 94.7 Radio La Discusión. Seguimos en modo mundial, está jugando Bosnia-Herzegovina versus Canadá. Anfitrión del mundial, está ganando Bosnia 1-0 todavía, si no me equivoco. Sí, y con los búnkers de fondo, si llueve, es inevitable traer al recuerdo este exitazo de los búnker. ¿Sabe que me acordé de otra canción igual que habla de la lluvia? Esa que dice, ¿cómo? Ojalá que llueva, que crezca el cucumelo. ¿De quién era esa canción? ¿Sí? ¿No se acuerda de esa canción? Yo la voy a buscar por ahí entonces. Pero escuchamos de fondo un poquito Llueve sobre la ciudad. ¿De cuál se acuerda usted, querido? Está lloviendo, ¿quieres dar un paseo? ¿De quién es esa? O si es que se acuerda. Franco Simone. ¡Wow! De la bella Italia, don Franco. Pero bueno, disfrutemos un poquito de los búnkers.

0: Tienen que sacar los paraguas, queridos auditores, porque...
1: Llueve sobre la ciudad.
0: Pero no va a llover todo el día. Le tengo buenas noticias, querido auditor. Se supone que a eso de las 6 de la tarde ya debería menguar la lluvia que está cayendo en nuestra capital regional. Debería menguar esta lluvia. Porque, según lo que nos indica acá, la Dirección Meteorológica de nuestro país, ya las probabilidades que posteriormente siga cayendo lluvia descienden, son inferiores al 20%. Entonces, uno tiende a pensar que podría disminuir, o sea, debería disminuir. Esto es lo que dice acá la proyección. Ahora, usted tiene que estar preparado con su paragüita, su buena casaca, tomar locomoción. Bueno, para los que son más fanáticos de la lluvia y van a llegar a la casita y van a tener una estufa bien prendida y calentita, puede irse caminando también y disfrutar de la lluvia. Pero el que no... tome todos los resguardos, queridos auditores, porque no queremos que se resfríe. No es que la lluvia uno lo resfríe y automáticamente, sino que se van generando condiciones dentro de nuestro organismo que suprimen a nuestro sistema inmunológico y somos más propensos a poder caer con algún virus que ande circulando acá en nuestra capital regional. Dígame, querido amigo Rodrigo. No, hoy día no hace frío. De hecho, no. Yo ando bien hoy día. No ando como hijo único, como dice acá Rodrigo. Ando bien abrigado. Casaquita, polerón, gorrito, no traje bufanda. No vine con paraguas, ¿por qué? Porque me vinieron a dejar acá. Así que, por eso, pero bien me vinieron a dejar. ¿Cuál es el problema, compañero? ¿Cuál es el problema? Me dejaron en la puerta de la discusión. Ah, que vengo abrigado. Ya. Salió tarde el grillo, claro. Además que venía andaba el grillo, andaba comprando pistachos, dice acá Rodrigo. Voy a saludar a mi querido amigo, a mi partner de la tarde, pues sí, pues. ¿A quién más? Al único, al incomparable, don Rodrigo Guíñez. Y que el día de hoy trae sorpresillas, porque usted sabe que es día viernes y le baja todo el danzarín que lleva adentro y nos va a colocar ahí unos temitas para mover los pies. Si usted tiene un poquito de frío, aunque no hace mucho frío, usted va el día de hoy a bailar junto con nosotros acá en la 94.7. A ver, ¿cómo este tema? Ah, dice que solamente lo puede colocar de fondo. ¿Cómo es eso? O sea que voy a tener que yo estar interrumpiendo la magna canción que vamos a estar escuchando. O sea que mi horrible voz va a tener que estar molestando en ese tema. No puede ser. Bueno, espero que no ocurra eso, querido amigo Rodrigo. Vamos a estar revisando noticias como, por ejemplo, ¿puedo enfermarme, ya que estamos con lluvia, obviamente, ¿puedo enfermarme si me quedo con la ropa mojada? Vamos a estar aclarando eso. A ver, igual, quedarse con la ropa mojada es de... Hay que ser bien para quedarse con la ropa mojada. Pero vamos a estar revisando eso. Sobre todo para los que de repente juegan la pelota con la lluvia. Y se van quedando con la ropa mojada. Y eso puede acarrear problemas. Pero lo vamos a estar revisando, obviamente, eso el día de hoy. Así que, queridos auditores, sin más preámbulos. Ah, me dice que me espere, Rodrigo. ¿Qué pasó? ¿No le está cargando el computador, querido amigo? Oh, ¿qué es eso? ¿Qué significa redoble de tambores? Los redobles de tambores más... lo vamos a dejar ahí, porque comenzamos con una banda, Los Ladrones Sueltos. ¿Y qué canción vamos a disfrutar de ellos? No lo sé. Sorpresa, queridos auditores.

0: Ponemos en modo ladrones sueltos con una rubia en el avión. Oiga, ¿quién no estaría contento, obviamente? Y más sobre todo si viajamos a Brasil. Esta canción del año 1993 es el éxito más grande de esta banda argentina Ladrones Sueltos, y que, como datito extra, durante el Mundial del 2014, que fue en Brasil precisamente, volvió a tomar protagonismo porque, usted sabe, ese año Argentina llegó a la final del Mundial de Brasil 2014, estuvo a punto de ser campeón en el año y en Brasil, entendiendo la rivalidad futbolística que tienen. Y luego esta canción, La Rubia del Avión, volvió a tomar protagonismo. ¿Dónde lo escuchaste, querido auditor? Aquí pues, en la 94.7 Radio La Discusión.
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0: ¿Qué me quiere decir, querido amigo Rodrigo? ¿Qué se le ocurrió? A ver, se le ocurrió irse en avión con una rubia, ¿no? Allá. ¿Usted juntaría a los ladrones sueltos de Argentina, ya, con los chilenos Lanza Internacional? Oiga, nos iría súper bien de carteristas. Buenos nombres, Ladrones Sueltos, Lanza Internacional. ¿Nosotros cuándo vamos a hacer una banda, Rodrigo? ¿Cuándo nosotros vamos a crear una banda? Ya, hay que buscar nombre. Podrían colocar ahí los ladrones mojados. ¿Cuánto bien? No, los ladrones pegajosos eran los de Mi Pobre Angelito, que salían ahí. No, bueno, vamos a buscarnos un nombre para nuestra futura banda con Rodrigo. ¿Qué vamos a tocar? ¿Qué estilo musical? No lo sé. ¿Usted está formando una? ¿Y cómo se llama? Los metáforas, mis. Oiga, a usted que le encante la figura literaria, querido amigo Rodrigo. Ya, comenzamos el día de hoy, queridos auditores, con... ¿Se acuerdan que ayer yo les comenté que Canadá estaba viendo el tema de suspender o bloquear las redes sociales para los menores de 16? Resulta que el día de hoy la ministra Wolf, en este caso, que es del Desarrollo Social y Familia del Ministerio, María Jesús Wolf, adelantó posible control de edad en redes sociales a través de la clave única. Ahí está como un poco pedregoso todavía la idea completa, pero yo le voy a acercar un poquito de esta información. Porque la clave única podría ser el próximo mecanismo de verificación de edad para restringir el acceso de menores a redes sociales y plataformas digitales. Así fue como lo adelantó la ministra de Desarrollo Social y Familia, María Jesús Wolf. La secretaria de Estado participó el día de ayer jueves en el conversatorio El acceso de los menores de edad a las redes sociales. Educar, prevenir, prohibir, era ahí en forma de pregunta, por este caso, organizado por la Facultad de Comunicación de la Universidad de los Andes. En la instancia, adelantó el trabajo que está realizando el Ejecutivo para un próximo proyecto de ley. ¿Qué indicó la ministra? Dijo, existe una preocupación muy transversal de lo que está ocurriendo en las plataformas de redes sociales vinculadas a jóvenes, adolescentes y niños. Manifestando que en ese sentido recalcó que es relevante la existencia de un consenso técnico para el desarrollo de la iniciativa. No nos sirve de nada si diseñamos algo que esté pensado para la tecnología actual y que en un año más, con los avances tecnológicos, quede obsoleto. Y tiene mucha razón ahí la ministra. Según le explicó la ministra, entre los principios fijados por el gobierno está avanzar hacia una verificación de edad y no de identidad. Solamente adelantando ciertos caminos porque todavía nos quedan varias conversaciones pendientes, el hecho de que nosotros en Chile tengamos clave única desde el Estado puede ser un mecanismo en que desde esa plataforma se le comunica a la red social o a la app que esta persona no cumple o no es del perfil adecuado para acceder a ese contenido. La ministra también dio a conocer que la próxima semana comenzará a trabajar el grupo de la Mesa Técnica para la Construcción del Proyecto. Y esto considera una coordinación interministerial, el trabajo de subtemas con especialistas y el análisis de experiencias internacionales como las que tienen Australia, Brasil y países de Europa. Finalmente, la ministra indicó que el trabajo sobre la iniciativa contempla tres ejes: diseño de estándares y mecanismos de fiscalización, persecución de delitos cometidos contra niños, niñas y adolescentes en entornos digitales y acompañamiento a las familias para dar a conocer los riesgos a los que están expuestos los menores en ese mundo virtual. Bueno, vamos avanzando. Chile se está colocando, lo voy a decir en un término, se está subiendo a la ola de los otros países que están trabajando, pero... es que trabajando con el tema de las redes sociales, pero todos apuntan a un tema que aquí queda más que claro, es la restricción, es que no tengan acceso. No es que existe una versión distinta como para los menores de edad, no, estamos hablando de restringir el uso de las redes sociales. Es un temazo, yo encuentro que acá es un temazo porque todavía no lo hemos conversado, digo yo, desde la sociedad, desde nosotros, por ejemplo, en la mesa de nuestras casas, conversar esto. ¿Es bueno o no es bueno tener redes sociales en los menores de edad? No, déjalo que se entretenga, no hay problema. ¿Cuál sería el problema que pudiera tener redes sociales? Bueno, y se van generando algunos problemas. Hemos visto casos de ciberbullying que han sido muy complejos. Acá en Chile, no estoy hablando de otras experiencias en otros países, en Chile hemos visto casos de ciberbullying, y eso es algo que, si bien quizás muchos de nosotros, los que tenemos arriba de 30 años o 35 años, crecimos en un ambiente donde las redes sociales no estaban presentes, y por ejemplo, si había un tipo de bullying, etcétera, quedaba ahí, en el colegio, en la sala, etcétera. Usted sabe que ahora con la tecnología y con las redes sociales, esto se puede compartir y viralizar, no solamente en nuestro país, sino que en el mundo. Y así ocurre con algunas situaciones. Yo sé que de repente nosotros vemos algunos reels y nos dan risa, porque son equivocaciones de algunas personas o cosas extrañas que le pasan a alguien. Pero tampoco sabemos cómo se termina sintiendo esa persona, que es la viralizada. Y en muchas ocasiones han comentado algunos, no todos, que eso también les genera un problema en su autoestima, el verse expuestos de una forma tan viralizada en internet. Bueno, son las cosas que están ocurriendo, y en ese sentido me parece bastante, bastante ad hoc que la ministra de Desarrollo Social y Familia estén trabajando en este proyecto que nos pondría también a la par de otras experiencias internacionales. Ahora, esto todavía es una idea, como bien lo leí, todavía no está presentado un proyecto y van a seguir trabajando durante las próximas semanas en poder darle forma a este proyecto de ley. Y bueno, cuando tengamos el proyecto de ley ya públicamente conocido, usted sabe que acá en Conexión LD estaremos revisando eso. Ahora, yo le hago la pregunta abierta a nuestros auditores. Usted, querido auditor, si tiene hija, sobrina, y si no tiene, igual puede dar su opinión, obviamente. ¿Usted le prohibiría las redes sociales a los menores de edad? Vamos a estar revisando eso durante la jornada del día de hoy en nuestro WhatsApp de la discusión. Y la pregunta es, si usted no recuerda cuál es nuestro WhatsApp, aquí se lo recordamos.
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0: Y seguimos con la buena música. Uy, temazo. Smashy Punk y suenan acá en la 94.7.

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1: 4 de la tarde, 31 minutos.
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0: Olé, olé, olé, olé, queridos auditores. Estábamos escuchando ahí a la banda española. La pregunta es, ¿con quién es la vocalista? ¿Será Vicky Larraz o será Marta Sánchez la que cantaba esta canción bailando sin salir de casa? Y la respuesta, no, pues, es Marta Sánchez. Es Marta Sánchez. Año 1986, de hecho, es la primera canción que graba nuestra querida amiga Marta Sánchez con la banda española Olé, Olé. ¿Y dónde la disfrutó y dónde bailó sin salir de casa? En Radio La Discusión.
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0: Yo he bailado sin salir de casa. Durante la pandemia estuve bailando sin salir de casa mucho, mucho rato. Yo un tiempo acá voy a... A mí me gustaba mucho bailar un tiempo. Nunca he sido un buen bailarín. Eso lo voy a dejar ahí bien claro. Y hablando de bailar, bailando sin cesar, tendremos por ahí, ¿no? A ver si reconozco esta canción. Después voy a... Eso es Pitbull, ¿no es cierto? Don't Pitbull. Don't stop the party. Bueno, hablando de música, Pitbull tiene una anécdota muy divertida que no sé si la comentamos acá una vez. ¿Le huele a mundial esta canción? Le huele a mundial. Sigue como fiesta, un fan fest de lleno de hinchas saltando con su cerveza en la mano ahí. Dale, disfruta. Yo debo reconocer, querido auditorio, querido amigo Rodrigo, que no puedo evitar reírme con las canciones de Pitbull. Me genera su voz me genera algo. No sé, muy gracioso. Me acuerdo que él es el que dice, mami que está rica, algo así. Estoy casi seguro que es el que dice eso. Entonces, creo que una vez vi un video donde le juntaban como puras partes así y era muy gracioso. Ya, pero bueno, hablando de música, antes que nos fuéramos a la pausa, cuando yo dije que íbamos a escuchar los Smashing Pumpkins, y yo me equivoqué, pues, no eran. Me engañaron. Una boy band estadounidense me engañó, que se llama Why Don't We, esta boy band, y su tema se llama Slow Down. Entonces yo, ¿por qué dije Smashing Pumpkins? Es que ellos samplearon la canción completa, queridos auditores. Sí, la canción completa de la banda de rock alternativo de Smashing Pumpkins y su tema 1979. Entonces, como yo escuché la primera parte, me confundí. Y como no me gusta que ustedes se queden con una información errónea, estuvimos escuchando a esa banda, Why Don't We, y su tema Slow Down aquí en Radio La Discusión. Así que, hecho esa corrección, seguimos revisando noticias, pero antes, a ver, tengo un mensajito por acá. ¿Sí? Aguante Pitbull. Bueno, saludamos a nuestro amigo Eduardo. Hicimos una pregunta a nuestros auditores. ¿Están de acuerdo con prohibir redes sociales a los menores de edad? Y tenemos nuestro primer voto a favor, por decirlo de una forma. Nuestro amigo Eduardo nos dice, estoy de acuerdo en prohibir las redes sociales a menores de edad. Creo que cada día están más inmaduros. Ahí hay una crítica. Yo la verdad no sabría decir si están más inmaduros. Porque ¿a qué edad madura uno? Uno nunca madura a los 18. Yo creo que eso es un error. Es como un ámbito legal, ¿no? Uno puede manejar, puede hacer otras cosas. Pero dígame, amigo Rodrigo. Acá Rodrigo me dice que conoce gente que tiene 40 y son inmaduros. Y yo lo mismo, yo iba a decirlo, a eso iba. Yo conozco gente que es mucho mayor y todavía son inmaduros. Y en general, ¿de qué hablamos de inmadurez? ¿A qué hacemos referencia? ¿A no tomar responsabilidades? ¿O no hacerse cargo de los actos? ¿A qué le llamamos inmadurez? Porque igual ahí es un punto importante. Querido amigo Eduardo, obviamente ahí estamos aprovechando su mensaje. Entonces, estamos ahí tratando de desglosar un poquito eso. Pero nuestro amigo Eduardo dice que está de acuerdo en prohibir redes sociales a menores de edad. Creo que cada día están más inmaduros. Así que, bueno, ahí está nuestro primer mensaje que nos llega con respecto a la pregunta que hicimos a nuestros auditores. ¿Debemos o estaría usted a favor de este proyecto de ley que está desarrollando el gobierno de José Antonio Kast para prohibir redes sociales a menores de edad? Vamos a estar obviamente atentos ahí a los mensajes que nos vayan llegando durante la jornada del día de hoy. Y bueno, hablemos un poquito de el Mundial. Sí, pero lo vamos a hablar desde otro lado. ¿Por qué? porque a raíz de ciertas declaraciones antiguas, de entrevistas, don Ricardo Arjona, el cantautor guatemalteco, se convirtió en un pitonizo, sí, en un vidente, vio el futuro. Y esto obviamente tras los cambios que se han realizado en este Mundial 2026, particularmente por los descansos de hidratación en los partidos, que yo, a ver... Como buen amante del fútbol, estoy en contra de esos espacios de hidratación, por favor. Se viene jugando el fútbol sin espacio de hidratación 100 años, más de 100 años. Y nunca alguien se cayó deshidratado en la cancha. No, eso nunca ocurrió. Y resulta que ahora cortan el juego. Ese es el tema, lo cortan el juego. Bueno, ya. El tema es que usted sabe que la FIFA instituyó los descansos de hidratación a los 25 minutos de cada tiempo. Un espacio que fue utilizado para insertar avisos publicitarios en ese momento, convirtiendo al fútbol en un producto similar a otros deportes estadounidenses, como por ejemplo la NFL, el básquetbol, y bueno, me imagino que también el hockey, etcétera, donde se usan cuatro tiempos de hidratación, pero eso es para tener avisaje publicitario. Bueno, en el fútbol ahora entró eso. Desde que Estados Unidos comenzó como a manejar un poquito la FIFA, como que nos estamos gringonizando con el fútbol, ya. Bueno, esta idea ha molestado a algunos fanáticos, donde yo me incluyo en ese grupo, acostumbrado obviamente que se juegue los 45 minutos de corrido. La nueva medida que ha convertido los partidos del Mundial en juegos con cuatro tiempos e hizo que muchos usuarios recordaran una de las canciones no tan conocidas de don Ricardo Arjona. Se trata de Noticiero, del año 1996 y perteneciente al álbum Si el Norte Fuera al Sur, donde don Ricardo Arjona advierte que los gringos buscarán cambiar el fútbol. Aquí vamos con la frase que viene en la canción, así dice el verso. El fútbol gana terreno en los Estados Unidos. Quieren cambiar la estructura para que tenga sentido. Hay que agrandar las porterías y ocho tiempos fuera para vendernos porquerías.

en serio y comenzaron a compartir el extracto de esta canción. Y los fanáticos futboleros han dicho, no puede ser que nos estén engañando de esa forma. Ya sabían que iba a ocurrir eso. Oh, Ricardo Arjona tenía información privilegiada. ¿Qué pasó ahí? Bueno, la otra parte de la frase era que iban a agrandar los arcos, ¿no es cierto? Bueno, en el año 2024, queridos auditores, hubo una propuesta para que los arcos fueran más grandes. Mire, increíble. Esta propuesta se hizo para muchos de uno de los mejores arqueros del mundo, Gianluigi Buffon. Dijo en el año 2024 que se podrían agrandar los arcos para que hayan más goles. Yo creo que podríamos partir por achuntarle al arco. Que podríamos tener un arco de... Hay un arco de un kilómetro y hay algunos que no le van a achuntar al arco un kilómetro. Entonces, yo creo que podríamos partir por todos nuestros tiros que vayan al arco. Eso por ahí va. Y obviamente van a haber más goles. Y los equipos tienen que motivarse más. Y tienen que atacar. Porque eso es lo otro. Tú no puedes pensar que vas a hacer hartos goles si no atacas. Pues no tiene como mucho sentido ahí. Así que bueno, comentarios que dejó esta publicación de, o los que publicaron el verso de Ricardo Arjona son: todo un visionario con respecto al fútbol y las pausas de hidratación en el Mundial 2026. Aquí, los que venimos del video de Javier del Sittenmeier, que es un creador de contenido de redes sociales. En el comienzo del Mundial 2026 y ya comenzó lo que dijo Arjona. Viendo cómo en el Mundial de 2026 ya paran en el minuto 22 y veo propagandas en la transmisión. Un visionario Arjona. Increíble ahí. Bueno, ¿quién diría que una canción, de hecho de la muy poco conocida? Yo, la verdad, ¿usted conocía la canción Noticiero de Ricardo Arjona? Yo no tenía ni idea que había una canción que se llamaba así. Uno que conoce Historias de Taxi, Dime Que No. A mí me gustaba mucho Dime Que No, me acuerdo ahora. ¿Cuál es? ¿Noticiero Cómico? Ah, Crónico, Noticiero Crónico. Esa, Noticiero Crónico. A ver, ¿de quién es esa? De Oscar Andrade. Mire, interesante ahí. ¿La habrá copiado Ricardo Arjona a Oscar Andrade? No. Bueno, ahí está canciones de Ricardo Arjona. Yo creo que a algunos nos gusta alguna. Dime Que No, insisto, a mí me gustaba mucho cuando era más chico. Dígame, querido amigo. ¿Cómo? Ah, se están quejando por la pausa de hidratación. Ah, ¿por qué se están quejando? El horario de los partidos. El horario. Ah. Mira, acá Rodrigo me dice que los jugadores sí están de acuerdo con la pausa de hidratación. Pero si están de acuerdo con la pausa de hidratación, ¿cuál sería el problema? Sí, estaría viendo, ¿no? Estaría. Si hay pausa de hidratación, yo cuando lo he visto ahí, y bueno, acá en Chile también se hace en el torneo. Pero yo tengo idea. El horario para nosotros son las 3 de la tarde. En Estados Unidos, ¿qué horario es? ¿Es la misma hora? Pero bueno, que haya sol no es raro porque ellos están ahora en primavera, pero están en primavera, ¿no? Todavía no están en verano. Están como que nosotros estuviéramos en... No, estaba en Estados Unidos ahí. Entonces el calor tiene que estar similar a lo que nosotros tenemos por acá en noviembre. Algo así, tiene que andar el clima. Y es que lo digo, yo no sé cuál es el horario. A ver, si horario del mundial, horario mundial... Sí, vamos a ver ahí la diferencia horaria. Tenemos, varía entre 0 a 4 horas. Mira, interesante eso. O sea que hay lugares en Estados Unidos que tienen la misma hora de nuestro país. ¿Cómo ves Nueva York, Miami y Washington? Mire, 0 horas de diferencia. Datazo ese, ¿eh? Una hora menos que Chile, Chicago, Dallas, Houston. 2 horas menos que Chile, Denver y Phoenix. Y 3 horas menos que Chile, Los Ángeles, San Francisco y Seattle. Mira, interesante. Está buena. No tenía idea que habían ciudades que teníamos la misma hora. En general, todos los horarios son con de 0 a 4 horas menos que en nuestro país. O sea, si nosotros estamos acá a las 3 de la tarde del partido, ¿a qué hora es? ¿A las 12? ¿Serían las 12? ¿A las 11? ¿12? Ya, pues buena hora.

horario. No hace tanto calor ese horario. Bueno, yo no sé cuál es la temperatura. A ver, temperatura Estados Unidos. Vamos a ver inmediatamente. Para ver ahí, para tener el completo análisis. No, yo no estoy... Ah, a ver, a esta hora en Estados Unidos, en general, vamos a hacer un promedio, va entre los 32 y los 34 grados. A esta hora. Entonces, claramente no. Oiga, qué horrible, ¿eh? A las 4 de la tarde, 34 grados en primavera, porque está en primavera todavía. Bueno, sí, pues en ese caso justificadísimo, pues. Son justificados. ¿Cómo? Oye, tienes 34 grados a la 1 de la tarde. Oh. Ay, ay, ay, qué ganas de no estar en Estados Unidos. Bueno, por eso hemos visto todo en chori y polera allá. Yo pensé que no era tan compleja la temperatura, pero por eso es bueno poder revisar esto y poder ir contrastando datos. Así que yo que estaba diciendo anteriormente que no estaba muy de acuerdo con las pausas de hidratación, parece que me retracto entonces. Está bien entonces que tengan las pausas de hidratación si hay este tipo de temperatura. Como dice Rodrigo, deberían cambiar el horario. No deberían jugar a esa hora cuando hay 34 grados. A menos que todo el día está así, cosa que no creo. Así que, bueno, ahí estaba esta información. Ricardo Arjona, un visionario. La temperatura de Estados Unidos, el horario, todo eso lo escuchó en este pequeño resumen que hicimos en relación al Mundial. Vamos a escuchar un poquito de Depeche Mode y volvemos en la 94.7.

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1: Cinco de la tarde, en punto.
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2: Bienvenidos y bienvenidas al resumen de informaciones en la 94.7 Radio La Discusión. Partimos con noticias policiales porque un hombre de 93 años fue detenido en un operativo antidrogas realizado por carabineros del OS-7 en la comuna de Coihueco, en el marco de una investigación por microtráfico. El adulto mayor llamó la atención de los investigadores no solo por su edad, sino también porque mantenía una orden de detención vigente por lesiones menos graves emitida por el juzgado de garantía de Chillán. El procedimiento dejó un total de 5 detenidos y permitió incautar marihuana, pasta base, cocaína, una escopeta artesanal, un chaleco antibalas y dinero en efectivo. 4 de los imputados registraban antecedentes penales y todos fueron puestos a disposición de la justicia para su control de detención. Nos vamos a informaciones nacionales porque el abogado Luis Mariano Rendón presentó una denuncia ante el Colegio de Abogados de Chile para solicitar la expulsión del embajador de Chile en Israel, Gabriel Saliasnik, a raíz de los chats revelados con Luis Hermosilla. La acción se fundamenta en una presunta vulneración al Código de Ética Profesional que prohíbe intentar influir en decisiones judiciales por razones ajenas a los antecedentes de una causa. Según Rendón, los mensajes muestran que Saliasnik había pedido a Hermosilla intervenir ante ministros de la Corte de Apelaciones para obtener un fallo favorable. Pese a la controversia, el gobierno ha respaldado la continuidad del diplomático mientras la investigación sigue en desarrollo. Cerramos el bloque de informaciones. Volvemos a las 6 para el noticiero vespertino. Muy buenas tardes.
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0: Regresamos, ya queridos auditores, escuchando a la banda británica After the Fire y su tema Dirt Commissar. Y usted dirá, pero Dirt Commissar me suena que la canta otro artista. Y sí, está lo correcto, querido auditor, porque esta es la versión en inglés de la famosa canción del artista alemán, o austriaco, mejor dicho, llamado Falco, que fue lanzado el año 1981. Y en este caso la canción Der Commissar, pero de After the Fire, fue lanzado el año 1982. ¿Dónde lo escuchó, querido auditor? En la 94.7.
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0: Atención, queridos auditores, porque durante la mañana del día de hoy y se ha mantenido una intermitencia en algunas redes sociales. Por ejemplo, Instagram, WhatsApp, Facebook. ¿Y por qué lo comento, querido auditor? Dígame, hoy día en la mañana Rodrigo me dice que lloró porque no había Facebook. Claro, en la mañana fueron los momentos más complejos, pero estoy revisando ahí unos mensajes que me mandaron unos amigos que me indican que todavía hay algunas intermitencias. Por ejemplo, no han podido subir historias. Bueno, ahí obviamente depende de cada uno el uso que tenga, pero me dicen que han tenido problemas en subir historias o en dejar comentarios en publicaciones. Bueno, ahí también se van reportando algunos problemillas que se mantienen, pero en general, yo estuve hace un ratito atrás metido en Instagram, vi nomás, pero no contesté mensajes, no, y ahí todo funcionó bien. ¿Cuál es el tema? Es que durante la mañana, queridos auditores, era para recordarle, hicimos el sorteo de nuestras entradas para el concierto de los Jaivas durante la jornada del día de hoy. Y habíamos tenido un problemilla para que quedara el video guardado en nuestro feed de Radio La Discusión. ¿Y por qué comento eso? Es porque precisamente nosotros queremos mantener la transparencia del concurso que hicimos. Y por ende, no se encuentra actualmente ese video en nuestras redes sociales, pero fue una transmisión en vivo que se hizo a eso de las 10 de la mañana aproximadamente, y donde ganaron dos personas, las cuales fueron contactadas, y ellos se ganaron estas dos entradas dobles para el concierto de los Jaivas el día de hoy a las 20:30 horas en nuestro Teatro Municipal de Chillán, celebrando los 45 años del disco Alturas de Machu Picchu. Yo estaré el día de hoy ahí disfrutando de ese conciertazo que va a haber en nuestro Teatro Municipal. Y bueno, por eso quería hacer referencia un poquito a este problema que hay con las redes sociales, para que no piensen que nosotros nos quedamos con la entrada. No, pues no piense eso, sino que se hizo el concurso, se regalaron, se contactaron a los ganadores, así que van a estar ahí bastante contentos. Fueron dos mujeres, por si acaso, fueron dos mujeres quienes ganaron el concurso durante la mañana del día de hoy. Bueno, lo dejamos ahí y avanzamos a una canción que mi querido amigo Rodrigo me dijo: Marcelo, te voy a decir solamente que esto es un tema de una película live action, o sea que es una serie, es una película famosa y serie animada famosa. Pues claro, porque para que haya una versión live action tiene que haber una serie animada o una versión animada. Ahora, no me quiso decir más detalles. No, porque no me quiere guardar el secreto, no me quiere contar. Y yo quiero contarle a ustedes, queridos auditores, qué canción vamos a escuchar. Pero se lo voy a tener que contar a la vuelta del tema, porque me voy a dejar sorprender junto con ustedes. Vamos con el temita programado del día de hoy de nuestro querido amigo Rodrigo. Sí, pues vamos con ese temita ahora. Ah, lo pillé de sorpresa. ¿Lo tiene ahí? Pero ¿cómo usted me dijo después de las 5? Me dijo... vamos con el tema ahora. No, vamos con su tema ahora, pues, querido amigo. Ya, vamos, cachipún. Cachipún. Ya, vamos de nuevo. Ya, estamos empatados, los dos sacamos tijera. Ahora vamos. Cachipún.

Daba, daba, du, queridos auditores. Oiga, qué sorpresa. Vilma, qué sorpresa se sacó, querido amigo Rodrigo. ¿Qué quiere que le diga? Yo lo que menos me esperaba era escuchar algo de los Picapiedras. O, si lo decimos en inglés, The Flintstones. Que en este caso, la serie animada de Hanna-Barbera, que yo creo que... ¿Cuántas generaciones habrán crecido con los Picapiedras, querido amigo Rodrigo? Yo no sé si las generaciones que vienen después de mí siguieron creciendo con los Picapiedras, porque hasta mi niñez, que fue en la década de los 90, sí daban los Picapiedras todavía, pues los daban, y uno veía a los Supersónicos, veía a los Picapiedras, veía a los Oyogi, etcétera. Como que yo por lo menos me crié también con esos mismos dibujos animados. Y bueno, esta canción que estábamos escuchando es de una banda estadounidense llamada DB52S. Sí, aquí no lo escucho, querido amigo Rodrigo. B52. Ay. B52S nomás, compañero. Ya, ahí estábamos escuchando a esta banda estadounidense que hizo una adaptación de la canción original. Usted escuchó al principio del tema como venía ahí la empezada, al final que ahora igual a la serie que uno vio animada. Mira. Ya, el tema es que esta canción le fue muy bien. ¿Por qué? Porque a la par fue la canción de la película de los Picapiedras, del año 1994. La primera que se hizo, no es la primera que se hace, pero es la que termina siendo como más exitosa, de la mano de John Goodman como Pedro Picapiedra, Elizabeth Perkins como Vilma Picapiedra, Rosie O'Donnell como Betty Marmol, y un actor que me agrada mucho y cada vez que lo veo en la película me da risa, que es Rick Moranis, sí, Don Pablo Marmol. Tiene una cara graciosa, no sé si le pasa lo mismo, querido amigo Rodrigo. Uno ve la cara de él y dice, aquí me voy a reír. Mira, un temazo que estábamos escuchando de fondo. Bueno, este mismo elenco tuvo su segunda patita, que fue los Picapiedras en Las Vegas, algo así se llamaba, ¿no? ¿Cómo se llama pero no se llamaba así los Picapiedras en Las Vegas, eso lo tiene que haber tenido ahí un apellido, ¿no? Locura en Las Vegas, no sé, ¿cómo se le podrá decir a eso? A ver, Viva Rock Vegas, ahí está, la acabo de encontrar. Sí, los Picapiedras en Las Vegas, nomás, en la Vega. Del año 2000 es esa producción. Y bueno, hay otras, obviamente, que tienen que ver con ya versiones animadas para televisión. Y como dato freak, por decirlo de una forma, los Picapiedras se enfrentaron a la WWE el año 2015 en una película animada con estrellas de la lucha libre estadounidense. Para que vea ahí cómo se van mezclando las cositas. Oiga, buen tema se sacó, pues, querido amigo Rodrigo, ahí con los Picapiedras, con el Yabadabadú, Vilma. ¿Vamos a jugar bolos ahora o no? A ver, todo yo que no escuchaba, de que no veo la película. Tal cual. De la última vez que vi la película de los Picapiedras, que tiene que haber sido, no sé, unos 2-3 años atrás más o menos, en la pandemia yo vi muchas películas. Y pues lo más probable es que haya visto ahí los Picapiedras. Está. Los Búfalos Mojados. Óigalo, yo he escuchado ese grupo de amigos, los Búfalos Mojados. ¿No le estará copiando a alguien usted? Sí, pues sí sé que son de los Picapiedras, pues. Los mismos turbantes, el mismo gorro con los cachos y todo, sí. Los Búfalos Mojados. No, pero no me diga eso. No, eso sí que no lo voy a poder decir al aire. ¿Cómo no? Pues no, pues, querido amigo Rodrigo. No, lo vamos a dejar ahí nomás. Al misterio, ¿qué fue lo que me dijo Rodrigo? Bueno, antes de irnos al siguiente tema musical, yo le voy a contar una cosita. Si usted es de las personas que cree que una copita diaria no hace daño, vamos a hablar sobre un estudio que advierte riesgos del consumo de alcohol moderado. Y coloco ese moderado en comillas. Durante años, muchas personas asociaron el consumo moderado de alcohol con una práctica socialmente aceptada e incluso inofensiva. Sin embargo, un nuevo estudio publicado en la revista de Alcohol y Drogas de la Universidad de Rutgers advierte que incluso niveles considerados moderados
pueden aumentar el riesgo de muerte, discapacidad y enfermedades crónicas. La investigación denominada Estudio sobre el consumo de alcohol y la salud analizó cómo los hábitos de consumo a lo largo de la vida impactan en la salud de los estadounidenses. Esto es de los estadounidenses, por si acaso. El trabajo nació inicialmente por encargo del gobierno federal de Estados Unidos en el marco de la elaboración de las nuevas guías alimentarias de ese país. El estudio concluyó que las personas que consumen un promedio de 14 bebidas alcohólicas por semana enfrentan un riesgo de mortalidad por alcohol de 1 entre 25. En tanto, el consumo de hasta 7 bebidas alcohólicas semanales mostró riesgos mínimamente elevados para la mayoría de las afecciones. Oiga, ¿quién se toma 14 bebidas alcohólicas en una semana y considera que eso es moderado? ¿Qué pasa con las medidas ahí? Yo pensé que íbamos a hablar de la copita al día, porque nosotros acá hemos hecho, también hemos hablado de algunos estudios que hacen referencia al vino, que una copita de vino, que son 100 ml, por si acaso, para que no se pasen, no hace mal, incluso ayuda, en este caso, a lo que es la digestión. Está comprobado eso, está comprobado. Pero 14 bebidas alcohólicas en una semana, ¿qué significa eso? Si tomas 2 al día. ¿Qué falta en el estudio, Ya, a ver, incluso el consumo moderado de alcohol conlleva riesgos para la salud, es lo que ellos están planteando, y ese riesgo aumenta cuando más se bebe, afirmó Kevin Shiel, autor principal del estudio, profesor también asociado de la Universidad de Toronto e investigador principal del Centro Colaborador de la Organización Mundial de la Salud y la Organización Panamericana de la Salud en Adicciones y Salud Mental. Para llegar a esta conclusión, Shiel y sus coautores revisaron más de 7.200 artículos científicos sobre enfermedades y lesiones relacionadas con el alcohol. Luego aplicaron estos datos a grandes conjuntos nacionales de salud y utilizaron modelos estadísticos para estimar cómo distintos niveles de consumo influyen en los resultados a largo plazo. Y bueno, insisto, 14 bebidas a la semana no es moderado eso. No, para mí por lo menos no lo considero moderado eso. No, para nada. Yo pensé que me iba a encontrar con otras cositas. Bueno, también en la investigación los científicos descubrieron que el alcohol no protege de enfermedades. Bueno, yo creo que, no sé si alguien pensaba que el alcohol te podía proteger de una enfermedad. Bueno, igual, a ver, voy acá igual a hacer un matiz. Yo recuerdo que en muchas ocasiones yo he conversado con personas que son un poquito mayores que comentaban que el alcohol servía para el frío. Ahí yo lo escuché en varias ocasiones, con eso no se resfriaba, o si estaban resfriados se mandaban un cortito de aguardiente, de whisky, etcétera, y con eso como que se mejoraban, y no ocurre eso. Está bien que eso pueda funcionar como un placebo, pero no es real. No, yo he conversado con algunas personas que, sí, no, o sea, la verdad no sé si son alcohólicos, no, ahí yo no podría tampoco dar como una conclusión, pero sí lo he escuchado. Sí, es una excusa para tomar, como dice acá Rodrigo. Bueno, a ver, ¿está mal tomar alcohol? No. ¿Está mal tomar en exceso el alcohol? Sí. Ahí sí, pues. Si eso es, nosotros siempre hemos hablado con respecto a que si te vas a tomar una cervecita con tu amigo, ¿cuál es el problema? Si te vas a tomar una copita de vino o una botella de vino con tu amigo, vas a hacer un asado, etcétera, está bien, no hay problema con ello. El tema es cuando nos excedemos. Y si eso lo hacemos todos los días, el exceso nos va a pasar la cuenta. Será con cirrosis, será con otra enfermedad, pero vamos a hígado graso también, pero vamos a tener problemas al fin y al cabo. Dígame. Va a tener que dejar su mamadera de vino, va a tener que dejarla guardadita en el velador nomás, querido amigo Rodrigo. Bueno, yo, a ver, yo tomo el fin de semana, si es que, es como, y tomo vinito actualmente, lo he comentado en otras ocasiones, vinito, un poquito de cerveza algunas veces igual, whisky igual de repente tomo, pero en general, no les voy a mentir, yo un tiempo en mi juventud, cuando era estudiante universitario, me gustaba la cervecita diaria, yo era de los como, oye, ¿nos tomamos una cervecita? Ya, sí, tomo una cervecita. Eso ya quedó en el pasado. Y por favor, que no se entienda que está bien eso, por favor, no, que no se entienda. Uno lo hace y uno lo hace sabiendo las consecuencias que puede traer el consumo de alcohol. Así que, queridos auditores, sí, consuman alcohol, pero moderadamente. No podemos, obviamente, no decir otra palabra o otras cosas en relación a la recomendación del consumo de alcohol en nuestro país. A ver,
Uy, acá, bueno, Rodrigo hace referencia a los que les gusta mucho la cerveza, los invita a que se vean de perfil en el espejo, claro. Aparece la ponchera, la famosa ponchera chelera. Y hay gente que se siente orgullosa de esa ponchera, se la toca y dice, esta tiene cuántos litros. Y bueno, también se da ahí un contexto de broma igual. Vuelvo al mismo punto, queridos auditores. ¿Está mal tomar alcohol? No está mal. ¿Tomar en exceso y quedar botado? Sí. Eso sí está muy, muy mal, porque no solamente usted va a pasar vergüenza en ese momento, sino que su cuerpo eso le va a pasar la cuenta a medida que vayan pasando los años. Así que dejamos hasta ahí esta noticia. Nos vamos a la música y volvemos con más en Radio La Discusión.

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1: 5 de la tarde, 29 minutos.
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Oiga, temazo, temazo. Yo le decía acá a mi querido amigo Rodrigo que, bueno, hace rato que no escuchaba a Caló, esta banda mexicana, que podríamos clasificar como un pop, pero que hay como un intento por ahí en alguna, en otras canciones, no en esta específico, de agregar ahí como un poquito de sonido de rap. Una canción que yo creo que muchos quizás se enamoraron con este temita, Formas de Amor, y que es el éxito más grande que tuvo este grupo mexicano y que fue lanzado originalmente el año 1994. La banda mexicana Caló está integrada por Claudio Yarto, el que habla así. Él está Maya y María, que son las dos vocalistas también de la banda. Y los bailarines, no sé si se acuerdan de los dos bailarines que salían, que era uno Gerardo y el otro se llamaba Andrés. Este grupo de cinco integrantes, en este caso, se tomó todas las pantallas de Televisa, de TV Azteca, durante la década del 90, principios de los 90, y fue una de las bandas más populares que tuvo México como de exportación. A la par, piense que está también Maná, a la misma par, está Timbiriche también, para los que ubican ahí un poquito de la música mexicana, Paulina Rubio. ¿Se acuerdan de Garibaldi, queridos auditores? También es paralelo a todo esto. Bueno, algún día tocaremos Garibaldi acá. Desde que me dejaste, la ventanita se me cerró, ¿no? Vamos, algún momento vamos a escuchar esas canciones acá. Bueno, todo es posible en Conexión LD, queridos auditores. Los charros de Lugago, no, pues. Pero Garibaldi. Patricia Manterola, también ahí parte de esa banda. Bueno, estábamos escuchando entonces, queridos auditores, a la banda mexicana Caló y su tema Formas de Amor. Y vamos a revisar partidos del Mundial, pues, queridos auditores, está jugando el Mundial. Bueno, vamos a entrar ahora en un ratito más a las efemérides musicales. Canadá empató 1-1 con Bosnia y Herzegovina. Abrió el partido Jomo Lukic. A los 21 minutos, el gol para Bosnia y Herzegovina. Y en este caso, el gol para los locales, los canadienses, lo marcó Clay. No sé cómo se dice ese nombre. Clay Larin, a los 78 minutos del partido. Más empeño que fútbol el de Canadá, pero logró sacar ahí el resultado, empatar. Y bueno, eso es en el grupo B. El día de hoy también hace su estreno el tercer anfitrión de este mundial y lo hará junto con una selección sudamericana. Estados Unidos versus Paraguay, hoy a las 21 horas. Sí, lo escuchó bien, querido auditor. Estados Unidos versus Paraguay. Yo voy por Paraguay. Completamente me pongo la camiseta guaraní, voy con Paraguay. ¿Quién está dirigiendo Paraguay ahora actualmente? No sé muy bien quién es el que está dirigiendo la selección de Paraguay. ¿El tiempo estuvo Alfaro? Parece que está Alfaro. Está Alfaro actualmente, ¿no es cierto? Selección de Paraguay, DT. A ver, wow, Gustavo Alfaro. Sí, Gustavo Alfaro. Y antes de Gustavo Alfaro estuvo Daniel Garnero, quien es actualmente el DT de la Universidad Católica. En el Mundial anterior, Alfaro fue con Ecuador al Mundial. Y este año va con Paraguay. Y muchos dicen que podría ser un candidato posible para la selección chilena. Así que, ojalá. Dígame. A ver. Me acuerdo. Uh-huh. Sí. Paraguay venía... A ver, seamos sinceros. Paraguay, hasta la mitad de la clasificatoria, venía igual o peor que Chile. Eso hay que dejarlo ahí bien claro. Chile tenía 5 puntos en ese momento, para lo que se vayan acordando. Y Paraguay tenía lo mismo, 5, 6 puntos, una cuestión así. El tema es que llega Gustavo Alfaro y hay un cambio completo y al final Paraguay creo que terminó como 2 fechas antes clasificando al Mundial. Bueno, todas mis parabienes ¿cómo se dice el paraguayense? Es decir, no, tiene que ser así el gentilicio que tiene los paraguayos. Paraguayo es, en este caso, el gentilicio que tiene la gente de Paraguay. Así que, para toda la gente de Paraguay que habita el día de hoy acá en nuestra región de Ñuble, y son migrantes, obviamente, que están acá en Chile, les enviamos todo el saludo, y el día de hoy gana Paraguay su partido. Así que, vamos todos con Paraguay el día de hoy a las 21 horas. Mañana va a jugar Qatar versus Suiza, y también mañana, eso a las 3 de la tarde, por si acaso Qatar-Suiza, y a las 6 de la tarde comienza mi equipo favorito, Brasil. Brasil juega el día de mañana contra Marruecos.
Digo, ¿cuándo juega España? Me pregunta acá Rodrigo. Y yo le tengo que decir, querido amigo, que España hace su debut el día lunes a las 12 p.m. O sea que vamos a partir el programa el día lunes 15 de junio con ya el resultado de España-Cabo Verde. Yo creo que tiene... A ver, comprométase ahora con un resultado, Rodrigo. ¿Cuánto el resultado del partido entre España y Cabo Verde? 3-0, dice Rodrigo. Yo tengo que llevarle la contra. Lamentablemente tengo que llevarle la contra. Yo digo que gana Cabo Verde. Aunque no lo creo. Pero solo por llevarle la contra, mi querido amigo Rodrigo, yo voy a decir que gana Cabo Verde 1-0 el partido del día lunes. Vamos a ver ahí quién anda más cerca del resultado. Ya tiene los goles. A ver, ¿quién hace los goles de España? ¿Nico Williams? ¿Lamine Yamal? ¿Y Pedri? Uy, ya. Yo digo que el gol de Cabo Verde... No tengo idea quién juega en Cabo Verde. ¿Para qué le voy a mentir? ¿Qué jugador hay en...? El más verde de todos, como dice acá mi querido amigo Rodrigo. A ver, voy a... Dame un segundito. A ver, ¿cómo va a pillar un jugador por ahí en Cabo Verde? A ver, ¿dónde está? A ver, la convocatoria. A un jugador que podamos conocer. Conozcar, iba a decir. Oiga, qué mal estoy hablando el día de hoy. Pero es viernes, el viernes ando más relajado, así que... No hay nadie. No sé quiénes son estos jugadores. Ya voy por... Ya, el gol de Cabo Verde... El gol de Cabo Verde lo va a hacer el delantero Gilson Benchimol. Mire, ahí le dejé el dato, querido amigo Rodrigo. Ese es mi carta de gol de Cabo Verde. Ya, lo dejamos hasta ahí, queridos auditores. ¿Qué se compromete? Si ese delantero hace el gol, Gilson Benchimol, dice Rodrigo, lo trae a Ñublense. ¿Sabe dónde juega? En Rusia. Sí, juega en el Akron Toliati. Y tiene 24 años, no anda mal ahí. Y ha hecho 6 goles por su selección. Match. Hay un capitán, este debe ser más conocido. Rian Mendes. Él tiene 36 años, tiene 22 goles con su selección. ¿No jugamos nosotros con Cabo Verde, Chile, o no? ¿A eso fue lo que le ganamos? Del partido que fue súper rico, ¿no? No dice Rodrigo, Jorge me dice que no. No fue con Cabo Verde. No me acuerdo, que hubo un partido que jugó como a las 2 de la mañana. Y él... Pero no, ganábamos Chile-Cabo Verde, le ganábamos a Cabo Verde, o sea, me acuerdo que fue el le ganamos 2-4-2, le ganamos en el partido más ridículo que yo he visto, que fue como a las 2 de la mañana, me acuerdo que estuve ahí madrugando, que era un chiste el partido, literalmente, como a la selección chilena. Ya, lo dejamos ahí, vamos a la música y al regreso, efemérides en la 94.7.

0: Tremenda canción que estábamos escuchando acá en la 94.7. ¿De la mano de quién más? De los Pet Shop Boys y esta canción New York City Boy, lanzada el año 1999. Yo siempre me acuerdo de esta canción porque es como previo al cambio de siglo, de milenio, que vivimos entre el 99 y el 2000. Una canción que, según la versión de los propios creadores, en este caso habla de la vida nocturna y fue un homenaje a los Village People. Ahí suave. ¿Dónde lo escuchó, querido auditor? En la 94.7.
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0: Regresamos con las efemérides, pues, querido auditor. Sí, porque ¿qué pasó un día como hoy? Dentro de la música de la industria tenemos una cumpleañera chilena, rapera, voy a adelantar hoy. Y la segunda es una mujer también, sudamericana, y que tuvo el número uno un día como hoy del año 2006. Pero partamos con la cumpleañera porque es chilena, y si es chilena es buena. Nacida un 12 de junio de 1977, nace en Francia. No nace en Chile, pero es chilena como los porotos. Sí, es hija de exiliados chilenos. Regresó a nuestro país en la década del 90 para revolucionar con su voz femenina una escena urbana por entonces marcada por lo masculino. Y llega y se junta con dos personitas. CO2 se llamaba una de ellas. Y dicen, oye, si hacemos una banda y le ponemos Maquisa, y sacaba un disco que se llame Aerolíneas Maquisa. Bueno, luego de eso comienza una etapa fructífera. ¿Para quién más? Ana Tiyu. Ana María Merino Tiyu. Así es el nombre completito de nuestra rapera, la mejor rapera de nuestro país. Lo digo así, bien con base. No hay ninguna otra rapera en nuestro país que tenga el currículum que tiene Ana Tiyu. Ahora, podremos conversar de que a usted le puede gustar o no le puede gustar lo que ella hace. Está bien, y eso obviamente va en el gusto musical que tenga cada uno. Ahora, no podemos desconocer que Ana Tiyu es la mejor rapera que hay en nuestro país y que no solamente nos ha llevado a disfrutar a nosotros los chilenos, sino que también a nivel internacional ha colaborado con muchísimos, muchísimos artistas. Y por eso, queridos auditores, en el día de su cumpleaños, feliz cumpleaños para ti, Ana Tiyu. 44 años está cumpliendo nuestra querida, perdón, 49 años está cumpliendo nuestra querida amiga Ana Tiyu. Disfrutamos de La Rosa de los Vientos de Maquisa. 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

Somos hijos de la rosa de los vientos. Ahí estaba nuestra primera efeméride musical, queridos auditores, en la voz de Ana Tijoux en su cumpleaños número 49. Y me voy a detener acá un poquito, queridos auditores, no en Ana Tijoux, sino que vamos a agregar algo que me recordó mi querido amigo Rodrigo, porque es mi escritora favorita por lo demás. Un día como hoy, sí, queridos auditores, se conmemora el natalicio, sí, el fallecimiento de Marcela Paz, la creadora de Papelucho, la mamá de Papelucho, como dice acá Rodrigo, de Perico Trepa por Chile, de uno de los cuentos de infancia que yo más recuerdo, El Soldadito Rojo. ¡Qué maravilla de cuento! Y lo digo desde un punto de vista de análisis como niño y también como, en este caso, como periodista. Yo analicé ese cuento, hice un trabajo de ese cuento y es una, como dice un amigo, es una genialidad. Y en general, todos los escritos de Marcela Paz, yo los considero de primer nivel. Fue la tercera mujer en ganar el premio de literatura de nuestro país, el año 1982. Lamentablemente fallece un 12 de junio de 1985 a los 83 años. Yo invito a la gente a que lea Marcela Paz. Su nombre es Tereneus, pero el nombre obviamente de artista, Marcela Paz. Es una escritora que lo va a hacer viajar, lo va a hacer ocupar su imaginación, sí, lo va a hacer ocupar su cabecita, su mente. Así que en ese sentido, 100% recomendable Marcela Paz. No solamente para niños, ojo, para adultos también. Hecho ese pequeño break que hice, vamos ahora, en este caso, a nuestra segunda efeméride musical y con la cual vamos a despedir nuestro programa del día de hoy. Número uno, el año 2006, queridos auditores. Año del Mundial de Alemania. La artista Shakira, obviamente, que hizo la canción del Mundial y que se transformó en número uno. Dígame, ¿qué le...? ¿Perdón? Ah, yo ayer igual vi esa noticia. Rodrigo me dice que ayer se comentó en internet que la Shakira que salió en la inauguración del Mundial no era nada Shakira. Y hay ahí un revuelo que no, que estaba como más joven y decían porque el baile de las caderas no mentía, etcétera. Pusieron ahí como todo un cuento. Ahora, yo creo que da lo mismo, compañeros. Disfrutemos de Shakira. Y el día de hoy, nuestra segunda efeméride musical es número uno, un 12 de junio del año 2006. El éxito y tema principal del Mundial de Alemania 2006 también. Así que comenzamos a despedir nuestro programa, que es en la sintonía de la 94.7. Ya llega nuestro colega Jorge Hernán Quijada con todas las noticias vespertinas. Escuchamos Hips Don't Lie en la voz de Shakira. 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
2: Seis de la tarde, 3 minutos.
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5: Gobierno solicitó la renuncia del Seremi de Salud en Ñuble y crece la polémica por cambios en la red sanitaria regional. Más de 250 observaciones ciudadanas recibe propuesta para ampliar el plan de descontaminación a 11 comunas de Ñuble. Chillán celebra 446 años con homenaje a ciudadanos destacados y presentación del cantautor Víctor Heredia. Ñuble se alza como la tercera región con más denuncias por delitos sexuales. El 77% afecta a víctimas menores de edad. Gobierno regional destacó inversión de 5.000 millones de pesos en proyectos comunitarios que serán financiados a través del fondo del 8%.

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1: Hola, ¿cómo están? Muy buenas tardes. Bienvenidos a esta edición vespertina de su radio La Discusión, correspondiente a este día viernes 12 de junio de este año 2026. Les contamos que hasta ahora en Chillán tenemos cielos cubiertos y lluvias débiles, según lo que nos señala la Dirección Meteorológica de Chile. 11 grados la temperatura ambiente hasta ahora en la ciudad de Chillán. En cuanto a la calidad del aire para hoy día, esta es de regular. Por lo tanto, la única recomendación es que no hayan humos visibles por más de 15 minutos en su chimenea y ojalá utilizar leña seca con menos de un 25% de humedad, según lo que detalla este hecho. Bueno, y les contamos también, en materia, por supuesto, deportiva, que mañana Ñublense tendrá su último partido, ¿no? Por la fecha número 15 del torneo nacional, en calidad de local, enfrentando a Huachipato. Un Huachipato que ya arribó hasta nuestra ciudad y que tiene entre sus filas a Jaime García, un técnico que fue exitoso con el conjunto del cuadro ñublensino y que, sin lugar a dudas, entonces vendrá también en la búsqueda de aquello. La diferencia, Huachipato está un punto arriba sobre Ñublense hoy día, y por eso es un partido que se va a jugar de 6 puntos. ¿A qué hora? Mañana, 20 horas, Nelson Oyarzún Arenas. ¿Quién arbitra? Don Gastón Philip. Él será el árbitro de este importante compromiso, entonces, que va a sostener al conjunto de Huachipato como visita, y Ñublense será el local. Esperamos que haya un buen marco de público mañana en el estadio a las 20 horas para este importante partido que cierra la fecha número, que no va a cerrar, sino que es el que cierra para Ñublense, la fecha número 15 de esta primera rueda, y en donde Ñublense pretende, obviamente, dejar 3 puntos importantes en calidad de local.
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1: Bien, pues comenzamos las noticias contándoles a esta hora que el Ministerio de Obras Públicas ha iniciado la licitación de 6 proyectos de servicios sanitarios rurales en Ñuble con una inversión superior a los 7.171 millones de pesos que va a beneficiar a 557 familias de Chillán Viejo, San Ignacio, Quillón, Chillán y Pemunco. La información en el siguiente informe.

0: El Ministerio de Obras Públicas inició el proceso de licitación para 6 proyectos de agua potable rural en la región de Ñuble que consideran un financiamiento superior a 7.171 millones de pesos y permitirán beneficiar a 557 familias de sectores rurales de las comunas de Chillán Viejo, San Ignacio, Quillón, Chillán y Pemuco. Las iniciativas contemplan la construcción de 2 nuevos servicios sanitarios rurales y el mejoramiento y ampliación de otros 4 sistemas, ampliando la cobertura de agua potable para más de 2.000 habitantes de la región. Entre las obras destacan los nuevos CCR de Yoyinco en Chillán Viejo, que abastecerá 58 familias, y la Esperanza Los Maitenes en San Ignacio, que entregará servicio a 104 hogares. Además, se ejecutarán ampliaciones de los sistemas La Quebrada, La Herradura y Guacamalá, ambos en Quillón, además de Capilla Cox en Chillán y Corea en Pemuco, incorporando nuevos arranques domiciliarios. El seremi de Obras Públicas de Ñuble, Luis Carrasco, señaló que esta cartera de proyectos permitirá avanzar en el acceso al agua potable para comunidades rurales de distintas comunas de la región.
1: Que nos permitirá concretar obras muy esperadas por las comunidades, beneficiando directamente a 557 familias que podrán contar con un servicio seguro, continuo y de calidad. Estas iniciativas reflejan el esfuerzo del gobierno del presidente José Antonio Kast por reducir las brechas y entregar dignidad a quienes viven en zonas rurales. Estamos licitando la construcción de 2 nuevos servicios sanitarios rurales y el mejoramiento y ampliación de otros 4 de sectores rurales de las comunas de Chillán, San Ignacio, Quillón, Chillán Viejo y Pemuco. Se trata de la construcción del sistema sanitario rural Yoyinco en la comuna de Chillán Viejo, que beneficiará a 58 familias, y la construcción del sistema sanitario rural La Esperanza Los Maitenes en San Ignacio, con 104 familias beneficiadas. Sumamos el mejoramiento y ampliación de los sistemas sanitarios rurales La Quebrada, La Herradura, el sistema sanitario rural Guacamalá, ambos de Quillón, el sistema sanitario rural Capilla Cox en Chillán y finalmente en Pemuco se mejorará y ampliará el sistema sanitario rural Corea. Dentro de las mejoras están la construcción de nuevos estanques y pozos, además de la instalación de grupos electrógenos en todos los servicios sanitarios que permitirán tener autonomía en caso de que el servicio eléctrico no esté operativo.
0: Las iniciativas consideran la construcción de estanques de almacenamiento, perforación y habilitación de pozos, mejoramiento de redes de distribución e instalación de grupos electrógenos en cada sistema, con el objetivo de asegurar continuidad operacional ante eventuales cortes de energía. Actualmente el proceso licitatorio se encuentra en marcha y una vez adjudicados los contratos, comenzará la ejecución de las obras.
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3: Y el gobierno pidió la renuncia al seremi de salud. La decisión fue cuestionada por gremio de la salud y el gobernador regional. En forma paralela, la dirección del Servicio de Salud de Ñuble ha pedido nuevamente la renuncia a la directora del hospital, Herminda Martín, pese a que había sido ratificada en su cargo por no alterar el proceso de traslado al nuevo hospital regional. Y durante la tarde-noche de este día jueves se solicitó la renuncia del actual seremi de salud, Jorge Carrillo, quien, sin lugar a dudas, ha sido cesado de sus funciones a través de un comunicado que fue emitido muy escuetamente por el Ministerio de Salud. Un hecho que ha sacudido las redes porque durante esta mañana se ha sabido que la directora subrogante del Servicio de Salud de Ñuble ha solicitado nuevamente la salida de la actual directora del Hospital Clínico Herminda Martín, Luz María Morán. Vamos a escuchar en primer término sobre esta polémica al gobernador Óscar Crisóstomo, quien señaló de los dos temas.
4: Hoy además nos encontramos con esta decisión del gobierno central en términos de la remoción del seremi de salud, lo que nosotros esperamos finalmente que en el proceso que estamos viviendo tener el máximo resguardo de los procesos que vienen por delante. Estamos a puerta de un cambio de hospital, así que yo la verdad es que esta es una decisión que tiene el gobierno central y tremendamente legítima. Este es un puesto político finalmente que se designa. Lo único que yo esperaría y le pediría al Ministerio que resguarde el normal funcionamiento, principalmente en el proceso que hoy estamos viviendo de traslado del hospital Herminda Martín al Hospital Regional de Ñuble. Yo ahí haría una gran diferencia, ¿no? Porque el cargo de seremi de salud es un cargo político designado por el Ministerio, por el Presidente de la República. En el cargo de la directora y de la dirección del hospital Herminda Martín, un cargo por concurso público a través de la alta dirección pública. Por lo tanto, un cargo que no es una designación política, sino que una designación que está muy enfrascada en aspectos más técnicos. Y en ese marco, tal como lo he señalado públicamente, yo esperaría que el gobierno central respetara esta designación de ADP finalmente, pero con un objetivo muy claro, que es darle normal funcionamiento al traspaso que tiene que darse del Hospital Minda Martín al Hospital Regional de Ñuble. Creo que ahí hay que tener cierto cuidado, cierta mesura en la toma de decisiones para no afectar finalmente algo que ha sido ampliamente esperado por los ñublecinos y ñublecinas, que es la puesta en marcha. Hoy estamos a puertas finalmente en el mes de septiembre que estén todos los permisos ya determinados para que empiece a funcionar el hospital. Hay dos nuevos críticos que estamos conversando con la ministra. Los nuevos críticos están asociados a recursos financiero, se requieren cerca de 6 mil millones de pesos para echar a andar el hospital, el nuevo hospital regional, y una dotación de más de 300 personas, entendiendo la envergadura que tiene el nuevo edificio.
3: El senador Gustavo Sangüesa.
5: La salida del Seremi Jorge Carrillo refleja una forma de actuar que nos preocupa, porque afecta la continuidad del trabajo y el funcionamiento de las instituciones de salud. Mientras las decisiones se siguen tomando de manera centralizada y sin considerar la opinión de las autoridades regionales, esto afecta directamente a las familias, a los usuarios, que terminan pagando las consecuencias de esto. Por eso, esperamos que la Subsecretaría de Salud Pública explique esta decisión y señale con claridad cómo garantizará la continuidad de la gestión sanitaria en Ñuble.
3: La secretaria de la FENAT Unitaria de Trabajadores, Erika González, señaló:
6: estamos acá para dar el apoyo incondicional a nuestro Seremi de Salud, don Jorge Carrillo, que fue sacado intempestivamente anoche con una llamada de Santiago, porque, bueno, nadie entiende esta salida, porque si él está haciendo bien su trabajo, no sé por qué lo sacaron, porque uno asume cuando comete errores y hace y no está haciendo bien su pega, pero acá ha sido todo lo contrario, entonces lo sacaron por bueno, como dice la gente. Hay una incertidumbre grande en el hospital, porque no, o sea, si van a asumir, asume un nuevo, una nueva directiva o director del hospital, que después lo saquen, que lo pongan, y ahora que lo culpen a él por algo que está pasando, el desorden que tienen en Santiago, yo creo que no corresponde. Porque detrás de él, de don Jorge Carrillo, hay una familia que pregunta por qué te sacaron papá o por qué lo que hiciste mal. Él no ha hecho nada mal, lo ha hecho todo bien. Conversamos telefónicamente con el senador Sangüesa y yo le pedí autorización para decir que íbamos a hacer una rueda de prensa, y él dijo, digan, nos mandó un video donde él apoya a Jorge Carrillo y no sabe tampoco por qué lo sacaron. Entonces, nosotros estamos acá porque el hospital Herminda, el 99%, lo estamos apoyando, así como el hospital de San Carlos, que tenemos colegas acá, porque el trabajo que le ha hecho hasta el momento es bueno. Entonces, no entendemos nada.
3: Queremos señalar que Radio La Discusión ha intentado tener alguna respuesta por parte de las autoridades de gobierno, ya sea el delegado presidencial, el SEGIGOP o otra autoridad, pero hasta este minuto no ha habido una respuesta referente a los motivos, causas y razones del por qué se ha solicitado, en primer término, la renuncia del actual Seremi Luis Castillo de Salud, así como lo que ha sido una vez más la solicitud de renuncia de la doctora Luz María Morán del Hospital Clínico Herminda Martín.
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3: Y un total de 253 observaciones ciudadanas fueron presentadas durante el proceso de consulta pública del proyecto que busca extender el plan de descontaminación atmosférica a 11 comunas de la región de Ñuble. Las propuestas y comentarios serán analizados por las autoridades antes de avanzar en la implementación de la iniciativa, que está destinada a mejorar la calidad del aire en el territorio.
0: La ampliación del plan de descontaminación atmosférica para el Valle Central de Ñuble continúa avanzando tras concluir su proceso de consulta ciudadana, iniciativa que busca extender las medidas de control de la contaminación del aire desde Chillán y Chillán Viejo hacia otras 11 comunas de la región. El instrumento abarcaría 13 comunas en total y alcanzaría cerca del 85% de la población regional, con el objetivo de reducir los episodios críticos por material particulado fino y grueso. Actualmente el Ministerio del Medio Ambiente analiza las 253 observaciones ciudadanas recibidas durante la consulta pública, las que abordarán inquietudes sobre el uso de la leña, las fiscalizaciones, las quemas agrícolas y la implementación de medidas en sectores rurales. La propuesta contempla recambio voluntario de calefactores, exigencias sobre el uso de leña seca y futuras acciones de monitoreo y gestión de episodios críticos en las comunas incorporadas al plan. La Seremi del Medio Ambiente de Ñuble, Angélica Cuevas, en conversación con Radio La Discusión, indicó que la principal diferencia respecto al instrumento vigente es la ampliación territorial del plan y el alcance que tendrá en la región.
7: Abarca 13 comunas. El de Chillán y Chillán Viejo ha dado resultado. El de Chillán y Chillán Viejo es un PPDA. Este otro es un PDA. El PPDA es un plan de prevención y descontaminación atmosférica y el PDA es un plan de descontaminación atmosférica. Chillán y Chillán Viejo ha dado buenos resultados, a pesar de que han existido episodios, sobre todo durante este mes pasado, el mes de mayo, ha tenido muy buenos resultados que se han visto reflejados a lo largo del tiempo desde su implementación. Por lo tanto, como ha tenido buenos resultados, se decidió extender este plan y ya abarcar este plan como un PDA a 13 comunas, 11 comunas más, total 13, que van a estar abarcando el 85% de la población. Y eso principalmente es, digamos, el cambio más radical y profundo que tiene, o la diferencia que tiene el PPDA con el PDA.
0: Entre las medidas contempladas, la autoridad aclaró que el plan no prohíbe el uso de la leña, sino que regula su utilización mediante exigencias relacionadas con la humedad del combustible, buscando disminuir las emisiones que afectan la calidad del aire y la salud de la población. Cuevas sostuvo que el uso de leña seca seguirá estando permitido y detalló los mecanismos que contempla el plan para avanzar en la reducción de emisiones provenientes de la calefacción residencial.
7: Se publicó que este nuevo plan prohibía el uso de la leña y eso es una mentira. Eso es aberrantemente mentir sobre un instrumento que se quiere elaborar para la región y que va a mejorar la calidad de vida de las personas. ¿Y por qué? Porque esto viene hace rato, ¿no? No es un plan que llegara ahora con nosotros, que llegara un tiempo. No, esto lleva un tiempo de planificación y no es efectivo que se va a restringir totalmente el uso de la leña en las estufas. ¿Ya? Aquí, ¿qué es lo que va a hacer este plan? Para que quede claro. Este plan va en el fondo a regular el uso de la leña. ¿Y a qué me refiero? Es que va a exigir que la leña sea con un 25% menos de humedad, lo que es fácilmente determinable para las personas. No es algo difícil si la gente sabe cuándo la leña está húmeda y cuándo no está húmeda.
0: Otro de los aspectos abordados durante la consulta pública corresponde a la implementación gradual del recambio de calefactores. En ese contexto, la autoridad indicó que se analiza iniciar un programa piloto en San Carlos, comuna que presenta altos niveles de contaminación atmosférica y donde actualmente existe una estación de monitoreo de calidad del aire. Así lo indicó la Seremi, añadiendo que los próximos pasos administrativos será que el plan cumpla con todas las normas antes de su puesta en marcha.
7: Bueno, lo más importante, esto todo tiene paso. Nosotros tenemos 10 días para contestar. Una vez que eso suceda, esto se eleva al Comité de Ministros, donde se hace la votación de este plan. ¿Ya? Y una vez que dice ya, ok, el plan va, nosotros calculamos más o menos en fecha y de acuerdo a los plazos que ya el próximo invierno debería estar ejecutándose el plan en las 13 comunas. Esa es la idea, lo ideal. Pero eso es lo ideal, que ya pudiéramos estar el próximo invierno, el próximo año, ya viendo cómo vamos a delinear este programa piloto, cómo vamos a empezar construyendo la GEC, que es la gestión de episodios críticos, que es otro instrumento que tiene, el plan.
0: Una vez concluida la revisión de las observaciones, el anteproyecto deberá ser remitido al Comité de Ministros para su evaluación. De cumplirse los plazos previstos, el nuevo plan de descontaminación atmosférica podría comenzar a aplicarse durante el próximo invierno en las 13 comunas consideradas, incorporando nuevas medidas de gestión de episodios críticos, monitoreo y control de emisiones.
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3: Y con el objetivo de acercar así la atención del Estado a las personas y facilitar la realización de trámites, se desarrolló una nueva jornada de gobierno en terreno en la Biblioteca Municipal de Pinto, instancia organizada por la Delegación Presidencial Regional de Ñuble. Esta actividad contó con la participación de diversos servicios públicos, entre ellos el Registro Civil, Identificación, el FOSIS, Instituto de Previsión Social, Seremía de Bienes Nacionales, Seremía de Desarrollo Social y Familia, el Servio, el Servicio Agrícola y Ganadero, los que pudieron atender las consultas, entregando orientación y permitiendo avanzar en distintas gestiones sin que los vecinos tengan que trasladarse a otras comunas. En este sentido, el delegado presidencial explicó que hoy hemos estado en Pinto con un nuevo gobierno en terreno, acercando así los servicios públicos a los vecinos y facilitando los trámites que muchas veces requieren tiempo y traslado. Como gobierno del presidente José Antonio Kast, creemos que el Estado debe estar donde se necesita, usando bien los recursos públicos y entregando respuestas concretas. Este es nuestro compromiso, trabajar con orden, con sentido de urgencia y siempre pensando en mejorar la vida de la familia de Ñuble, señaló el delegado. Durante la jornada, Los asistentes valoraron la posibilidad de acceder a orientación y atención directa a su propia comuna. Una de las vecinas presentes, Angélica Ferrada, señaló que esto es bueno porque lo que hace el gobierno, sobre todo para los adultos mayores, que no entendemos de tecnología moderna. Así que esto ha sido una idea que se hubiera hecho mucho antes acá en Pinto y que creo que debe repetirse. La próxima jornada del gobierno en terreno se va a realizar el día jueves 18 de junio, entre las 9 y las 13 horas, en la delegación municipal de Quinchamalí, ubicado en calle Real Sin Número, en la comuna de Chillán, en donde nuevamente se van a desplegar distintos servicios públicos para atender consultas, orientar y facilitar los trámites a los vecinos del sector.
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3: Y Ñuble se alza como la tercera región con más denuncias por delitos sexuales. El 77% afecta a víctimas menores de edad. En el año 2025 hubo cerca de 2.400 denuncias, lo que representa así un 6% más respecto al año anterior.
8: Durante la exposición de los fiscales que estaban postulando al cargo de fiscal regional ante la Corte de Apelaciones para que se escogiera una terna, se entregó un dato que fue bastante comentado, ¿no? Resulta que la región de Ñuble es la tercera región con más denuncias sexuales, abusos sexuales, violaciones, explotación sexual en el país. Esto es gravísimo por dos razones. Una, porque el hecho en sí es un daño que se le causa a la persona que muchas veces es irreparable. Y en segunda instancia, porque estamos hablando también de otra cifra que es bastante grave. El 77% de los casos afecta a menores de edad. Generalmente los agresores tienden a ser personas del el núcleo cercano a la familia, amigos de la familia, integrantes de la familia, y muchas veces, lamentablemente, también incluso padres, padrastros y otras personas. ¿Es difícil perseguir esto? Claro, porque son delitos, bien digo, intramuros, ¿no? Que no son muchas veces fáciles de advertir por los ciudadanos pendientes, por los vecinos o incluso por las propias mamás de los niños. Es difícil porque se genera en entornos de alta confianza. Sin embargo, esta es la realidad. Esto se desprende, estas cifras, más o menos del boletín informativo que entrega la Fiscalía. Hay un estudio que va de 2024 a 2025 y que habla de 2.419 ingresos. 2.419. Es muchísimo. Y más encima, este año ha aumentado esta misma cifra cerca de un 6%. Ahora, según lo que se estima dentro de la misma unidad de atención de víctimas por parte de la Fiscalía, se estima que hay por lo menos un 30% de cifra negra, es decir, de casos que no se denuncian, o porque los niños no entienden lo que les está pasando, o porque sienten vergüenza, una vergüenza brutal de poder acusar lo que les está ocurriendo, o en muchas veces también hemos visto que se callan con apoyo o como parte también de lo que manda la mamá, que no quiere que al padre o a la persona que genera los ingresos que sostiene la familia se lo lleven detenido, ¿no? Porque se quedan muchas veces sin los ingresos. Es complicadísima esta situación, es realmente difícil. Respecto a esta cifra negra, lo que se está haciendo por parte del Ministerio Público, quiero invitarlos a escuchar lo que nos dijo la abogada asesora de la Fiscalía Regional de Ñuble, quien justamente trabaja con este tipo de unidades de atención a víctimas, Daisy Salinas.
9: O lo primero que hay que señalar es que estos delitos siempre han tenido una cifra negra muy grande. Creemos que sobre el 30%, y lo más probable es que quede corta, de los delitos de este tipo no se denuncia. Por lo tanto, no es posible determinar si se han cometido más delitos o lo que ha aumentado es la denuncia. Nosotros esperamos que sea lo segundo, porque se han desarrollado distintas actividades para sensibilizar a la población, sobre todo a la población que está en contacto con niños, niñas y adolescentes.
8: Bueno, este delito, si uno ya hace una mirada, ¿no?, desde que se creó la Fiscalía Regional, esto fue en 2018 más o menos, a la fecha hay un aumento de este tipo de denuncias del 64%. Es decir, todas las políticas públicas, todo lo que se trabaja dentro de los colegios, los clubes deportivos, las iglesias, campañas de radio, o incluso lo que entre mismos amigos, las redes sociales también, que invitan a las víctimas a no callarse, ¿cierto? Pareciera no ser tanta mella. 64% aumentado. Claro, aquí lo decía muy bien la abogada de la Fiscalía, Daisy Salinas. No sabemos, y eso fue lo que ella dijo, no sabemos si esto se debe a que hay más casos o la gente está denunciando más. También hubo una explosión bastante grande de este tipo de delitos que incluso afectaron a personas adultas, ¿sí? Mujeres adultas, luego de la pandemia. Claro, los encierros, todos los problemas que eso habrá generado en entornos donde la educación no ha sido el eje del crecimiento del desarrollo familiar, esto puede ser mucho más dañino, ¿no? Ahora, este es el grave problema de los menores. ¿Cómo reaccionan ellos? O sea, ¿cómo se repara a un niño chico cuando quien lo agredió fue su papá, su profesor? Porque, ojo, cuando preguntamos dónde ocurre esto, es en la casa, es en los colegios, en las iglesias, en los recintos deportivos, es el club de fútbol al que se manda el niño. Esto lo dice la Fiscalía, no son observaciones de la radio. Son observaciones de la Fiscalía que desprenden de los testimonios que luego las víctimas van a dar. ¿Estamos diciendo con esto que uno manda a los niños a la iglesia o al club de fútbol? No, obviamente que no. Estamos diciendo que usted tiene que enseñarle al niño que hay cosas que no corresponden que le haga un adulto. Hay cierto contacto físico que no corresponde que un adulto le realice, no corresponde. Y usted tiene que enseñarle al niño a que cuando estas cosas pasen, les comenta al papá, a la mamá o a la persona de confianza. Muchas veces son los profesores quienes se enteran porque la niña le contó a una amiga y la amiga va y hace la denuncia. El canal es largo. Ahora, ¿cómo investiga luego la Policía de Investigaciones un hecho como este que pasó hace 10 años? Es dificilísimo. Escuchamos nuevamente, respecto a esto, a la abogada Daisy Salinas.
10: Sí, efectivamente, eso no es una suposición ni un sesgo. Está científicamente comprobado por medio de estadísticas, no solo en nuestra realidad regional, a nivel mundial, que las agresiones sexuales contra niños, niños y adolescentes se dan en el marco familiar o extremadamente cercano y particularmente con adultos que tienen cierto cuidado o autoridad respecto del niño.
8: Bueno, y volviendo al tema de los adultos, porque no todo es niño, ¿no? Hay un 23% también de casos que afectan a adultos. En estos casos es muy raro, rarísimo, este hecho de una mujer que va por la calle, por ejemplo, y le asalta un desconocido y la agrede sexualmente. ¿Pasa? Claro que pasa, pero es poquísimo. No da ni siquiera para dato estadístico. La mayoría de las ocasiones también suelen ser en entornos de confianza, alguna fiesta donde las copas se pasaron de más. A veces son agresiones que cometen las mismas parejas, ¿no? Que no entienden que de pronto la mujer no quiera simplemente y van y la agreden. También muchas veces influencia del alcohol, la droga. Entonces aquí ya el cuidado es personal. Los adultos saben exactamente leer un ambiente. Son capaces de interpretar los riesgos cada vez que van a un lugar, con las personas que se juntan, etcétera. Puede haber traición de confianza, claro, sí puede pasar de todo. Pero lo más grave acá son los niños porque ellos no han aprendido todavía, como nosotros los grandes, a leer el mundo y a darse cuenta de las señales que pueden significar riesgo. Finalizar contándoles una vez más en este programa que los delitos sexuales jamás prescriben, son uno de los pocos, si es que no el único delito que contempla la legislación nacional, que no prescribe nunca, es decir, usted lo puede denunciar aunque haya ocurrido hace un siglo. Claro, va a ser mucho más difícil investigarlo, pero lo puede hacer, así que ojo con eso.
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11: 6:33 PM.
2: El Club Adulto Mayor de Huenutil del Peumo, comuna de Ñiquén, región de Ñuble, expresa sus más sinceros agradecimientos al gobierno regional de Ñuble, al Consejo Regional y a su gobernador regional, don Óscar Crisóstomo, por el apoyo brindado a nuestra institución mediante la adjudicación de recursos a través del fondo del 8%. Muchas gracias por creer en nuestro trabajo y por contribuir al desarrollo de nuestros adultos mayores.
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3: Y vamos a Comuna, específicamente Portezuelo, y Adolay Sobarzo, nuestro corresponsal, nos informa.
12: Alcalde de Portezuelo lidera gestiones críticas para asegurar la construcción del nuevo CESFAM, con el objetivo de dar respuesta a una carencia de infraestructura que se arrastra desde la década de los 90. El alcalde de Portezuelo, Juan Carlos Ramírez, sostuvo una reunión clave con los profesionales del Servicio de Salud Ñuble. Acompañado por el CECLAC, Víctor Chávez, la autoridad comunal coordinó con los departamentos de inversiones, arquitectura y atención primaria la renovación de la recomendación satisfactoria RS del proyecto, cuya vigencia expira este año. Al respecto, se refirió el alcalde Juan Carlos Ramírez.
13: Nuestra administración, a la cual me corresponde liderar, lo dijimos, no nos vamos a cansar de golpear todas las puertas necesarias, de gestionar, de poder poner sobre la mesa el tema del CESFAM para nuestra comuna de Portezuelo. Estuvimos reunidos junto a varios departamentos del Servicio Salud de Ñuble, de inversión, de arquitectura, de planificación, porque están dando resultados las puertas que hemos golpeado a nivel nacional con la ministra, con el presidente, y eso ha implicado que a nivel regional también ya se ponga el tema sobre la mesa. Ayer ya quedamos bastante claro en que vamos a solicitar la extensión del RS, de la resolución, en este caso, que va a permitir que se extienda por 2 años más este proyecto con el mismo recurso comprometido. Por lo tanto, se va a hacer una reevaluación, se va a solicitar la extensión de este RS, de lo que permita, en definitiva, poder avanzar durante este año con los parlamentarios para que los recursos puedan estar dentro del presupuesto de la Nación el próximo año y así poder iniciar la licitación, posteriormente la construcción, que es lo que todos queremos, porque es el único proyecto de la región de Ñuble que tiene presentado el proyecto al Ministerio de Salud. Por lo tanto, estamos todos comprometidos para sacar adelante un proyecto que tiene un sentido de pertenencia, porque no es un formato estándar, tiene una arquitectura diferente que simboliza los cerros de nuestra comuna, pero que sin duda va a venir a entregar un mejor servicio, una mejor calidad a nuestros vecinos y usuarios, que lo hemos dicho, que son mayoritariamente adultos, adulto mayor.
12: Esta gestión es fundamental para blindar los recursos comprometidos y avanzar hacia la asignación de fondos en el presupuesto 2027. De cumplirse los plazos, el proyecto entraría en su etapa de licitación, acercando la concreción de esta anhelada obra para toda la comunidad portezolana. Adolay Sobarzo, corresponsal.
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3: Y las cámaras de televigilancia del municipio de Chillán permitieron frustrar un posible robo en el Paseo Las Palmas y detener a un hombre acusado de sustraer especies desde un vehículo en el centro de la ciudad.
0: Las cámaras de televigilancia de la Municipalidad de Chillán permitieron detectar y frustrar dos delitos durante procedimientos realizados en horas de la madrugada en el centro de la ciudad. Gracias a la coordinación entre operadores de seguridad y carabineros, fueron controlados 5 jóvenes que mantenían elementos utilizados para cometer robos y en un segundo caso fue detenido un hombre acusado de sustraer especies desde un vehículo estacionado. El primer procedimiento ocurrió en el sector del Paseo Las Palmas, acá en Chillán, donde las cámaras detectaron a un grupo de 5 individuos rondando locales comerciales durante la madrugada. Tras la alerta, Carabineros realizó una fiscalización, encontrando entre los involucrados una herramienta tipo Napoleón, utilizada para cortar candados y rejas, además de un arma blanca, por lo que 2 de ellos fueron trasladados a una unidad policial. El director de Seguridad Pública de Chillán, Lautaro Arias, detalló que la intervención permitió detectar a tiempo a los sujetos.
14: Es así que detectaron en primera instancia a un grupo de sujetos en horas de la noche, ¿cierto?, que merodeaban el centro de la ciudad y se dio aviso a Carabineros, los quienes los sorprendieron con elementos conocidos para cometer delitos y procedieron a la detención de estos.
0: A este procedimiento se sumó la detención de un hombre acusado de robar especies desde el interior de un vehículo en calle 5 de Abril con El Roble. El hecho fue detectado a las 1:52 de la mañana por un operador de cámaras. El detalle también lo entregó Lautaro Arias.
14: Nuestros monitores de cámaras sorprendieron a un sujeto que fractura un vidrio de un vehículo y procede a sustraer especies al interior, dando aviso oportuno a Carabineros de Chile, ¿cierto?, quienes proceden a la detención de este sujeto, recuperación de la especie, el sujeto pasó a control de detención.
0: Con estos procedimientos, las cámaras de televigilancia municipales volvieron a cumplir un rol clave en la detección temprana de delitos en el centro de Chillán.
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3: Y la municipalidad dio a conocer el programa de actividades con motivo de las actividades conmemorativas a los 446 años de Chillán. El acto central se realizará en el Teatro Municipal, ocasión en que serán destacados 3 ciudadanos y que contará con la presentación del cantautor argentino Víctor Heredia. El próximo día 26 de junio se va a llevar efecto las actividades centrales conmemorativas a los 446 años que conmemora la ciudad de Chillán. Recordemos que un 26 de junio del año 1580, el mariscal Martín Ruiz de Gamboa fundó la ciudad de Chillán. En este sentido, se va a desarrollar ese día lo que va a ser un Te Deum en la iglesia de los Padres de la Merced, posteriormente ofrenda floral en el busto del mariscal Ruiz de Gamboa y posteriormente el acto central en el Teatro Municipal. Allí habrá reconocimiento para 3 personas destacadas de la ciudad de Chillán. En una primera instancia, el Consejo Municipal votó por entregar estas distinciones al doctor Hernán Cornejo, a Leila Jardúa y a Geser Sepúlveda. Escuchemos al alcalde Camilo Benavente.
15: Para nosotros el mes de junio tiene una trascendencia muy especial. Ustedes saben que Chillán está de cumpleaños, de aniversario, un 26 de junio. Y por tanto, durante junio siempre es un mes especial en donde desarrollamos actividades culturales, deportivas, entre otras cosas. Nosotros, en definitiva, vamos a tener la actividad del 26 de junio, que es la ceremonia formal, en donde vamos a hacer un reconocimiento a 3 chillanejos, que además fueron votados por el Consejo Municipal, como el caso del doctor Hernán Cornejo, por su trayectoria, ¿cierto?, médica y en otras instituciones también, como también como desde el emprendimiento de la salud con la Clínica de la Amapola, a la señora Leila Jardúa, en su condición de asistente social ligada también a la salud por más de 30 años en nuestra ciudad, con un trabajo súper comprometido y además con una ascendencia sobre la comunidad muy, muy trascendente. Y también don Jesús Sepúlveda, que ustedes saben también todo lo que ha sido don Jesús desde el ámbito de la educación fundamentalmente y también del ámbito político, y estos 3 nombres fueron reconocidos por el Consejo Municipal y el día 26 de junio vamos a entregar ese reconocimiento. Pero ese día también vamos a tener a un cantautor argentino como es Víctor Heredia, que nos va a acompañar con un par de canciones, y también durante la tarde de ese día él va a tener un repertorio un poco más amplio. Así que todos invitados a esta actividad, a celebrar con Chillán. Tenemos cueca, que vamos a darla a conocer recién en este momento, y otro tipo de actividades que son muy importantes para nuestra ciudad.
3: Otra de las actividades será las 446 cuecas, evento que es organizado por Alcohol Folchi. Luis Vázquez, su presidente, nos cuenta.
16: Lo más importante y lo tradicional son las 446 cuecas, que este año nuevamente se van a desarrollar en el gimnasio del Liceo Narciso Tondró, a contar del día viernes 26, mismo día del aniversario de nuestra ciudad, desde las 18:30 horas el día viernes y el día sábado desde las 10:30 de la mañana. Señalar que este año hemos tenido una convocatoria pero extraordinaria. Son 45 conjuntos los que van a estar estos dos días. Más de 300 folcloristas arriba del escenario. Hemos tenido que dar muchas explicaciones y señalar que nosotros no hacemos convocatoria. Es voz a voz o a través de mensaje. ¿Se imaginan si hubiésemos hecho una convocatoria? Todavía tendríamos que estar resolviendo cuáles son los conjuntos que nos pueden acompañar. Felices, señor alcalde, señora Vilma, por la acogida del municipio, ¿cierto?, del Consejo Municipal, para desarrollar esta actividad que ya el próximo año va a cumplir 30 años de forma interrumpidas.
3: Vilna Beas, quien es directora del Teatro Municipal.
17: El día 26 tenemos la presentación de Víctor Heredia. Él vino en otra oportunidad acá, ¿se acuerdan? En la época del año 23 para un festival de folclore, pero no se pudo presentar porque tuvimos el tema de los incendios, así que esta es como la oportunidad para que todo el público disfrute de su presentación. A partir del próximo sábado vamos a entregar las invitaciones abiertas y gratuitas a toda la comunidad para que vengan en familia al Teatro Municipal y podamos celebrar los 446 años de la comuna de Chillán. Además, a partir de hoy vamos a entregar las entradas para la clase, para la Catedral del Freestyle, la cuarta edición. Es un campeonato, es una presentación internacional que tiene 5 países invitados como Argentina, Colombia, Chile por supuesto, Perú y República Dominicana. Grandes exponentes de la Catedral del Freestyle. El lunes vamos a tener el punto de prensa oficial, pero a partir de hoy a las 13 horas comenzamos a entregar las invitaciones en la boletería.
3: La invitación es a participar de estas actividades que se están desarrollando con motivo de la conmemoración de un nuevo año de la ciudad de Chillán, que va a cumplir 446 años de su fundación.
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3: Y el futuro Hospital Regional de Ñuble continúa avanzando en su desarrollo. El recinto de alta complejidad contará con 5 torres, 530 camas de hospitalización, 97 salas destinadas a diversas prestaciones médicas. La infraestructura busca así fortalecer la red asistencial regional y responder a la creciente demanda de atención especializada.
0: El futuro Hospital Regional de Ñuble continúa avanzando en su etapa de puesta en marcha, preparando los procesos técnicos y administrativos necesarios para iniciar sus operaciones. El nuevo recinto contará con una infraestructura diseñada para mejorar la experiencia de pacientes, familias y equipos de salud, incorporando espacios más amplios, modernos y orientados al bienestar durante la hospitalización. Precisamente esa área estará distribuida en 5 torres de 6 pisos identificados.

0: nuestros equipos, pero también de los espacios donde se entrega ese cuidado. Las nuevas unidades fueron diseñadas para brindar mayor comodidad, privacidad y una experiencia más humanizada para los pacientes y sus familias, al mismo tiempo que entregan mejores condiciones para el trabajo de nuestros funcionarios. El Hospital Regional de Ñuble nos permitirá seguir cuidando con calidad, pero ahora en una infraestructura pensada para las personas.
1: Las nuevas unidades también contemplan accesos diferenciados para visitas y para el personal clínico, el traslado de pacientes y el abastecimiento de insumos, favoreciendo una circulación más segura y eficiente al interior del recinto. A ello se suman habitaciones de 4 camas de aproximadamente 64 metros cuadrados y salas de 2 de 32 metros cuadrados. El subdirector de Recursos Físicos del Servicio de Salud de Ñuble, Alex Paredes, indicó que la infraestructura del nuevo hospital incorpora una visión donde la arquitectura y los espacios físicos forman parte del proceso de recuperación.
2: El Hospital Regional de Ñuble representa una nueva manera de entender la salud pública. No solo estamos incorporando más camas y mejor tecnología, sino también espacios diseñados para las personas, donde la arquitectura se transforma en una aliada del cuidado, la recuperación y la dignidad de nuestros pacientes y sus familias.
1: Actualmente el Hospital Regional de Ñuble continúa desarrollando las acciones necesarias para asegurar una apertura segura, proceso que considera la regularización de distintos aspectos operativos y la preparación del futuro traslado de pacientes.
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4: Y 5.000 millones de pesos ha dispuesto el gobierno regional en el llamado Fondo 8%, el cual va a otorgar recursos concursables para que organizaciones sociales sin fines de lucro y municipalidades puedan llevar adelante diversas iniciativas y proyectos que van a beneficiar directamente a sus comunidades. Y a partir del próximo día 30 de junio y hasta el 28 de julio van a estar abiertas las postulaciones a el Fondo del 8% del gobierno regional, que permite a las organizaciones poder postular a fondos de cultura, a fondos en materia de seguridad, de deportes sociales, para de esta forma poder llevar adelante diversas iniciativas. Recordemos que son cerca de 5.000 millones de pesos que estarán disponibles para entregar este año. Para conocer la información, pasemos a escuchar a Tamara Valenzuela, quien es encargada de la División Social del Gobierno Regional.
5: Quiero contarles a los dirigentes y a las dirigentes de nuestra región que la plataforma para poder ingresar sus iniciativas se va a abrir el día martes 30 de junio y se va a cerrar el día martes 28 de julio a las 23.59 horas. Así es que todos los dirigentes para que estén preparados. Vamos a partir junto al equipo que nos acompaña también acá de la División de Desarrollo Social y Humano y también del equipo de seguridad. Vamos a partir con las capacitaciones la próxima semana antes de abrir la plataforma. Esto con el objetivo también de darle a conocer a la comunidad que tenemos una plataforma nueva para acceder a la postulación. Así que vamos a estar capacitando acá en el gobierno regional y la semana posterior nos vamos a desplegar a las 21 comunas de Ñuble. Vamos a estar de manera presencial en las 21 comunas de Ñuble, vamos a ocupar también las plataformas remotas también para hacer capacitaciones online y además con grupos de interés. El principal grupo de interés y el foco hoy día también está puesto en los centros padres y apoderados. Ellos fueron tremendos aliados durante el año pasado con talleres, con escuelas artísticas, con escuelas formativas y ahí también vamos a hacer un esfuerzo tremendo. En el área deportiva, más del 50% todos los recursos van a estar destinados a escuelas formativas. Nosotros queremos que nuestros niños, niñas y adolescentes estén en los establecimientos educacionales aprendiendo alguna disciplina deportiva y no en las calles. En el área de la mujer vamos a fomentar, vamos a seguir fomentando la autonomía financiera de las mujeres, así que por lo tanto este fondo este año tiene un poquito más de recursos. Así que invitamos a todas las mujeres de las 21 comunas de Ñuble a revisar los instructivos, va a haber mucho acompañamiento para poder ayudarlas y puedan, ¿no es cierto?, aumentar sus ingresos. En el área también del adulto mayor también tenemos un lineamiento especial. Primero, el tema de que ellos puedan recorrer nuestra región de Ñuble y nuestros espacios turísticos, pero además tenemos un lineamiento especial que tiene que ver con la seguridad energética y el bienestar comunitario. Les vamos a estar contando de manera presencial a nuestros adultos mayores, así que la invitación es a que se sumen, a que estén atentos a nuestras redes sociales, a nuestras plataformas web, para que puedan ya iniciar su proceso de postulación.
4: El consejero regional Iter Estuardo.
6: Nosotros durante la comisión y durante las sesiones tuvimos 4

0: sesiones de discusión para poder llevar este concurso de vinculación con la comunidad de la mejor forma. Estamos contentos porque el gobierno regional hizo una primera propuesta y nosotros la discutimos profundamente junto a todos nuestros consejeros y consejeras regionales, y hicimos varias modificaciones, como mencionaba el gobernador. Entre esas importantes es que primeramente se iban a beneficiar los APR, ¿no es cierto?, constituidos legalmente, pero nosotros modificamos que no fueran solamente los APR, sino que fueran también los comités de adelanto que tengan vinculación, ¿no es cierto?, con el tema del agua. Así que como Consejo Regional estamos contentos de haber aprobado este instructivo del año 2026, y además un instructivo bastante cercano, ¿no es cierto?, bastante amigable para nuestras comunidades. Así que
1: la consejera regional María Elena Acuña:
2: felices de poder entregar esta oportunidad de participación a nuestras organizaciones sociales, porque le van a entregar sin duda recursos que van a ir en beneficios de su grupo y de sus grupos familiares. Así que felices de poder aportar, y más aún ahora que hay modificaciones que se han ingresado en la discusión que tuvimos en el CORE y que han sido muy bien acogidas por el gobierno regional. Así que estas, digamos, modificaciones van en estricto beneficio de nuestras organizaciones.
1: Las postulaciones se pueden desarrollar a partir de este día 30 de junio y el plazo vence el próximo 28 de julio, y estas se pueden desarrollar a través de gorenuble.cl, y habrán diversas capacitaciones que comenzarán ya la próxima semana.
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1: Muy bien, a esta hora les contamos que en la ciudad de Chillán tenemos 10 grados de temperatura ambiente, según detalla la Dirección Meteorológica de Chile. Cielos cubiertos con algunas precipitaciones débiles, según lo que nos señala también la Dirección Meteorológica de Chile. Condiciones que nos van a acompañar durante el resto de esta jornada, y la temperatura bajará un poquito. Para este día sábado 13 de junio, mínima de 8, máxima de 13, cielos que comenzarán nublados por la mañana, pero que dieron dar paso a cielos con nubosidad parcial. El domingo 14, mínima de 3, máxima de 15, cielos con nubosidad parcial. Y el día lunes 15 de junio, mínima de 2, máxima de 14, cielos con nubosidad parcial. Bueno, y les contamos que en cuanto a la calidad del aire para esta jornada de hoy, es de regular en la intercomuna Chillán y Chillán Viejo. El día sábado también tenemos calidad regular del aire en la intercomuna Chillán y Chillán Viejo. En ambos casos, utilizar leña seca es como la única recomendación que le podemos hacer si usted tiene alguna estufa a combustión a leña, para así evitar mayores inconvenientes. Por haberse informado junto a nosotros, muchas gracias. Sigan la compañía de su radio La Discusión y toda la programación que nos queda durante esta jornada y también durante todo el fin de semana. Muy buenas tardes.

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1: Siete de la tarde, en punto.
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0: bienvenidos y bienvenidas a este ya tercer programa de Sin Pasajes para el Mundial. Ya con fútbol, ya con inauguración, con show artístico, con muchas cosas que comentar, partidos importantes por venir, ya van a estar los primeros sudamericanos también en acción, ya viene Paraguay esta noche, Brasil también viene mañana, así que tenemos mucho que comentar. Recuerden seguirnos por TVU, por nuestras plataformas de YouTube, y también pueden seguirnos a través de Diario La Discusión de Chillán. Saludos también ahí a toda la gente de Ñuble. Me acompaña como siempre, tenemos invitados también, pero me acompaña como siempre, al lado mío, mi partner, colega, periodista, amigo, Tito Barril.
1: ¿Cómo estás, Pablo? Muy feliz ya con el inicio del fútbol hoy día, con una jornada también bastante particular. Bueno, antes de ir con todo el análisis y de presentar a nuestros invitados, recordar la participación por estos dos balones, de fútbol del Mundial 2026. Pueden escanear el código QR y también a través de tvu.cl pueden rellenar el formulario, ¿ya? Y estamos participando por dos balones. Hoy se van los dos primeros balones. Hoy al final del programa tenemos ya los nombres de las personas que se llevaron los primeros balones del Mundial 2026. Bueno, y presentemos de inmediato con nuestro grande invitado. Al lado mío, un panelista primero, un panelista estable, va a estar dos días a la semana acompañándonos, un hombre de la casa, de TVU, de CDO, del mundo, un hombre que pertenece al mundo. Estamos con periodista de medios UDEC, Matías Schneider. ¿Cómo estás, Mati?
2: Grande, Mati. ¿Qué tal? ¿Cómo están? No, ya con harta emoción inició ya el Mundial, tenemos harto que comentar, así que bastante adrenalina se está viviendo en estos momentos, considerando esta cita mundialista, así que no, entretenido.
0: Oye, Tito, antes, Mati, que generacionalmente está distante a nosotros, pero muy amigo, pero generacionalmente distante, pregunta de dónde sacaste esa camiseta.
2: ¿Esta camiseta? No le puedo dar el dato.
1: No
2: le puedo dar el dato.
0: Oye, pero ¿y la de Tito la ubica? ¿La de Tito la ubica?
1: No había nacido. ¿De dónde está camiseta, Mati? No, mire, te damos una pista. La aerolínea, tengo una aerolínea acá, la podemos nombrar porque ya no está. Se fusionó con un proceso muy limpio el proceso de fusión aerolínea brasileño-chilena.
2: Sin ningún tipo de caso asociado.
1: Bueno, esta camiseta de Sao Paulo histórico, bicampeón de la Copa Libertadores 92-93. Uno de las víctimas de esas finales fue nuestro querido Marcelo Bielsa, la final con Newell's el año 92. La mejor final que yo he visto de Copa Libertadores. Y mira, y Pablo, qué tremenda camiseta. Cuéntanos más, ¿de dónde viene esa camiseta, Pablo?
0: No, esta camiseta, a propósito que debutó México, que ganó, que rompió la maldición, me traje la de las Chivas de Guadalajara, con Chicharito atrás.
1: Del rebaño sagrado. ¿Verdad? Qué maravilla.
0: Bien por México igual, sí. Bien por México.
2: Primera vez que ganan en un partido inaugural.
0: Octavo partido inaugural y al fin pudieron ganar 2-0, vamos a comentar ahí un poquito también.
1: Nunca es tarde. Bueno, y ahora llega el momento de presentar a nuestro invitado... Si habláramos del currículum del invitado, estaríamos dos bloques acá, ¿sí? Ahora solamente vamos a decir que por el momento que es el psicólogo deportivo de la Universidad de Concepción, tenemos acá a Ricardo González.
3: Muchas gracias, Tito, Pablo, por la invitación. Agradecido de poder estar acá en el programa.
1: Perfecto. Bueno, vamos a tener muchísimo que conversar con Ricardo. Imagínate, Pablo, que nosotros nos poníamos nerviosos pateando penales con tres personas viendo los partidos. ¿Cómo será un futbolista profesional estar con tanta presión en un Mundial? Pero bueno, eso lo dejamos un poco más adelante. Ahora vamos de nuevo con Matías para el tema de los datos interesantes, los datos sabrosos del Mundial.
2: Sí, queremos también continuar con lo que habíamos dialogado durante la jornada de ayer en torno a las noticias y novedades que se están generando en este Mundial.
0: ¿Con qué me va a salir, Mati?
2: Ustedes se han caracterizado por hacerle una trivia a los invitados e invitadas en este programa. Y yo dije, ¿sabes qué? Quiero hacerle una pregunta. ¿Cómo está su percepción? Y en relación a lo que ocurrió durante la jornada de ayer en la ceremonia inaugural de este Mundial en México, surgió la siguiente pregunta. A ver. ¿Es esta Shakira?
1: No.
2: Respuesta corta, ¿sí o no?
1: No es Shakira.
0: Yo he visto tributo a Shakira y no se parecen tanto. Ella es.
2: ¿Ricardo?
3: No se parece.
2: No, tenemos dos, no y un sí. Bueno, yo me la juego porque sí es Shakira. Sí es Shakira. Bueno, empate técnico en este panel.
0: Oye, pero cantó, usó playback.
2: Se dice que es playback. Es lo que se dice. Ahora, bueno, queremos también pasar a revisar la nota porque esto ha sido ya polémica a nivel internacional. Ahí está, no era Shakira. Surgen teorías de una doble durante la inauguración del Mundial. Hay unos videos previos también donde supuestamente estaría hablando con Shakira por FaceTime.
4: Pero esa es la doble.
2: Esa es la supuesta doble.
4: Pero igual a Shakira.
1: Está con el Guaso Isla.
2: ¿No? Recordar no, que no estuvieron el Los Ángeles Azules. Es igual. Bueno, aprovechando, el Guaso Isla estuvo en la presentación. J Balvin estuvo Los Ángeles Azules. Estuvo también Belinda y Shakira abriendo los fuegos en esta ceremonia en México. ¿Qué les parece esta polémica?
1: Bueno, primero, yo pensaba que lo iban a rellenar más con artistas mexicanos. Me quedé esperando a la musa de nuestra época, Paulo, Patricia Manterola, Pilar Montenegro, Thalía. Pero bueno, tuvo Shakira y claro, Shakira muy querida en el mundo, así que un punto a favor para Shakira.
4: Oye, estuvo Maná también, ¿eh? Conozco a harto fanático de Maná cantando Oye, mi amor. Lo vi ahí, estuvo...
1: No, ¿cuántas lágrimas? ¿Cuánto karaoke? Mira, qué raro Shakira tapándose la cara, ya, misterioso.
4: Uy, ahí no se parece tanto, ¿eh? Mira, ahí...
1: No, era más la Tigresa del Oriente.
2: Otro dato, se dice que es una doble que utilizó máscara de silicona.
1: Misión imposible.
2: ¿Qué les parece eso también?
1: Está complicado, ¿eh? Está complicado. Pero sería innovador, pero ya eso ya sería una estafa presencial.
2: Hace un tiempo atrás, no sé si lo vieron, pero un experto en esto se disfrazó de Jim Carrey. No sé si lo estuvieron al tanto.
1: Exactamente.
2: Eso algo, lo vimos. Algo como eso, según las teorías que abundan en internet, podría ser lo que ocurrió con Shakira.
1: Sí, desde arriba me dicen que la nariz de Shakira está un poco extraña. Está como más Michael Jackson. Que no sabemos si está vivo todo esto, ¿eh? No lo sabemos. Creo que está con Elvis.
2: Y Juan Gabriel también.
1: Sí,
2: Juan Gabriel. Los tres están en la misma isla.
1: Exactamente.
2: Bueno, sí. Teorías de internet. Iniciamos esta sección noticiosa con esta duda que ha generado si es que es Shakira o es una doble. Nosotros también le invitamos a ustedes a que participen. ¿Qué les parece esta polémica? Bueno, ha sido parte del inicio de este mundial que ha contemplado justamente este tema, estas teorías que siempre, bueno, son características.
1: Sí, también. Bueno, da para largo, ¿eh? Da para largo. Dejamos abierta la pregunta a toda la gente que nos sintoniza por TVU y también por Radio La Discusión. Y yo creo que vamos a tener un debate bien, bien encendido al respecto, Mati. Vamos ahora, dale, Pablo.
4: Súper cortito. Ricardo, ¿te gusta Maná o no?
3: No. No. Me gustan otros grupos mexicanos, pero Maná no.
1: ¿No estaba la motivación deportiva Maná?
3: No, prefiero Molotov.
1: En un rincón.
3: Prefiero rockear con Molotov.
4: El San Blas no se motiva a nadie.
1: Bueno, Mati, ¿qué más tenemos?
2: Pasamos de la inauguración del Mundial a lo que ha ocurrido también con las polémicas. Porque ayer lo comentábamos que la presidenta Sheinbaum no iba a estar en la ceremonia inaugural en el Estadio Azteca y ocurrió finalmente, sí estuvo en el FanFest y según lo que se dice por diversos portales, tiene relación con una especie de protesta por el precio de las entradas. Y queremos pasar a revisar también la siguiente nota que justamente da cuenta de aquello. Uno de los temas que se ha ido también dando a conocer ha sido justamente cuáles son los valores de las entradas y lo caro que sería asistir a este mundial, moverse en el mundial y además poder ver un partido.
1: No, de real. ¿De qué precio estamos hablando más o menos, Mati, para que la gente...?
2: Tenemos la gráfica en pantalla, mire. Recordar que lo que estamos viendo es en dólares, para quienes nos escuchan también, porque lo vamos a empezar a detallar. Para el partido inaugural, la categoría 1 serían $2,735, alrededor de 2 millones de pesos. 2,800,000 pesos, alrededor casi 3 millones de pesos. Para la categoría 2, cerca de 2 millones de pesos. Para la categoría 3, 1,200,000 pesos aproximadamente. Y para la categoría 4, 1 millón de pesos solo para el partido inaugural. De ahí ya, por ejemplo, para los partidos de grupo estaríamos hablando de $600,000 pesos categoría 1, de alrededor de $500,000 pesos para categoría 2, para categoría 3 alrededor de $400,000 pesos y alrededor de $350,000 pesos para categoría 4. Y ahí vuelven a subir los montos hasta la final, que categoría 1, 7 millones de pesos aproximadamente.
1: Deme 3.
2: Categoría 2, 4,300,000 pesos. Categoría 3, 2,900,000 pesos aproximadamente y para categoría 4, 2,100,000 pesos. ¿Qué le parece?
4: Oye, mira, yo te voy a comentar, porque aprovechando que está Ricardo acá, que Ricardo también trabaja con muchos deportistas olímpicos, ¿eh? Otro sitio importante del deporte. Estos precios, comparado con lo que tú conoces, ¿están bien? ¿Han subido mucho? ¿Qué tal están?
3: están un poquito pasados, pero sí, creo que el Juego Olímpico está más o menos en esa cifra. Sí, sí. Ahora, ¿sí? Mucho más barato que la final de la NBA. Que ahí sí que...
2: Esas marcas. $1,000,000. Incluso claro. Por asientos en el courtside, en primera fila, en first row, donde las celebridades estuvieron ahí, pero luchando porque se van a subasta. Y hay algunos que, por ejemplo, Spike Lee en New York tiene ya su asiento.
1: Sí, de muchos
2: él decide
1: años.
2: Si lo toma o no, pero él pagó $500,000 y en la subasta llegaron hasta más de $1,000,000 los asientos en primera fila en la NBA.
1: Solo para celebridades. Yo podría ir como el Kiwi y decir que algún descuento.
4: Oye, pero entonces estos precios, por lo que estamos hablando de la NBA, Juego Olímpico, igual están más o menos dentro de lo que se maneja, ¿no? Pareciera.
1: Sí, pero es...
4: No, es carísimo, claro. pero es que el precio que se maneja hoy es carísimo.
1: Precio
4: es carísimo
1: mercado.
4: A todo este tipo de eventos, creo, ¿no?
1: Sí, pongámonos en torno con el gobierno. Precio mercado. Precio mercado, el mercado se regula solo, ¿sí? El mercado se regula solo. Bueno, el precio de las entradas, voy a arriesgar demanda con esto, ¿eh? Pero voy a contar una historia del precio de las entradas. Con Pablo pudimos asistir al Mundial de Brasil 2014. Nos fuimos juntos, pero nos encontramos allá con una cantidad de penquistas que andaba... en buen estado otro. Sí, andaba todo Concepción allá. Sí, yo tuve que comprar entradas en la reventa y llegamos al aeropuerto con 5 millones de pesos para comprar 10 entradas para el partido con España. Una locura. Y después también por el mismo precio la entrada para el partido Chile-Países Bajos, Holanda le vamos a decir siempre, a Holanda, el mismo precio, y esa después ocupé el mismo método, la reventa para guardar plata para el partido con Brasil. Y en el partido con Brasil pude tomar entradas también y estuve al lado de Galo. Galo, te mando un mensaje donde quiera que estés, que envíe esa foto que tenemos los dos. Nos encontramos por casualidad en el estadio y recibimos toda la furia de Brasil. Estábamos en el arco del Palo Pinilla, quedamos llenos de cerveza, no de nosotros, sino de la gente brasileña que nos tiró después de la definición a penales. Así que la reventa y los precios oficiales en 12 años se han ido por las nubes.
4: Y en cada mundial habla Pinilla y habló hace poco de nuevo, recordando lo que fue ese momento. Ya que lo menciona Tito,
1: que el balón no bajó.
4: Eso dijo, que el balón no bajó. Que por lo general baja, pero que en esa oportunidad.
1: Sí,
4: no
1: bajó menos que la entrada. Sí, menos que la entrada. Sí. Oye, era la pelota la mala.
4: Ricardo, ¿a ti te tocaba ver algún mundial o...?
3: Sí, fui el de Brasil.
1: Mira, los nuevos estábamos todos.
3: Y también compré la entrada en reventa. 250,000.
1: No,
3: y ahí me ofrecieron la de España de 500,000.
1: Sí.
4: Uf, carísimo. No,
1: imagínate llegar con 500,000 pesos. Bueno, cada uno, éramos 10 amigos con 5 millones de pesos al estadio y no saber hasta último momento si la entrada era legítima o no. Sí,
3: te arriesgaba.
1: Antes del partido con España, la noche anterior me junté con un amigo allá, Ronaldo, que me llevó con unas amigas misteriosas. Y bueno, claro, todos con mucho temor al momento de llegar al estadio. Afortunadamente tuve un final feliz, no como muchos compatriotas que entraron a la fuerza ese día al estadio, no sé si te acuerdas, quedaron muchos detenidos con la suavidad de la policía militar brasileña.
4: Sí. Oye, mira, quiero contar algo a propósito de eso. Yo viajé en bus para allá, pues, con harta gente de la barra, y algunos estuvieron detenidos ahí. Entonces, me contaron así de primera fuente que eso de que lo habían tratado mal era mentira. En serio, de verdad te lo digo. Que lo dijeron así como hacia afuera para que la gente entendiera que si hacían algo indebido, lo iban a tratar duro. Pero en realidad no lo estaban tratando así. Era como hacia afuera, ¿te fijas? Entonces, los tenían en una caseta y hasta les dieron comida.
1: No,
4: después pasaron por la cancha y los dejaron sacar hasta un pedazo de pasta si lo andaban trayendo. Así que... Para limpiar la imagen ahí de los brasileños.
1: De la policía militar. Siempre sutil la policía militar brasileña.
2: Sobre todo con nuestros amigos trasandinos.
1: Eso
2: los conocen muy bien.
1: Mati, ¿qué más tenemos?
2: Bueno, queremos también aprovechar ya de... Ustedes durante la jornada de ayer, quiero comentarlo antes de ir a la nota, me estuvieron molestando porque yo soy de otra generación y me lo hacen saber constantemente. Entonces yo dije, bueno... Si hay que hablar de fútbol y queremos entrar en el archivo para que ustedes se sientan cómodos, vamos a traer archivo. Pero con una sección nueva que también busca recordar aquellos momentos históricos relacionados a hechos noticiosos que fueron de impacto internacional en época de mundial. Y queremos iniciar con una de mis historias favoritas. Yo esta la he leído, he visto documentales. La verdad es que para mí es una anécdota tremenda en torno a lo que ocurre con Brasil, campeón de 1994. Y queremos pasar a revisar la nota que también ha sido visibilizada en estos momentos de mundial y que tiene relación con cuando a Romario, cuando era jugador de Barcelona 1994, tiene que viajar a Brasil previo al mundial porque le habían secuestrado al papá. ¿Qué es lo que dice Romario? si mi padre no aparece, no juego el Mundial. A los días después apareció el padre. Recordar que le pedían una suma de dinero muy importante a Romario para poder volver a reunirse con su papá. ¿Sí? ¿Qué les parece esta noticia?
1: ¿Qué les Romario, recuerda? Imagínate lo que hubiera sido el Mundial del 94 sin Romario. ¿Sí? Brasil primero no gana. Sí, yo tengo el recuerdo vivo, Romario ganando un cabezazo entre los centrales suecos con 1.22 m que medio Romario. Tremendo, tremendo. Y Bebeto, tremendo equipo. Bueno, no es el primer caso de algún jugador que le han secuestrado al papá. El tiempo malo de Argentina, principio del siglo XXI, también hubo un tema de secuestro y es muy delicado. Pablo, ¿qué era así un Mundial sin Romario?
4: No, si como dices tú, no lo ganas sin Romario. Romario fue la figura, el goleador, y además le daba esa cosa que es como cuando le sacaron a Maradona, Argentina, en el Mundial, ¿te acuerdas? Por el,
1: sí,
4: ya, lo comentamos. Después el partido con Grecia, ya, acá habrían sacado a Romario, le habría pasado lo mismo a Brasil. Le habría pasado exactamente lo mismo.
1: Sí, Ricardo.
3: Saca al líder, por el fondo, al líder.
1: ¿Te ha tocado algún caso como ese, algún deportista?
3: No,
1: esperemos que nunca.
3: Gracias a Dios que no. No, pero
1: ¿qué se podría hacer ahí?
3: No,
1: es difícil, ¿eh? Lo apretamos, claro, apretamos, o sea, mucho a los invitados, sí, pero no, siempre con cariño.
3: Una situación muy difícil, o sea, muy, muy traumática en el fondo. Claro, y recordando un poquito en ese mismo Mundial lo que ocurrió con Andrés Escobar, el jugador colombiano con el autogol, sí, que al final...
1: Que terminó asesinado,
3: claro,
1: por el tema de
3: Colombia.
1: La apuesta.
3: Sí, claro.
1: Sí, esa ligazón estuvo complicada.
4: Oye, mira, interesante igual lo que dice Ricardo, ¿eh? Cuando habla de Romario como un líder, porque uno entiende a Romario como un tipo desordenado en la cancha, pero... ejerciendo tal vez otro tipo de liderazgo, no sé cómo lo...
3: Claro, o sea, un liderazgo de tarea, pues, o sea, estaba en el pic, creería yo, de su carrera y se vio reflejado en ese Mundial, sobre todo esta dupla que hace con Bebeto, entonces, claro, también haciendo el símil con Argentina, o sea, hasta ese entonces Argentina, antes que sacaran a Maradona, estaba teniendo un buen Mundial, después de eso... La baja fue muy significativa.
1: El Nastisol lo perjudicó a Maradona.
4: Lo que está diciendo Ricardo, para, ojo ahí en la casa, esta gente que catalogan a veces como de medio desordenado o de otras cosas, también pueden ser líderes, en los grupos. ¿Ah? Ejercen otro tipo de liderazgo.
1: Lo malo cuando se juntó Romario con Edmundo. Ahí fue ya el liderazgo pasó. Claro, pasó a algunos lugares peligrosos de. Mati, ¿a ti qué te parece el tema?
5: No, se ha visto harto hace. Ya que, mira, voy a venir al presente porque yo soy generación huacahuaca, como
1: siempre,
5: me dijo Pablo.
1: Recalca que somos viejos,
5: claro, es que ahora me toca a mí. Hoy me toca a mí. Ayer me tocó a ustedes, hoy me toca a mí.
4: Nosotros entendemos la diferencia generacional, pero no hacemos esa cruz que tú crees. No. No, al contrario, pero nosotros queremos mucho. Uno aprende mucho de la otra generación.
5: Fuera,
4: no,
5: dentro,
4: no solo de los mayores.
5: A mí me ha tocado compartir cancha con Tito y me ha tocado compartir cancha con Pablo, así que doy fe de eso, tanto dentro como fuera de la cancha, grandes mentores. Pero para continuar con el tema, a Luis Díaz le pasó hace muy poco en Colombia, ¿se acuerdan? Exacto. Que también pasó por un momento delicado, sí. También le secuestraron al papá, y es una situación bien compleja que se vive por la connotación que tienen también los futbolistas, y particularmente Romario, o sea, era la figura, el 10, el crack de la selección brasileña, y le secuestran al papá. Es como también un poco del contexto brasileño, de lo que significa el fútbol y de lo que significa la selección de Brasil. Es como raro, ¿no?
4: Oye, mira, te voy a tirar un... Este es para la gente del Vial, ¿eh? Que también nos mira gente...
1: Somos millones.
4: La gente del Vial, sobre todo los más antiguos. Acá había un jugador brasileño, no era como Romario, ¿eh? Pero Batata, ¿te acuerdas? Ya.
1: No,
4: Batata,
1: bien,
4: ¿no lo
1: no
4: tiene Ricardo Antunes? No. Un personaje, ¿cierto? Sí. Personaje. Estuvo un semestre aquí y jugó como 45 minutos. Bueno, él, dentro de todas las excusas que siempre tenía para no jugar, porque siempre tenía una excusa antes del partido, era impresionante. Un día dijo que había tenido un secuestro en Brasil y se devolvió a Brasil. El problema es que ya no le creía a nadie, entonces nunca supimos si fue real o no fue real el tema del secuestro. Claro. A veces sigue a subir el técnico decía que sigue a subir al bus y se lesionaba.
1: No, y eso del secuestro de Brasil. Sí. Después que la noche haya aparecido en el barrio Estación, fue solamente una coincidencia. Pero no.
5: Jorge Valdivia, sin ir más lejos también. Tuvo una situación ahí en que él ha relatado que cuando se enteraron que era Jorge Valdivia, finalmente no pasó a mayores.
1: Jorge Valdivia. ¿Qué hizo Jorge Valdivia en Brasil? Bueno, hay algunos. es para largo. Bueno, esperamos que todos estos datos de los secuestros en unos años más sean solo datos anecdóticos. Pablo, hablando de datos, ¿qué datos nos trae hoy día el Mundial?
4: Ya, mira, es que estamos esperando también el partido de Paraguay. De hecho, la camiseta se parece un poco también. Ahí está el nexo. Estamos esperando el partido de Paraguay con Estados Unidos, que se juega esta noche. Así que el dato tiene que ver con Paraguay. ¿Y quién es el jugador paraguayo que ha convertido más goles en Copa del Mundo? Cuando uno piensa en eso, piensa en los goleadores, los nueve de siempre, en Santa Cruz, en Cardoso, y qué sé yo, pero no. Es Nelson Pipino Cuevas, que estuvo acá en Chile jugando en la Universidad de Chile el 2009, y que siempre entraba en la banca y era como de situaciones importantes. Esos jugadores que tienen esa cosa, y convirtió dos goles en el 2002 frente a Eslovenia, que fue un partido importante que lograron la clasificación a la siguiente etapa, y luego en el último partido del Mundial siguiente, 2006, contra Trinidad y Tobago, cuando Paraguay ya estaba eliminado. Tres goles, Pipino Cuevas, histórico, estuvo en Chile entrando en los segundos tiempos, ahí lo tienes.
1: Sí, Tacuara Cardoso podría haber entrado en ese grupo si no se perdía ese penal contra España del 2010, Paraguay en cuartos de final. Yo creo que si Cardoso hacía ese gol, imposible hacerle un gol a Paraguay de vuelta, pero lamentablemente lo perdió. ¿Te sabía ese dato, Mati, de Pipino Cuevas? ¿Sabes quién es Pipino Cuevas?
5: Mira, me recuerda el nombre de Pipino, pero no me sabía el dato.
1: No,
5: tres mundiales, igual es difícil, considerando sí. que Jambo Seyur, ayer lo comentábamos, es exacto. el chileno que dos juega, mundiales, claro, en dos mundiales, bien digo. Entonces, no, pero igual es rebuscado.
1: Sí, cuando tengas tiempo, por favor, busca un gol de Pipino Cuevas por River Plate a Racing. Racing fue, ¿no? Sí. Un relato notable. Hacelo Pipino. El Pipino, extraordinario jugador. Tiene historias muy buenas también de su madre presionando a los entrenadores
4: muy
1: para hacerlo jugar.
4: Sí,
1: gran
4: personaje.
1: Sí, tremendo dato te sacaste, Pablo, con ese app. Ahí tenemos tres goles de Pipino Cuevas. Y en la historia también queda Romerito, Julio César Romero con dos. Y el Paraguas Cabaña, un boxeador más que un futbolista, con dos goles también en México. ¿Con qué seguimos ahora?
4: Oye, ahora quiero que... Mira, vamos a comentar a propósito de lo que estábamos hablando de Shakira, de estas ceremonias inaugurales. Hay gente que le gusta las ceremonias inaugurales, hay gente que no tanto. Quiero saber a ustedes, ¿qué les parece? ¿Les parece que son importantes también para dar el vamos a estos juegos? ¿Qué opinión tienen de aquello? Ricardo, ¿tú te gustan? ¿Qué? ¿Son importantes, no?
3: Sí, son importantes, pero creo que quedaron al debe. Me quedo con la apertura de los Juegos Olímpicos. Tiene una majestuosidad, sí. una pulcridad distinta. Se puede haber hecho más, obviamente, con toda la tecnología que tienen hoy, encima son tres países. Uno hubiese esperado algo un poquito más, con más cariño.
4: Oye, eso,
3: y más
4: eso,
3: glamour.
4: Oye, eso, Ricardo, en todo caso, que sean tres sedes, como dices tú, significa que va a haber un show acá, ahora vamos a tener otro show en Canadá, otro en Estados Unidos. Está bueno, igual, ¿no?
3: Debiera ser. Ojalá que se pueda dar por el fondo y que se aproveche. Si al final uno espera cuatro años para ver un evento así y espera lo mejor de lo mejor.
4: Oye, porque como no le gusta Maná, te contamos que en el de Canadá va a estar Michael Bublé y Alanis Morissette. En el de Estados Unidos, Katy Perry y Lisa de Blackpink. ¿Bien o no?
3: Bien, ya.
4: No tanto. No
5: lo convencimos.
3: Faltó Blake en Canadá, sí.
4: ¿Quién falta?
3: Blake.
4: Mira.
1: No,
4: Drake.
3: Sí,
4: Justin
3: no,
4: Bieber, Bryan Adams. Tenía tantos artistas.
1: No, pero yo por lo menos soy de la idea. Yo en este caso de la inauguración coincido plenamente con nuestro invitado. Tanto las inauguraciones como los cierres de los Juegos Olímpicos son una locura. Beijing 2008. Cuando se cierra Beijing y le dan el paso a Londres, aparece Jimmy Page arriba de un bus rojo de dos pisos con Leona Lewis cantando. No, o sea, ya no. Solo comparable con Miguelo para mí.
5: Oye, recordar también que Alejandro Fernández fue el encargado de cantar el himno en México. Así que lo mencionabas tú también, un detalle
4: igual,
5: también.
4: Bocelli igual está. Incómodo lo noté. Incómodo lo noté porque estaba cantando una canción demasiado como bailable y se notaban tanto incómodo.
5: Oye, claro. Los mexicanos entonaron el Cerrito Lindo también.
1: Sí, mientras se jugaba el partido. Ese fue uno de los momentos más lindos y aparte se ahorraron el grito que hacían siempre al arquero cuando hacía el saque de meta. Yo no lo escuché por lo menos ayer.
5: No, yo tampoco.
1: No, se portaron bien porque la multa, sí. Oye, no vamos a decir lo que decían. Pero...
4: También hubo un detallito cuando empieza el partido y empieza a sonar esa música cuando entraron los Chicago Bulls. ¿Se dan cuenta, no? La musiquita,
3: sí,
4: ¿cierto?
3: Sí,
4: la de Alan
3: Parsons.
4: Igual fue un detalle.
5: Y el equipo ganador seleccionó una canción. Recordar que se repite ahora en este mundial que el equipo que gana suena una canción preferida a elección de la selección.
1: Qué maravilla.
4: Oye, mira, a todos ya más o menos nos gusta esto de que haya una jornada inaugural. A veces unas mejores que otras, eso es otro tema. Pero aquí yo te quiero preguntar, Ricardo. Esto que va a haber ahora de show de medio tiempo. para el jugador, especialmente más allá de quién sea el que haga el show, pero para el jugador, porque hay jugadores que dicen que no, son reacio al tema, que no sé si lo desconcentrará. ¿Qué te parece? ¿Qué dicen los jugadores?
3: Es que el jugador va a estar en el camarín, obviamente primero bajando la activación y posteriormente obviamente buscando ahí la estrategia. O sea, quizás se gana más tiempo, aunque ya están habituados los 15 minutos de descanso.
4: Entran y sacan las cosas.
3: Claro. Ahora, yo lo que sí me genera ahí como también como mucha sorpresa, estas son las pausas de los tiempos
5: de
3: hidratación. Sí. Claro. Yo creo que ahora cada vez la estrategia de poquito a poquito se va metiendo mucho más, acortando los tiempos para utilizar esto. O sea, se nota ahí la mano de los gringos en estos cambios que están haciendo.
1: La mala mano en estos casos. Para mí, por lo menos, no. Nunca el fútbol no va con la pausa de hidratación. 80 grados da lo mismo. Se juega, ¿no? Se juega.
4: Es que lo que pasa es que igual el ritmo que traen ahora, la cantidad de partidos, de viajes también, por un mundial que se está jugando, ya no se juega aquí en una comuna. Entonces, claro, yo creo que también hay que pensar en el jugador cuando llega al partido 7-8.
3: Claro, sí, yo creo que ese minuto se puede aprovechar muy bien desde lo táctico, insisto. Pero para nosotros como espectador creo que nos genera igual un poquito ahí como adicional. Sí, sobre todo que colocan comercial, entonces uno igual deja de ver la cancha.
5: Porque yo también creo que si bien tiene un fin de hidratación y por un tema ya de clima, pero también me suma a lo que dice Ricardo. 40 minutos sin un ajuste táctico en un partido de 11 futbolistas, y considerando que nosotros también estuvimos ahí en el básquetbol, creo que es una medida necesaria, porque pasar 40 minutos sin ningún ajuste, sin poder acercarte a los jugadores, sin poder arreglar el tablero para poder generar un cambio, también me parece entretenido, sobre todo cuando vemos un fútbol tan táctico, cuando vemos a Luis Enrique que ahora ve los partidos del palco para poder observar mejor la cancha, cuando vemos que el Arsenal ha llegado a una final de Champions a base de táctica y corners, cuando vemos que los equipos que están teniendo esa capacidad de no solo tener buenos jugadores, sino que también tener piezas claves que se mueven en cierta forma, que se mueven en L, aquí vamos a ir al ajedrez, que se mueven en diagonal, que avanzan uno, y que se respeta ese esquema, me parece que en un fútbol tan táctico como hoy en día, esa pausa es necesaria para equilibrar, porque si no, viene el PSG y te mete 5 en el primer tiempo.
1: Sí, yo ahí discrepo con mi compañero, porque yo, si ganara 300 millones de pesos al mes, tendría todo más o menos. O sea, para 5 minutos, sí.
5: Es verdad.
1: Ando cerca en la cifra, pero bueno.
4: Oye, o en esos minutos que a veces se gastan en el VAR, que a veces se gastan demasiado. Ahí sí, como
1: ¿quién
4: que
1: no
4: se
1: ha gastado minutos
4: técnico,
1: en el VAR?
4: Se acerque el técnico mejor.
1: Sí. ¿Se ha gastado minutos en el VAR, Pablo?
4: No, soy de no revisar las jugadas.
1: Ah,
4: sí, pero
1: dicen que
4: prefieren no revisar las jugadas anteriores.
5: Los chilenos son los que más tiempo pasan en el VAR.
1: Sí, sin duda. Oye, ¿sabes qué? Me acaba de mandar un mensaje a mi madre hace un par de minutos. Me dice, oye, está muy entretenido todo, pero no han hablado nada de los partidos de ayer. Bueno, primero, Ricardo, ¿pudiste ver alguno de los partidos?
3: Sí, el de México lo pude ver más.
1: ¿Qué te pareció?
3: Bien, o sea, bueno, tampoco era un partido de los que uno está esperando, como por ejemplo el de Marruecos con Brasil, pero bien, o sea, ganó, no había ganado en un partido inaugural, y bueno, bien, para felicidad a todos los mexicanos. Ahora, obviamente, yo creo que en 16avo ya se va a ver un poquito más de partido con mayor exigencia, creería yo.
4: Oye, yo le comentaba a Ricardo así como bien a la pasadita, pero ahora se lo digo, cuando estos campeonatos son largos y estos partidos son cómodos, a veces tal vez mejor bajar un poquito y llegar bien a lo que sigue, ¿no?
3: Claro, ahora yo creo que la salvedad en este mundial es que van a tener una semana de descanso, va a haber una semana entre partido y partido. Creería que antes era menos, fueran 5 días, algo así, entonces van a tener por lo menos 2 días más y eso se agradece.
4: Oigan, chiquillos, Sudáfrica, nada que hacer en el mundial, ¿no?
1: Nada que hacer. Mati, ¿qué te parece a mí? Nada que hacer Sudáfrica en el mundial.
5: Uy, las dos rojas. Yo me voy a quedar con eso. Creo que a destiempo, bien aplicado el criterio de Sampaio. Escuchaba ahí en relatos porque vi.
4: Oye, pero la primera es un toponcito para mí, ¿eh?
5: Pero el criterio del contexto de la jugada yo creo que es importante más. Y la segunda también fue un choque de fútbol. La tercera incluso, la de México, en varios partidos con jugadas similares, no se ha cobrado roja, no se ha sancionado roja por una jugada así. Ahora, si usted me pregunta por mi criterio, las tres rojas estuvieron bien.
1: Sí, yo el capitán de México todavía no entiendo cómo puede, el capitán de México, sí, puede hacer esa falta al final. No, pero más allá de eso, ¿te gustó el partido o no?
5: No.
1: A mí tampoco. No. Me encuentro que Sudáfrica, creo que en su eliminatoria, en su continente, dejó afuera a Nigeria y, o sea, no me lo explico. Siempre en el primer partido también hay algo extraño. Estaba medio programado para el local.
4: Oye, diría yo, ¿no? Amiguito, ¿sabes qué me pasaba? Que Sudáfrica, por ejemplo, en el error del primer gol, creo que cometía muchos errores que no eran de nivel mundialista. Eso es lo que me pasa. Porque extraños. tú puedes decir que un equipo entró desconcentrado, que un equipo se desordenó, que un equipo lo superaron por un lado, pero de verdad yo creo que cometían demasiados errores que no eran de nivel mundialista.
3: Claro, que yo creo que también va el roce del jugador, pues en ese sentido ahí yo creo que se va a marcar la diferencia. Pues el jugador sudafricano no tiene ese roce internacional, creería que el mexicano lo tiene un poquito más también por la exigencia de esa liga, y ahí también se ven esos errores que son pequeños, grandes detalles en el deporte profesional, y ahí está la diferencia.
1: Sí, pues bueno, nosotros en realidad nos quedamos también con la alegría del anfitrión, con la alegría de México, que hace algunos años, hace ya exactamente 10 años, tuvo un evento muy traumático, perder 7-0 con Chile. 7-0 con Chile, un partido perfecto de Chile, que incluso creo que estuvieron el plantel de México con tratamiento psicológico, ¿no? Sí, así fue. ¿Cómo se sale?
4: Me encanta repasar este partido. Sí, el mejor partido
1: es como ver Betty la Fea. Uno claro. Siempre termina contento. Sí. ¿Cómo se sale de ese 7-0 de Ricardo? Debe ser muy complejo a nivel psicológico, ¿no?
3: Sí, a nivel psicológico y social también, porque en el fondo también hay una hinchada, hay una prensa que también va a ser bastante juiciosa para, en este caso, hacer marcar un antes y un después de ese resultado. Evidentemente se puede hacer un trabajo, creería yo que más a mediano o largo plazo, ya, pero en el deporte, bueno, pueden ocurrir situaciones como esta, como por ejemplo la semifinal de Brasil, cuando Brasil pierde con Alemania, que también 7-1, fue claro. Como el segundo maracanazo, y bueno, al final ya después se da vuelta a página y se va por el nuevo desafío en el fondo.
1: Sí, por supuesto, y aparte de Brasil, que mencionaste ese 7-1 con Alemania, ¿tú te acuerdas, Pablo? Bueno, nosotros hemos leído mucho de fútbol, el año 50, el maracanazo con gente que terminó muerta en el estadio justamente después de la derrota con Uruguay.
4: Y con el arquero también tuvo todo un tema ahí que prácticamente su carrera, entiendo que terminó. Cuando a un jugador se le relaciona con un hito, así como catastrófico, como este caso, como no sé, como incluso me acuerdo cuando quedó eliminado Argentina en primera fase, también había jugadores que este es del equipo que quedó eliminado, si vamos a empezar de nuevo hay que cortar. Es difícil para el jugador salirse de ese hito catastrófico.
3: Claro, o sea, dar vuelta a página no es fácil, y ahí requiere evidentemente mucho trabajo, pues, o sea, en el fondo llevar al deportista a centrarse más en el presente, en los nuevos desafíos que tiene por delante, también hacer todo un manejo desde su entorno, que también eso incide muchas veces. Pues hay deportistas que le dan más importancia, otros que se mantienen más ajenos. Entonces también depende mucho de la particularidad de cada persona.
5: Y esto también se basa en las declaraciones de Claudio Bravo, que mencionó justamente que los mexicanos le decían que bajara el pie del acelerador a la selección chilena. Y me recuerda a un equipo que viste de azul, que le dijo un equipo brasileño una vez, no más, le dijo. Similar.
1: Creo que Arturo Salá estaba en esos años. Sí, pero es muy complejo el tema. Un 7-0 jugando esa vez, me parece que estaba jugando en San Diego, o sea que en la frontera.
5: Sí, ¿no? Local, sí, completamente, o sea, México. Sí, el estadio silente.
1: Exactamente, los relatores de México.
5: Oye, pero Layún, yo me acuerdo de Layún. Miguel Layún, grande. Habilitando hasta la mamá.
1: Una carrera.
4: Lo hizo tantas veces.
5: Mil veces por lo bajo.
1: Esa es la mejor terapia. No vamos a la terapia. Por favor, todos los que puedan ir a terapia, lo mejor que pueda haber. Pero para los que somos más brutos, esa es una terapia que no falla. Ese 7-0, ese video es muy bueno.
4: Oye, pero mira, increíble, porque están hablando de reponerse de eso.
5: Oye, ¿por qué después no jugó más Pucho en esa posición? Hablando ya de fútbol. ¿Por qué Juan Antonio Pizzi no puso nunca más a Pucho en esa posición?
1: Oye, fue raro eso, ¿eh? ¿Qué crees tú, Pablo? Jugadorazo Pucho.
4: Jugadorazo Pucho, me encanta.
5: Tremendo Pucho.
4: Además que lo tuvimos acá, lo conocimos desde que era chico acá, me acuerdo, desordenado el hombre. Me acuerdo cuando llegó de Iquique, desordenado, pero muy simpático. Y Sí, rapero, no. Rapero, no, sí. A mí me encanta como la actitud de Puch en la cancha, pero ante la vida. Como que me gusta que vuelva a su ciudad con su gente.
1: Sí. Que le pague la farmacia a las viejitas una vez salió.
4: Exactamente. Muy lindo, me encanta, sí. No te puede caer mal Puch.
1: No, tremendo.
4: Oye, y espérate, estábamos hablando del 7-0 y de reponerse y el Memo Ochoa lo tenemos jugando su sexto mundial. No sabemos si va a jugar, pero de que se repuso. El hombre siguió.
1: No sabemos si el sexto o el séptimo. No, bien.
5: Memo Ochoa, ojo que estaba también ahí en esa misma lista con Cristiano y Messi. Le consultaron al término del partido, le preguntaron a la prensa mexicana qué se siente estar en esa misma lista. Dijo, bueno, yo entiendo la diferencia de las carreras, pero algún día me voy a tomar un tecito con ellos ahí porque estamos en ese club.
1: Sí, por supuesto. No hay que desmerecer el récord, aparte de las bromas, pero Memo Ochoa es un tremendo, tremendo arquero. Ahora, bueno, seguimos con el pronóstico de los partidos de hoy. ¿Cómo anduvimos los pronósticos los primeros? Pablo creo que va sacando ventaja. ¿Sí? Pablo, 2-0 de México.
4: O sea, yo le apunté a los dos ganadores, ¿eh? A los resultados exactos no. Pero lo, sí.
1: Bien.
4: Pero Corea me parece un muy buen equipo, ¿eh? Muy buen equipo. De hecho, me habría dolido mucho que no ganara el partido ayer porque el otro equipo era tirar centro a los grandotes de arriba. A mí no me gusta ese fútbol, por eso es válido, porque cada uno gana con lo que tiene. Y está perfecto, ellos también lo aprovechan. Pero no me habría gustado que no ganara Corea, que pone fútbol a ras de piso, busca los espacios, tocan. Equipo Corea.
1: Tengo vetado a Corea desde el 2002, no veo partido de Corea después del Robin. Me dejaron en el Mundial sin España, sin Italia, el último Mundial de Maldini, no. Totalmente vetado por él. No, pero fuera de broma. Corea es muy, muy buen equipo. No, mira, ahí tenemos otra diferencia generacional. No sé si tú, Pablo. O sea, sí, pero la diferencia la tenemos. Pero para mí esa es la pelota más fea de la historia.
5: Los supercampeones tenían esa pelota, ¿no? Pero la remasterización. Tenían esa pelota porque para ese mundial se hizo una versión de los supercampeones que contenían balones Adidas.
1: Yo creo que las caricaturas más nuevas que vi fue Heidi. Ese balón lo encontraba horrible.
4: Pero balones lindos.
1: 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Sí. Ahí el código QR lo pueden ver la gente que nos está sintonizando en pantalla. Para la gente de la radio, la discusión, entren a tvu.cl, rellenen el formulario y estarán participando con los dos balones. Los iniciales se van hoy día, Pablo. Se van hoy.
4: Vamos a ir con los pronósticos. Hay algunos que conocemos más que otros, pero ahí le vamos a dar. ¿Cómo crees tú que sale Qatar versus Suiza?
3: Gana Suiza.
4: ¿Suiza?
3: Sí, gana Suiza. Sí,
4: ¿fácil
3: mucho
4: o...?
3: Más. Sí, fácil.
4: ¿Fácil?
3: No sé si golea, pero sí, un resultado bien manejado el partido.
4: ¿Ustedes, chiquillos, cómo lo ven?
5: Para mí, uno de los jugadores que más me gustó en sus diferentes facetas ha sido Xhaka. Para mí, Xhaka y jugador de selección Shaqiri, que no está, pero era jugador de selección siempre en Suiza. Podía tener un mal momento como jugador profesional en clubes, pero siempre la selección, que no está Shaqiri para esta versión. Pero Xhaka, yo creo que también ahí en el medio campo, líder siempre de su selección, yo voy por un 2-0. Perfecto. 2-0 Suiza-Qatar.
1: Bueno, yo que tengo sentimientos encontrados, pues siempre se trata de Qatar, yo estoy al pie del cañón. Pero esta vez yo creo que Suiza lo gana 1-0, porque Suiza hace un gol históricamente desde el Mundial del 62, cuando vino a jugar con Chile, es el cerrojo suizo, así que me quedo con el 1-0 para Suiza.
4: Tal cual. Yo 2-0, pero creo que todos coincidimos que Suiza cierra el arco de alguna forma.
1: Exacto.
4: Ahora nos vamos
5: Este es difícil.
4: Ahora nos vamos. Estos son dos equipos buenos. Mira lo que viene ahora. Partidos de verdad.
3: Uno de cuarto.
4: Ricardo,
1: totalmente de acuerdo.
4: Aquí te quiero ver. Brasil, Marruecos.
3: Va a ser un partido súper parejo. Yo creería que podría ser empate, pero le doy en este caso el pase a Brasil por un gol, 2-1, 1-0. Siempre en los debuts Brasil tiene el amplio favoritismo. Creo que solamente ha perdido 2 veces, ha empatado 3 y el resto son puros triunfos, así que voy por Brasil.
4: Brasil. Ustedes, chiquillos.
5: Mira, yo.
4: Está Marruecos, yo te tengo que echar.
5: Ojito con Marruecos, solo le voy a decir.
4: Aunque Abde. Oye, la lesión de Abde de Marruecos que chocó con un compañero en el partido amistoso, ¿lo vieron? ¡Oh, qué terrible! ¡Qué lástima por el jugador! La verdad es que es una situación súper fortuita, nada que hacer. Le cayó el compañero encima y se lesionó la rodilla y quedó fuera del mundial. Pero bueno, eso es parte de la anécdota ya. Yo me quedo con un resultado 2-2.
1: Un
4: empate con varios goles. Mire. Y un partidazo. El primer partidazo del mundial. Mire, ojito con Marruecos, ¿ah? Ojito con Marruecos.
1: Deme la mano. Primera vez que coincidimos.
4: Bien, perfecto,
1: vamos con el, yo
4: vamos
1: voy con bien, el 1-1. Y este partido, de hecho, es sin duda el más interesante de la jornada, yo creo, de la primera ronda de partido. Y hay un, bueno, aprovecho de enviarle un saludo a mi señora que me hizo fusionar estas dos culturas, me hizo ver el clon. No sé si ustedes se acuerdan, la fusión marroquí y brasileña. Así que no puedo decir más que esto va a ser un empate.
4: Oye, mira, yo estaba mirando por ahí que en Marruecos no es exactamente la misma selección del Mundial pasado. Tiene algunos nombres que han cambiado, yo creo que pasa una vez en la vida.
5: Ganó una copa por secretaría.
4: Sí, sí, yo creo que pasa una vez en la vida. No, y Brasil, me pasa que lo vimos en las clasificatorias tan mal, pero tiene buenos jugadores. O sea, yo creo que Rafinha y Vinicius en algún momento tienen que despertar y va a ser ahora. Yo voy por Brasil 2-1 y creo que Brasil va a llegar más arriba de lo que la gente piensa.
5: Y Vini que se va a emparejar con Hakimi. Eso va a estar, pero... Sí. Uf, ahí van a salir chispas.
1: Sí, van a salir chispas de ese partido, pero qué buen partido. Yo vi en México, Sudáfrica, lo encontré muy, muy malo, así que vamos con todo. Este se viene con todo aquí. Dicen programa especial mañana sábado. No, tanto, pero el lunes lo vamos a estar analizando.
5: Watch party.
4: Oye, sí. este partido... Este partido, Ricardo, ¿qué puede pasar en este partido? Haití versus Escocia.
3: No, gana Escocia, 2-0.
4: 2-0. 0 fe en Haití.
3: O sea, bueno, tuvo ahí también una buena clasificatoria, pero no a nivel europeo. Escocia en este caso sí. Va a valer en este caso también su historia y va a ganar 2-0.
4: Oye, esta Escocia que también lleva harto años sin ir al Mundial, ¿eh? ¿Qué les parece a usted este duelo?
5: De la mano de McTominay, todo puede pasar. Yo creo que a lo que ha ocurrido también en Europa y en estos países que tienen esta tradición inglesa es que la gran mayoría está en Championship, perdón, no inglesa, sino que del Reino Unido, que tienen estar en Championship o en Premier League, tienen equipos de jugadores de Bournemouth, que tienen equipos de jugadores de equipos ya de primera o segunda división en Premier League y va a haber la diferencia y se va a notar. Yo creo que va a ser una victoria muy clara para Escocia, un 3-0 fácil, sin ningún problema, aunque el equipo haitiano también se ve con un muy buen fondo físico, quizás no tanto fútbol, pero muy buen fondo físico, al menos en los amistosos que también tuve y alcancé a ver durante la previa de este mundial.
1: Perfecto, allí yo tengo sentimientos encontrados con este partido nuevamente, porque tengo por un lado
5: sentimientos por todo.
1: Sí, un sentimental.
5: Es un hombre emocional.
1: Sí, yo tengo a William Wallace por un lado, ya tengo y no desconocer la historia de Haití, el segundo país de América que se independiza en 1804. Guerrero, todo eso va a ser una guerra, pero lo gana Escocia 3-1.
5: Le hicieron remover una parte de la camiseta a Haití por temas políticos,
1: sí,
5: que tenía justamente relación con la independencia.
1: Es que la bandera, hay un tema ahí larguísimo, el lunes voy a dedicar 20 minutos a explicar todo el tema de la bandera de Haití porque es muy interesante.
4: Voy a estar atento. Yo voy a seguir en esta línea de tenerle cero fe a Haití, pero saludo a la gente de Haití. Y creo que gana Escocia y me parece que va a ser un 2-0 parecido al de México, que aunque es un equipo muy superior, me parece, no va a jugar así como tan a meter 3-4-5, hay que calmar un poquito la mano. El primer partido es un poco siempre así. Yo creo que 2-0 Escocia, parece que ahí coincidimos un poquito todos.
5: Sí, coincidimos. Hoy coincidimos.
1: Sí, hoy coincidimos.
5: Hoy coincidencia, perfecto.
4: Sí, vamos a... Uy, vamos a tener que ir ya a la primera pausa ya.
5: Se nos pasa volando.
4: Sí, se pasa volando. Mira, pasa volando el tiempo, Ricardo, ¿no?
3: Así es, cuando se pasa bien, se pasa volando.
4: Sí, además cuando se habla de fútbol...
3: No, hay que mejorar en un mundial, así que no.
4: Sí. Oye, agradecemos tu presencia, Ricardo. Y también, si quieres mandar un saludo a alguien, puedes hacerlo. Este es tu momento.
3: Bueno, no, agradecido por la invitación. Espero ahí una próxima invitación ya cuando estemos en etapas más avanzadas. Quizás ahí van a ver más más temas sabrosos por comentar y nada, pues agradecido del canal, ustedes también por la invitación, siempre abriendo la puerta a la psicología deportiva, sobre todo en instancias deportivas tan importantes como el Mundial.
5: Oye, sí. Despedimos a Ricardo y te deseamos mucho éxito en todo lo que estás haciendo con lo de Conce y también con los deportistas olímpicos, que estás haciendo ahí un trabajo espectacular. Sí. Así
1: Pablo,
5: que...
1: dame un segundo. Tengo sentimientos encontrados con invitar a Ricardo.
5: Así que eso, desearte éxito. Saludo ahí también a los deportistas. Y nosotros nos vamos ahora a una pausa y vamos a continuar con otro interesante invitado hablando.

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0: con Sin Pasajes para el Mundial. Recuerden que este es nuestro tercer programa. Pueden seguirnos todos los días desde las 12 horas a través de TVU, nuestra plataforma de YouTube, y también por diario por radio La Discusión de Chillán. Ahí la gente nos está escuchando. También está pendiente porque juega mañana Ñublense con Huachipato. Hay que hacer ahí
1: la última, la despedida.
0: Para cerrar la primera rueda de buena forma para ambos equipos, equipos amigos de la casa. Así que saludos ahí y la invitación a toda la gente de Chillán. Y tenemos otro invitado importante, como acostumbramos en este segundo bloque, Tito.
2: Sí, ahora tenemos un invitado muy importante, un crack del campeonato de interfacultades. Ajá. Sí, es Diego Campos. Un aplauso, por favor, para Diego.
3: Hola, muchas gracias. Gracias por la invitación. Feliz de estar aquí y ojalá tener un lindo informe aquí de fútbol, hablar, compartir.
2: Sí, claro, aquí estamos. Bueno, Diego, contarle a toda la gente que Diego estudia ingeniería civil en Minas, ¿ya? Y juega por el equipo de medicina del campeonato de interfacultades. ¿Sabes lo que me provoca a mí que un jugador cursa una carrera y juegue por otra? Sentimiento de encontrado. Por supuesto, una broma, sentimiento de encontrado. No, pero fuera de broma, Diego, un tremendo crack. Bueno, cuéntanos cómo está tu equipo este año primero.
3: Este año estuvo muy complicado. Tuvimos un descuento de menos 4 puntos al inicio del campeonato, pero nosotros supimos reponernos y ahora estamos peleando el playoff.
2: Claro,
3: estamos
2: que sí.
3: Entrando ahí, los queda 5 minutos de un partido y estamos ahí.
2: Un día vamos a contar esa historia de ese partido. No la podemos contar esta semana todavía, pero hay una polémica, un partido de medicina y odontología. La vamos a contar.
1: ¿Cómo 5 minutos de un partido?
2: El árbitro decidió que el partido terminara 5 minutos antes del tiempo reglamentario. Lo chistoso fue que el partido lo estaban transmitiendo. O sea, todo el mundo bajó a conversar con él y no sé qué habrá pasado. A lo mejor tenía una emergencia el hombre. No hay que criticarlo, pero se van a jugar esta semana los últimos 5 minutos. Diego, ¿pudiste ver partidos del Mundial ayer?
3: Uf, no pude porque me tocó estudiar, pero vi algunos resúmenes. Me gustó mucho el de Corea con República Checa. El gol de que salió del lateral me impresionó porque casi nunca se ven goles así del lateral en un Mundial.
2: Claro, no, eso es lo que pasa cuando la gente estudia carreras serias, pues Pablo. Nosotros que estamos peleando podíamos ver todos los partidos, no había problema.
0: Oye, pero interesante lo que dice él, porque mira, no sé qué opinión tienes tú al respecto, pero son lo que vimos ayer son dos escuelas distintas de entender el fútbol. Un equipo que juega más a ras de suelo, busca los espacios, son rapiditos, son hábiles, y otro equipo que tiene mucha fuerza física, aprovecha el balón detenido, aprovecha el balón aéreo, pero finalmente son dos opciones válidas, sí. ¿No?
3: Bueno, depende mucho de las características que tienen los jugadores, de igual nacionalidades. En este caso los coreanos son un poquito más rápidos porque tienen esa característica de correr, el físico le permite, y bueno, los europeos ya sabemos que son un poquito más grandes, y los sudamericanos que tenemos barrio y pasión.
2: Claro, que acá, bueno, el hombre sabe táctica, sabe todo, es seleccionado fútbol de nuestra universidad, aparte un jugadorazo, así que usted está en el plantel del año pasado de medicina también, ¿o no?
3: Sí, el año pasado.
2: Campeón vigente de medicina después de 10 o 11 años salió campeón de la Liga Interfacultad, esta nueva apertura del año pasado. ¿Te juega con la 10, no?
3: Sí, con la 10.
2: Otra cosa. ¿Cómo ven los partidos de hoy?
3: Veo a Canadá con un empate con Bosnia. Encuentro que va a ser un partido interesante.

0: y ojalá que Paraguay le gane a Estados Unidos. Lo veo porque me gustan los equipos sudamericanos que ganen, apoyar siempre a los sudamericanos, nuestros compatriotas.
1: Sí. Paraguay, le tenemos todos como cariño a Paraguay. ¿Eh? Sí, no sé, sí. Es que yo mira, ha habido harto paraguayo acá jugando en nuestra zona, y los paraguayos son bien especiales. ¿Eh? Uno, que los paraguayos no se quejan de nada. Van a todas. Son así los paraguayos. No se quejan de nada. No, es que sabes que hoy día está lloviendo, es que tengo que levantar. No, los paraguayos van a todas. ¿Eh? Sí. Y son como gente en general muy, muy, muy sencilla en el trato. Entonces, sí.
2: Yo cuando pienso en Paraguay, me acuerdo inmediatamente del gol de cabeza que le hacemos finalmente cuando se eleva por los aires Waldo Ponce con el cintillo negro. No, tremendo. Yo ese gol lo tengo. Siempre sufrimos goles de cabeza de Paraguay y esa vez fue para nosotros, fue como una emoción dentro. Sí.
3: No, y también Chupete Suazo hace un gol en Defensores del Chaco de cabeza.
1: Tremendo
3: golazo, Chupete Suazo. Sí.
1: Uy, ese que Zamorano se queda como volando. ¿Es igual de Paraguay, pu? ¿O no? Ese que Zamorano. No,
3: ese me parece que es con Colombia.
1: Sí,
3: me
1: Colombia.
3: Parece que es con Colombia o con Colombia, Ecuador, sí, pero la camiseta amarilla.
2: Colombia, sí.
3: Es cuando... No, tienes razón.
1: Paraguay.
3: Tienes
1: razón. Ah, es que Paraguay. Zamorano sigue volando así tipo
2: de que hay que especificar a todo el mundo que hizo goles de cabeza.
3: Arriba en la dirección se acuerdan mucho de Larisa Riquelme.
1: Sí.
3: Sí, no, todos van por Paraguay hoy día arriba, ¿sí? Vamos a hacer la próxima semana vamos a hacer un contacto con el segundo piso porque está tremendo.
1: Terrible. Oye,
2: una cámara arriba.
3: Sí.
1: Oye, a propósito que Diego dijo que juega de 10. Ah, yo quiero saber también de las características de Diego y qué jugadores te gustan del Mundial. Probablemente sean 10, pero pueden no serlo, pero ¿qué jugadores te gustan de este Mundial?
0: Para mí va a estar interesante. Para mí el gusto que me gusta, Lamine Yamal. Messi igual me gusta mucho, su último mundial, espero que lo haga muy bien, y Cristiano Ronaldo que tiene, ojalá que se le dé igual llegar un poquito más lejos, que sea su oportunidad de dar bien en el mundial, hacer goles, porque últimamente no se le ha quemado un poquito la pólvora.
3: Oye, pero nos arriesgó mucho a Lamine Yamal, Cristiano Ronaldo, a uno que no conozcamos.
1: Uno fantasma.
0: A ver, para mí uno del campeonato chileno, Waterman.
3: Sacó un buen nombre, sacó un buen dato, pero vamos a ver si realmente tiene los datos precisos para una trivia que preparó José Jara con una maldad tremenda.
1: Mira, hemos tenido dos invitados, uno en la trivia encontramos que estaba un poco fácil. Entonces después de arriba de producción dijeron, ¿sabes qué? Compliquémosla un poquito más. Mira, acá vienen las preguntas, mira. Primera pregunta, ¿Europa o Sudamérica? ¿Qué continente tiene más títulos?
3: Por 5 millones.
0: Europa. Creo que Europa.
1: Europa dice
3: Europa. ¿Respuesta definitiva?
0: Europa.
1: Rápida la respuesta.
3: Rápida la respuesta. Sí. Como número 10 tiene que resolver rápido.
2: A ver, ¿cuál es la respuesta?
1: Yo tampoco lo sé. Yo lo complico y tampoco lo sé.
2: Europa, bien.
1: Europa, 12 títulos.
3: Muy bien.
1: Europa, 12 títulos. Oye, pensé que con Argentina lo estábamos alcanzando, pero me parece
0: que no. Sí, pero es que con Argentina, con Brasil, ahí son los únicos. Bueno, con Uruguay ya son los que tenemos las Copas del Mundo.
2: Hay uno que no le cuentan.
3: Podría ser más América porque el otro día Lugano dijo que Uruguay tenía
2: 5
3: Copas del Mundo.
2: Sí. Verdad, las que no le cuentan, sí.
3: Sí, oye, pero excelente, excelente el primer apronte. Pablo, vamos con la segunda.
1: Vamos bien. Te están viendo, ¿eh? Te están viendo, Diego. ¿Qué jugador fue el primer expulsado de un mundial?
3: Oye, José Jara, maligno.
1: Hay alternativa y no hay alternativa.
2: No hay alternativa. Este chileno, sí.
1: Te pasaste, José Jara.
0: Este chileno, o sea.
1: Hoy te pasaste. Carlos Caselli dice.
3: Carlos
1: y lo dijo tajante, con mucha seguridad. Así que le creo. A ver, ¿qué nos dicen?
2: Plácido Domingo del Perú.
1: Ya, pero es que
3: Plácido Domingo, cantante de ópera, se equivocó, Jara.
2: Lo que pasa es que
3: 1903, Mati.
2: Lo expulsaron, no, pero lo invitaron a irse.
3: No, esta es una pregunta capciosa.
0: Es capciosa, es capciosa, pero el primer expulsado fue Caselli en un mundial.
1: Que
3: se la damos buena.
2: No, porque lo invitaron a irse. Le dijeron, por favor, usted váyase, y se fue, y eso se toma como expulsión.
3: Y él pagó su pasaje.
1: No,
3: no,
1: de la no sala de clase.
3: No, una no, maldad. Una
0: yo
3: maldad.
0: Me quedé con la roja de cuando actualizaron sí. el mundial. Pero
1: estoy en desacuerdo.
3: Sí,
1: dos de dos, Diego.
3: Y más encima fue chileno el árbitro que lo expulsó. Estaba todo el tema de la guerra del Pacífico.
1: Alberto
3: siempre
1: Huarque.
3: Perjudicando. Mira, Alberto, él fue el árbitro chileno que expulsó.
1: Lo invitó a irse.
3: Lo invitó a salir.
1: Lo invitó a salir de la cancha.
3: Igual que a Ratín el 66 jugando por Argentina.
1: Le dijo,
3: el árbitro lo invitó a salir.
1: Vaya a lavarse la cara, reflexione acerca de lo que hizo.
3: Sobre su accionar.
1: Y retírese, por favor.
3: No, y dice que no lo quería hacer abandonar la cancha. ¿Sabes por qué? Porque tenía sentimientos encontrados. Sí, así que, sí, bueno, ahí entendemos.
1: A ver si la hacemos completa. ¿Cuántas selecciones participaron en el primer mundial?
3: No, te pasa. 1930 de nuevo, pero ¿cómo es posible?
0: Está complicado, pero diré 8.
3: A ver.
0: 8 o 16.
1: 8 selecciones.
0: 8 selecciones.
1: A ver,
0: creo.
1: Puede ser, ¿ah? ¿Puede ser o no? 13 selecciones. Equipos. Oye, pero esta pregunta es.
3: No. A ver, pero ¿sabes qué? Esto igual se la vamos a dar buena porque la primera edición del campeonato interfacultades de 1953 tuvo 8 participantes y yo creo que se confundió. Así que sí. Sí, todo fue
1: Tajara. Bien. Oye, nos faltaron las alternativas.
2: Oye, sí, no quiero dejar pasar el dato que decía que es pariente de Dani Campos, para aprovechar de mandarle saludos, sí. También jugador de acá en la zona. Cuéntame tu relación con él.
0: Bueno, Dani Campos, que es mi tío, jugó profesional en Deportes Conce, en el Vial, y tuvo un recorrido en sub-20 en la selección chilena.
3: Sí.
0: Viajó al Mundial, así que...
1: Y el papá también.
0: Sí, mi papá igual, que jugó la pelota, seleccionado sub-17... Iván Campo, un saludo, papito, te quiero.
3: Iván Campo como el español. No, pero usted no lo conoce. ¿Conoce a Iván Campo? ¿Se acuerda de Iván Campo?
1: Sí, oye, sí. Pero...
3: ¿Tenía una peluca como la mía?
1: Oye,
3: no, tenía pelo.
1: ¿Por qué no me dijeron que era hijo de Iván Campo? Si Iván Campo lo entrevisté muchas veces. De verdad, muy, muy, muy buena persona. Así
3: ¿adivina
1: que...
3: de quién fue la peluca?
1: No.
3: ¿Del productor?
1: No, de verdad, gran amigo de él, no, incluso de gente que he conocido en el fútbol. Así que saludo a Iván, que debe estar viendo acá al hombre, así que... Muchos saludos al ex goleador ahí, el Lota, la rompía, ¿cierto?
0: Sí.
3: Bueno, ¿algún saludo que quieras enviar? Aparte de los futbolistas parientes.
0: Bueno, o sea, a mis amigos, a Renato Famonde, que me dijo que le enviara un saludo. A todos los cabros de transmisión, que el equipo de transmisión que tenemos ahí en la Interfacu.
3: El equipo trans, así sí. Se llama. No, de verdad, el equipo trans.
0: No, de verdad, sí se llama.
3: Sí. Es verdad.
0: No, es verdad.
3: Sí, juegan todos con la 9 brasileña. Sí.
1: Oye, despedimos y agradecemos la presencia de Diego. ¿Lo pasaste bien, Diego?
0: Sí, lo pasé muy bien.
1: Lo pasaste bien. Cuando hablamos de fútbol lo pasamos todo bien. Oye, y a propósito, tenemos que dar los ganadores del concurso del balón. Sigan participando. Hay más balones oficiales del Mundial 2026.
2: Son dos semanales.
3: Pablo, mucho misterio. Vamos con los nombres. ¿Tenemos los nombres? ¿Los tenemos?
1: Sí. Tenemos a los dos primeros ganadores en el sorteo que realizamos acá en el canal. Y los primeros ganadores, estén atentos. Se trata de Ricardo Medina Cabrera.
2: Rolando.
1: Rolando Medina Cabrera de Hualpén. Y Susana Gallardo Lozano de Hualpén también.
3: Bien, Hualpén.
1: Ellos tienen que dirigirse acá a la oficina del canal. Para los que no conocen, acá frente al estudio de TVU aquí en la universidad. Vengan con el carné, los tenemos aquí totalmente identificados, chiquillos. Así que vengan a buscar. Estos son los primeros balones. Sigan participando los que vienen, chiquillos. Así que primeros, ahí ganadores, un aplauso para ellos.
3: Bien, ganadores.
1: Sí, la original.
3: Tienes que llegar, así. Dominar 10 veces y se la lleva.
2: También nos llevamos uno nosotros, ¿no?
1: No nos merecemos.
3: No,
1: Digo, tal vez sí. No, nosotros no. Así que nos aprovechamos, nos despedimos, chiquillos. Nos vemos otra vez. El lunes.
2: Es que mañana hay harto partido.
1: Sí,
2: yo
1: me estaba confundiendo. Sí. Nos vemos el lunes otra vez a las 12 horas en esto que se llama Sin Pasajes para el Mundial a través de TVU, la plataforma de YouTube y Radio La Discusión de Chillán. Nos vemos, chiquillos, el próximo.

0: En la región de Ñuble, una nueva hora.
1: 8:02 p.m.
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2: Muy buenas noches, damos inicio a un nuevo boletín informativo en Radio La Discusión y comenzamos revisando informaciones del ámbito local. Un total de 5 personas detenidas, drogas, armamento y elementos asociados a la actividad ilícita fue el resultado de un procedimiento desarrollado por carabineros del OS7 Ñuble en coordinación con la Fiscalía Local de Chillán en la comuna de Coihueco. Tras una investigación especializada que permitió acreditar el delito de microtráfico de drogas, personal de las